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0: ¿Qué tal? ¿Cómo les va? Muy buen día para todos. Ah, se pensaban que íbamos a zafar de esta. Cuidado con los acoples. Hola, ¿cómo les va? Muy buen día, bienvenidos. En el feriado del 12 de octubre, aquí estamos. Gracias por elegirnos todas las mañanas. No sé qué carajo vamos a hacer hoy, porque no hay nadie. Está nublado, está feo, está por llover. Es un tiempo de mierda. Pero bueno, le ponemos la mejor. Hola, buen día, gracias. Te mira vos, la piba. Decirle que nos mire a nosotros, porque, claro, porque él no conduce, lo pusimos nosotros. Eso es lo primero que le tienen que enseñar. Que nos tienen que mirar acá, acá. Porque los que estamos en el aire somos nosotros. Genio. Genio. Genio, ¿qué dice Ariel? ¿Cómo le va?
1: Muy buen día.
0: Ahora, bien que tenía razón usted, ¿eh? Qué bueno es una hora más. No, es genial. Parece que dormís, no sé, todo el fin de semana. ¿Viste? Una hora más es siempre. Imagínense lo que va a ser tomorrow. Tomorrow. Bueno, yo mañana vengo, chicos, ¿eh? Igual, me tengo que hacer un estudio.
1: Bueno.
0: ¿Vos qué haces? ¿No tenés que hacer el estudio de otro?
1: De la garganta.
0: Bueno, señores, buongiorno.

0: copla. Así que este con mi amiga Iriel, voy a tomar un matizardo, tranquilardo. No sé, hay gente. A ver, para. Hay un tal Camilo que me pregunta cuándo pagan. Sí, hay gente. Hay tres, cuatro. Bueno, che. ¿Me podés? A ver si vos me podés sacar de alguna duda. ¿Qué duda? ¿Cuándo carajo sale el sol, digamos? Es simple esto, no es muy difícil.
1: Muy bien. Sale.
0: Nunca, el viernes.
1: Mañana lluvia, el miércoles lluvia, el jueves mayormente nublado, viernes mayormente nublado, sábado mayormente nublado. No hay sol.
0: No.
1: Ayer vimos el sol igual, ¿eh?
0: Sí, mínimo.
1: De 6 a 7 creo que se vio el sol un poquito.
0: ¿De 6 a 7 de la tarde? No. Esto está muy fuerte. Sí. Y baja el retorno de adentro de allá. Porque acá no tenés, viste que no tenés acústica. Así que hace. Chicos. O sea, usted tiene que escuchar el mínimo. Lamentablemente tiene que ser así. Tiene que escuchar el mínimo porque si no hace. Pasa un vapor que viene, ¿viste? Un barco a vapor. Bueno, entonces, no, pero en un momento del mediodía también.
1: Sí.
0: Por lo menos es donde yo vivo. Salió.
1: No sé, me despertó a las 2 de la tarde.
0: No, por eso.
1: Así que no, no existí.
0: No, por eso, no. El mediodía salió un ratito. Estaba. Es que lindo. Y vos sabés cómo calienta de bien. Uh-huh. Está hermoso. Es una pena que nos toquen estos días, ¿no? Realmente, si esto es el tema del. ¿Cómo se llama? Del niño, no sé cuánto, es una porquería. Es una porquería real. Bueno, anda contándome más o menos entonces hoy, mañana.
1: Estamos seguro que pasado, esto va cuando quiere.
0: Ah, sí.
1: O sea, se abrió solo hasta el.
0: Mira que bien.
1: Divino.
0: Bueno, entonces, acá la cosa es así.
1: Sí, empezó.
0: Bueno. Vale, nomás.
1: Tenemos una temperatura de 10 grados, 9 décimas, humedad del 89%, presión atmosférica 1016 hectopascales, viento sudeste a 10 kilómetros por hora y un cielo cubierto. Para el día de hoy nos espera una máxima de 16 grados, con hasta un 40% posibilidad de lluvia durante la mañana, que va a ir disminuyendo a lo largo del día. El día de mañana.
0: Pasá nomás, negro, pasá. Somos todos amigos acá, dale vos.
1: Una mínima de 11, una máxima de 20. Con un 40% de posibilidades de lluvia hasta la tarde, que va a ir disminuyendo para la noche. El día miércoles, una mínima de 12, una máxima de 20. Con hasta un 40% de posibilidades de lluvia. El día jueves, una mínima de 12, una máxima de 19. Con un cielo mayormente nublado. Al igual que para el día viernes, con una mínima de 13, una máxima de 19. El día sábado, una mínima de 11, una máxima de 16, con un cielo mayormente nublado. Y el día domingo, una mínima de 10, una máxima de 19, con un cielo mayormente nublado.

0: Cuánta gente me pregunta qué número pagan, chicos, les aviso que no pagan porque
1: es feriado.
0: Es feriado, no hay bancos, no hay nada. Me escribe acá un señor Camilo, qué número, mañana, Camilo querido, mañana, ¿no?
1: Intento abrir el
0: mes, pero no. Bueno, pero es mañana. Y acá Loli me escribe, ¡ay, Loli! También sobre pensiones. Pero es mañana, ¿cómo sigue? ¿Cómo
1: mañana
0: sigue? Porque empezó el viernes. ¿El viernes empezó?
1: No, el jueves.
0: El jueves. El jueves era 8. Uh-huh. Yo me acordaba que era el 8. El 8888. Uh-huh.
1: Creo que fue el mismo día que estábamos con el tema del pulpo, así que...
0: Estábamos con el tema del pulpo que tenía 8 bracetes.
1: Muy bien. Bueno, calendario entonces... de pagos del día de mañana. Pensiones no contributivas. Documentos terminados en 4 y 5. Jubilaciones y pensiones que no superen el haber mínimo. Documentos terminados en 2. Asignación universal por hijo. Documentos terminados en 2. Y asignación por embarazo. Documentos terminados en 1.
0: Bien. Mañana, chicos.

0: muñeca.
1: No, pero...
0: Ay, Dios mío. Bueno, entonces el día lunes 12, tiene...

0: damos una vueltita a los temas de hoy, a los diarios de hoy. Por ejemplo, el diario Popular tiene ¿qué puede hacer Milei?
1: Viajar.
0: Qué bueno. ¿Cuánta guita no sé? ¿Qué, viste que vos haces, decís? Costo-beneficio. Uh-huh. O sea, vos gastás. Pero ¿cuál es el beneficio? ¿Cuál es el beneficio? Milei viaja a Estados Unidos para reunirse con empresarios y recibir dos premios. Menos acá en la Argentina le dan premios en todos lados. ¿Qué premios son esos? ¿No sabés qué premios son?
2: Se supone que en economía.
0: Ah, ¿en economía?
2: Uh-huh.
0: Ah, bueno. Che, boludo, ¿y por qué no pones en marcha todos los premios que te dan en otro lado y para que nos vaya mejor acá los que vivimos? Los que vivimos en este país, dale. Dale, imberbe. Oh, Dios mío. Llueve en toda la semana. Porque, digamos, no solamente acá, que lo acaba de anunciar nuestra querida Iriel, Samantha. Hoy se puede llamar Samantha.
2: Bueno.
0: Samantha Fox. El Semana sin Sol. Ya forma parte de un título de los diarios. ¿Eh? Porque te empiezan a comprar vitamina, ¿cómo se llama?
2: D.
0: Vitamina D, negro. Uh-huh. Empiezan a tomar vitamina D, todo eso. Porque estamos listos. Comer mucha zanahoria. porque vamos a estar pálido como muerto, ¿no? Cadáver. Zombies.
2: Sí.
0: ¿Eh? El verano del zombie. Encima, viste, secos como una piedra.
2: Olvídate.
0: Nah, pero bien, ¿eh? Bueno. Trump se anunció una tregua energética entre Rusia y Ucrania. Pero persisten las dudas. El mensaje de Milei al Papa León: nos unimos en oración por su salud. Claro, porque lo operan. Esta semana lo operan al Papa. Será intervenido, tiene un nódulo en los pulmones, en un pulmón. Y será operado en estos días. Hoy, mañana, no sé. Y tampoco se duda de la presencia en la Argentina. Porque, bueno, pero ojo, yo no sé, una persona que tiene que operarse, sobre todo un pulmón, si me dijera que una hernia, bueno, pero la compresión que hace un avión en la parte respiratoria es fundamental. No sé si te dejan viajar en avión después de una operación de pulmón. Si me dijera que es una hernia, que yo, una hernia en el dedo gordo del pie, ponele que sí. Pero una cuestión respiratoria, no sé. De verdad que no sé. La Conferencia Episcopal Argentina convocó a la comunidad católica a unirse en oración por la salud del Papa. Claro, ¿ves? Porque además no sabes cómo reacciona un cuerpo en una operación, ¿viste? No es que sean los mejores médicos del mundo, todo lo que vos quieras. Esto tiene factores externos, ¿eh? Anestesia y todo ese tipo de cuestiones. ¿Cómo pueden llegar a afectar bueno. Una vez que venía el Papa, viejo. ¿Tú estabas enloquecida que te olvidaste el teléfono?
2: No.
0: Che, Iriel, imagínate una vez que viene el Papa y no sabemos qué pasa.
2: Y sí.
0: Vamos a ver. O sea, no lo sé.
2: Al final parece que nunca llegará a Argentina.
0: Claro. Solamente vino alguna vez Juan Pablo II, dos veces, en realidad. Por guerra. Por la guerra Malvinas. Oriundo de Pergamino, tragedia en Punta Cana. Un camión arrolló a un argentino de 30 años. Roberto Farías García, llama el pibe, de Pergamino, murió tras caer de su moto durante una maniobra de un camión en República Dominicana. Luego de que se realizara esta maniobra, que lo obligó a frenar bruscamente mientras circulaba en moto, la víctima fue identificado como Roberto Farías García, oriundo de Pergamino, que residía en este país caribeño junto a su pareja. Vivía allá. Las autoridades mantienen abierta una investigación para esclarecer las circunstancias de este hecho y determinar posibles responsabilidades. Bueno, además...

su vigencia creció la informalidad y los juicios laborales podrían marcar un nuevo récord. Escuchan la reforma laboral, no solamente que, además de responsabilizar, por supuesto, el primer responsable es el presidente, pero también son responsables los diputados y los senadores que votaron esta reforma laboral. Desde su vigencia creció la informalidad y los juicios laborales podrían marcar un nuevo récord. ¿No era para mejorarlo? La implementación de la ley de modernización laboral no logró torcer la tendencia de disminución de empleos formales y se incrementó los litigios, o sea, los juicios laborales. Obviamente que lo que decíamos de recién, ¿no? La salud del Papa abre interrogantes sobre su visita a Argentina y la gira por Sudamérica, porque tiene viaje de 14 horas de Italia acá. Y acá viene Uruguay, Argentina, digamos, en 5 o 6 días tiene 3 países. Argentina, tiene Uruguay, Argentina y Perú. Después de ser operado de los pulmones, ¿viste?

para Robert Hall y Michael Wood. Woodford. ¿Esto es un americano o un judío? Uno de dos. Por su investigación sobre las políticas fiscales y monetarias que pueden reducir las fluctuaciones económicas. Investigaron estos dos señores. Hall está vinculado a la Universidad de Stanford en California, mientras que Woodford desarrolla su actividad académica en la Universidad de Columbia, Nueva York. Los dos americanos. Los premios Nobel de Economía.

0: Oh, che pena, però. Che non recibió il premio Nobel. ¿Qué le pasó a Colapinto? Se le paró el auto. ¿Viste? En su mejor momento se le paró el auto. Ya van dos veces que se le paró el auto a Colapinto. Me parece que creo que le están haciendo una camisa. Creo, pero bueno. Estaría pensándolo yo de seguir en la misma, ¿no? Con la guita que le pagan, no importa. Precios fijados para la BTV, la tarifa se mantendrá sin subas hasta mediados de octubre. Qué bueno, qué alegría. Hasta mediados de octubre. Vos sabés que lo que va a aumentar, lo que va a aumentar ahora para las vacaciones, porque esto es real. Ahora la gente empieza a salir de vacaciones. Uh-huh. Y los milicos te paran en la ruta. O sea, esto es un negocio, capaz durante el año no te para nadie por la BTV. Ahora, salís de vacaciones por la ruta 2, los que van a la costa, que son 1 millón, y todos te paran por la BTV. O sea, un gran negocio. Y vale 100 lucas, ¿no? Pero muy bien, hasta más o menos, de esta manera la tarifa básica de los vehículos hasta 2.500 kilos, con IVA incluido, valor que comenzó a regir desde el 16 de enero, va hasta el 14 de octubre. ¿Cuándo es que ahora es 14 de octubre? Pasado mañana. Ah, bueno, viene la próxima. Las empresas concesionarias habían solicitado llevar esa tarifa a 114 mil mangos, de acuerdo con la evolución salarial que dio la Sarasa. Bueno, así que aprovechen a hacer la verificación técnica a estos 2 días. Porque ¿cuándo es 14? 15.
1: Y
0: el jueves.
1: El jueves.
0: El jueves te rompen el orto. Igual te lo rompen hoy, pero.
1: Pero
0: bueno. Pero vamos a llegar a 120. Vamos a redondearlo. 120 lucas. Para que te lo muevan un poquitito ahí en la máquina. Por acá por el pueblo.

incendio de un vehículo en la Ruta 9, esto es de esta mañana. Un auto quedó consumido por las llamas a la altura de Río Tala. Debieron intervenir los bomberos y policía vial. Un automóvil sufrió pérdidas totales tras incendiarse en forma generalizada. En la noche del domingo, a la altura de kilómetro 100 de la Ruta 9, un embarco que, la mano que dirige Buenos Aires hacia Rosario, la alerta se recibió a las 20:45 de la noche aproximadamente, lo que motivó el despliegue inmediato de una dotación del Cuerpo Activo de Bomberos. Vamos a charlar un minuto con Keude, que encabezó esta movilización de móviles por este incendio. Desplegaron un operativo de prevención de UTOY en San Pedro y localidades. Las acciones de control vehicular y patrullaje preventivo se concentraron en el casco urbano y en la población de Río Tala, Gobernador Castro y Santa Lucía. Durante los procedimientos se secuestraron motocicletas, se incautó estupefacientes, se aprendió a una persona por irregularidades en su rodado y demás. El juzgado de garantías y juzgado de familia para San Pedro, el máximo tribunal de la provincia, solicitó formalmente al Poder Ejecutivo y a la legislatura la apertura de nuevas dependencias judiciales en diversos fueros para descomprimir la sobrecarga de expedientes. En el caso del distrito de San Pedro, la propuesta contempla la puesta en marcha de un juzgado de garantías y uno de familia. Asaltaron a una mujer que a bordo de un colectivo en la Ruta 9 detuvieron a uno de los autores. Uno de los ladrones fue interceptado por la policía tras una persecución luego de cometer el ilícito junto a un cómplice que logró darse a la fuga. La víctima de 51 años fue agredida con un arma blanca y un objeto contundente. Yo pensé que estaba todo tranquilo. Del Club Independencia, una mujer detenida, esto fue también el viernes al sábado, robaron una silla de ruedas del hospital y la dejaron abandonada. Tenés que ser hija de puta. Pero qué hija de puta. Robaron una silla de ruedas, pero está. Déjate de joder. Bueno. Zavala, Abel Zavala, de Santa Lucía, fue declarado ciudadano ilustre del partido de San Pedro. El académico y escritor es el principal investigador y difusor de la poesía oral improvisada en el Río de la Plata, con más de 60 años de minuciosa tarea. Su trabajo en materia de consulta de universidades de América y Europa, fue director de cultura, rector del Instituto Margarito Farrell y vicepresidente del Centro de Estudios Históricos. Y además

0: información del servicio meteorológico y también de la zona, y habla de que sobre el tema del Niño y el río Paraná. ¿Se bajó solo esto? ¿No? No, entonces capaz que es acá. El río Paraná va a crecer durante estas dos semanas. Fíjate qué altura está estas próximas dos semanas, mientras que el delta sigue bajo el bajo el monitoreo. Entonces creció un montón, ya está cerca de los 2 metros. Un 1,95 m. Estas dos semanas va a crecer y se va a notar bastante. Sí. Bueno, vamos a ir actualizando esa situación porque hay mucha gente de la zona de Islas que nos escucha, y la zona ribereña que nos escucha. Sí.
1: El viernes se declaró igual emergencia, si no me equivoco. Ahora no lo estaré encontrando. Declaró el estado de alerta por la crecida.
0: ¿Quién?
1: La
0: sociedad rural. Eso es un comunicado. Ay. Es un comunicado que hacen generalmente esta gente, porque tiene los socios, algunos socios tienen vacas en las islas. No, pero no es un organismo que tenga que ver con el río. No. Les avisa. Se dieron cuenta los muchachos de la sociedad rural que hay, hay crecida. Y han enviado un comunicado, me imagino. No, pero no son informaciones de gente que está relacionada directamente con el río, ni mucho menos. Que digamos que nos diga, ojo, que se viene una crecida importante. Hay que darle bola, en todo caso, al Instituto Nacional del Agua, es uno. Siempre el Instituto Nacional del Agua se llama, no sé si le han bajado el presupuesto y eso seguiría existiendo, pero existía antes y era muy importante, el Instituto Nacional del Agua. Y por supuesto la prefectura, y por supuesto el servicio meteorológico, ¿no? Que es el que nos indica las alertas climatológicas, en todo caso. No, después habrá comunicado de otros tipos. Y para que saquen las vacas, los muchachos, tienen que sacar las vacas de la, porque si no se le van a ahogar, como en otras oportunidades, pobrecita. Va a ser todo un lío, ojo. Si viene crecida fuerte, vas a ver vacas en el camino a comer a la vuelta obligado. Va a tener que tener un cuidado fantástico, porque te las largan, viste, donde puede. Un tema es. Bueno, muy bien, señores, 8:42 en la República

0: Ariel. Hoy tenemos estas líneas de oyentes para que se comuniquen.
1: Para WhatsApp al 3329-636685 y para llamadas al 428-555.
0: Muy bien. Bueno, hoy 12 de octubre, ¿qué se celebra? ¿Qué se celebra? Es el Día del Respeto a la Diversidad Cultural. Cero. Cero respeto a la diversidad cultural. Sobre todo en estos tiempos, ¿no? Cero respeto a la diversidad cultural. Hijo de puta, sordo hija de puta. Drogado como los dioses. Bueno, antes se llamaba el Día de la Raza. Quiero la, viste, el Día de la Raza. ¿Tú qué raza? Sí se conmemora, bueno, se conmemora. Yo no conmemoraría nada porque este loco mató a todos los indios de América, viste, y se lo choreó todo. El querido Cristóbal, nunca bien ponderado, Cristóbal Colón, Cristóbalito, que llegó acá y se choreó todo para el reino de España. Eso no hablan, ¿no? Eso no se habla. Solo lo ponen como una cuestión casi respetuosa. El desembarco de la expedición española en el continente americano el 12 de octubre de 1492. Sí, es como una manera respetuosa de decir que vinieron a matar y a llevarse todo el oro y todo el... ¿Eh?
1: Sí, sí.
0: Pero después los recibimos muy bien a los españoles. En la revisión histórica y reflexión, tradicionalmente llamada Día de la Raza, la fecha cambió su enfoque en la denominación oficial mediante un decreto para dejar atrás una mirada eurocéntrica y promover el respeto a los pueblos originarios, la memoria histórica y la pluralidad cultural de la sociedad argentina. Qué interesante esto, pero es una pena que no se respete nada de eso. Bueno, y además es el Día del Farmacéutico, chicos, en la Argentina. Saludamos a todos los farmacéuticos, un montón, que yo conozco porque siempre estoy comprando el tipo de aspirina, todo esa cosa. Así que bueno, saludamos a todos los farmacéuticos en su día. En el día de la fecha se celebra el Día del Profesional de la Farmacia. En nuestro país. El Día del Farmacéutico Argentino. No de otro. Bueno, así las cosas, señores. En el 12 de octubre a las 8:46 en la República Argentina, esta temperatura en San Pietro.
1: 10 grados, 9 décimas es la temperatura actual en la ciudad de San Pedro. Humedad 89%, presión atmosférica 1016 hectopascales, viento sudeste 10 km por hora y un cielo cubierto.

¿Cuál es el día? Es el día que viene la Sole también, che. Ah, dale nomás. A ver, vamos a cerrar con un temita con la Sole. Que además venía mucho tiempo, muchas veces venía APA, un programa que se hacía en folclore los domingos a la mañana, cuando estábamos en los estudios de allá de Julio Ruiz Moreno 165 con el señor Mario Olivero, que conducía, que se llamaba De Sur a Norte, no me acuerdo bien, creo que sí. La Sol era muy chiquita, venía con la hermana y el papá, y venían por toda esta zona, ¿viste? Y cantaban en distintas radios. Y vino mucho tiempo a San Pedro la Sole, de pequeña, ¿no? Empezando a cantar. ¿Cumple cuántos la Sole? 46 años ya, la flauta. La flauta. Bueno, también cumpleaños hoy Hilda Lizarazu. La Lizarazu es un poco mayor ya, nació en el 63, cumple 63 justamente. Lizarazu, la cantante de un grupo muy conocido que se llamó Man Ray. Que ellos cantaban Caribe Sur, bueno, linda canción. También es el cumpleaños de Reinaldo Siete Cases, que es el periodista argentino, entre otras cosas, sucedieron, que después se las voy a estar contando. Bueno, linda canción. También es el cumpleaños de Reinaldo Siete Cases, que es el periodista argentino,

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1: La temperatura actual en la ciudad de San Pedro. Es la hora 9, 2 minutos en todo el país.

noticias que tienen que ver con el ámbito nacional. Pueblos originarios rechazan el Día de la Raza y se concentrarán en la puerta de la casa de Cristina Kirchner. Organizaciones de pueblos originarios llamaron a concentrarse este lunes en la puerta de la casa de la expresidenta Cristina Kirchner en el marco del Día del Respeto a la Diversidad Cultural y en rechazo al Día de la Raza, impulsado por la gestión del presidente Javier Milei.

partidos por tercer año consecutivo entre enero y agosto. El saldo a favor comercial es el más alto para los primeros 8 meses del año desde 2009. La economía argentina acumuló un superávit financiero de 2,6 billones de pesos y un superávit comercial de 18 mil millones de dólares en los primeros 8 meses del año, por lo que registra superávit gemelos por tercer año consecutivo para el periodo agosto-enero.

con el ámbito internacional. La tormenta Rachel golpeó California con olas gigantes, viviendas dañadas y evacuaciones. El fenómeno provocó destrozos en la costa de Long Beach, donde varias construcciones fueron declaradas inhabitables. Las autoridades mantienen la vigilancia ante el riesgo de inundaciones.

0: que tienen que ver con el ámbito local.
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0: Incendio de un vehículo en la ruta 9. Un auto quedó consumido por las llamas a la altura de Río Tala y debieron intervenir bomberos y policía vial. Un automóvil sufrió pérdidas totales tras incendiarse en forma generalizada durante la noche de este domingo a la altura del kilómetro 100 de la Ruta Nacional 9, en la mano que se dirige de Buenos Aires hacia Rosario.

0: los aprendidos mientras trasladaban un inodoro y un lavatorio. El procedimiento se realizó en la localidad de Gobernador Castro. Ambos hombres de 27 y 18 años no pudieron acreditar la titularidad de los elementos. La fiscalía dispuso el secuestro de los objetos y la notificación de la causa. Altura del río frente al puerto local, 1,95 m bajando. Frente al puerto de Varadero, 1,80 m estacionario. Frente al puerto de Rosario, 3,29 m estacionario. Necrológicas. Falleció Jorge Luis Cerutti a la edad de 57 años. Sala velatoria, Centro de Jubilados de Gobernador Castro. Servicio velatorio hasta las 11 horas de esta mañana. Gobernador Castro, COPSER Servicios Sociales. Las farmacias de turno son las ubicadas en Belgrano 1500, Avenida Sarmiento y Pavón, 25 de mayo 600.
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0: Darín. ¿Viste cómo se ponen de moda las cosas? Ahora todo el tiempo están con el tema del folclore. ¿Viste? En todos lados hay pez. Todo el mundo baila. Qué loco, ¿no? Pasaron del reggaetón a la chacarera. ¿Y uy? Bueno, che, dale, nomás. Hola,
1: excelente amigo. Comienzo de semana. Que
0: ¿qué te pasó, mucha... amigo?
1: Buen día, César. Que tenga un excelente comienzo de semana.
0: ¿Qué te pasa?
1: Que sea de mucha bendición. Boquita anda bien.
0: Bueno,
1: está ganadora,
0: para.
1: Lo felicito. Imagina que somos.
0: No empecemos,
1: somos,
0: no empecemos.
1: Que era un trabajo de Boquita, ¿no?
0: No empecemos. Y empecemos
1: y
0: a un fallo.
1: Contento a nuestros compatriotas.
0: ¿Cómo, compadre? No, empecemos a mufar. Estamos con el
2: Pavote.
0: Nuestro capitán se lesionó, no sé qué alegría. No venga con eso, señor. No venga con eso, mi amigo. Bueno, ¿qué tal? ¿Cómo les va? Buen día a todos.
3: Amores que se marcharon, recuerdos que no se van.
4: ¿Qué tal? Buen día.
5: Buen día, César.
0: Hola, Mauri.
6: Hola, buen día, Pedro.
0: Sí, Pedro. Buen día, César. Que tengan un hermoso comienzo de semana. Feliz día de la raza, me dice Anita. Y diversidad cultural, mejor. ¿Qué sé yo, las razas? ¿Qué dice mi amigo Ariel? ¿Cómo le va? Bueno, me alegro mucho. Acá estamos. Escúcheme bien. Actualiza los datos del tiempo, por favor, para saber más o menos cuándo va a salir el sol. O sea, nunca.
7: Muy bien, tenemos una temperatura actual de 11 grados, décimas, humedad del 88%, presión atmosférica 1016 hectopascales, viento sudeste a 10 kilómetros por hora y un cielo plomizo. Para el día de hoy...
0: ¿Plomazo?
7: Sí. Nos espera una máxima de 16 grados y por la mañana hasta un 40% de posibilidades de lluvia, que va a ir disminuyendo a lo largo del día. El día de mañana, martes, una mínima de 11, una máxima de 20, con un 40% de posibilidades de lluvia, al igual que el día miércoles, con una mínima de 12, una máxima de 20. El día jueves, una mínima de 12, una máxima de 19, con un cielo mayormente nublado. Al igual que el día viernes, con una mínima de 13, una máxima de 19. El día sábado, una mínima de 11, una máxima de 16, con un cielo mayormente nublado. Al igual que para el día domingo, con una mínima de 10, una máxima de 19.
0: 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Ah, sí. Mi amigo Elector, y con él, que anda ganando campeonatos por ahí. Estamos a full en Saavedra y Miguel Porta. Muy buenos días, nos dice Diego. Gracias, Diego. Susana, buenos días. Bendiciones, gracias, Susana. Ahí está Omarcito diciéndonos buen día, trabajando con vos. Bueno, ahí estamos. Buen día, César. Buen comienzo de semana. Feo día. Llovió un poco, me dice Tita. ¿A dónde? ¿Acá o en Escobar? Esto ya lo dijimos, ¿no? Lo de César, buen día. ¿Qué número están pagando las pensiones? Bueno, lo vamos a actualizar. A ver qué número se están pagando las pensiones y las jubilaciones.
7: Muy bien. Las pensiones no contributivas, titulares con documentos terminados en 4 y 5. Jubilaciones y pensiones que no superen un haber mínimo, titulares con documentos finalizados en 2. asignación universal por hijo y asignación familiar por hijo, titulares con documentos finalizados en 2, y asignación por embarazo, titulares con documentos finalizados en 1.
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4: Hola César, buen día, excelente, excelente día lunes.
0: ¿Cómo va?
4: Muy feriado, muy lunes. Que tengan un lindo día, vos y Iriel, creo que es la chica, ¿no? Bueno, ahí tu locutora, compañera de trabajo, te iba a pedir, hoy es domingo, o domingo, creo que se llama, por Diego Torres, Rubén Blady, un temazo, escuchalo, vas a ver lo que es, para cortar la mañana, César. El Indio, abrazos y que tenga buena jornada.
0: Chao, Indio. ¿Dijo bien tu nombre?
7: Sí.
0: Ah, perfecto. No había prestado atención a lo que...
7: lo preguntó, dijo si era ese. Sí, es ese.
0: Pero hoy es lunes más que domingo.
7: Pero se siente como domingo.
0: ¿Vos decís?
7: Sí.
0: ¿Escuchaste? Escúchame, hoy es domingo, Diego Torres. Creo que hoy es domingo, ¿se llama, dijo?
7: Sí.
0: Hoy es domingo. 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

0: Esta es la versión con Rubén Blades. Porque generalmente la hace con el del coro, el que tiene torres, creo que se llama Batista, de apellido, que en algún momento fue solista, que también es de origen cubano. Bueno, métale nomás. Hoy es lunes, chicos. No es domingo. Buen día, César. ¿Atienden los bancos? No atienden los bancos hoy. Es feriado, chicos. Es feriado. No hay bancos, nada.
1: No
0: hay plata.
1: No. Sobre todo, si no hay plata.
0: No hay nada. No hay nothing. Bueno, Anto, le digo acá a Anto que me pone su nombre y los últimos tres números del DNI. ¿Y cómo es esto?
1: Un trébol.
0: Un trébol de siete hojas, por lo menos. Bueno, que no sé para qué nos. En realidad no sabemos para qué nos escribió.
1: Sí, no.
0: Porque no nos pone para qué, pero sí. Si es para el sorteo Día de la Madre, atención, que hay más de 40 premios, es impresionante, sí. Más de 40 premios.
1: Son un montón.
0: Son un montón de premios. Tienen que anotarse a otro número, que es este.
1: El 1329-511208.
0: 511208, en ese número, Manden el nombre de la mamá. Los últimos tres números del DNI. Por el Día de la Madre, que es el viernes que viene, ¿no? El domingo que viene, en realidad, sí. Porque el sorteo es este viernes.
1: Así semana. Es, el viernes 16.
0: Exactamente. Bueno, todo este dato que me mandaste por acá, Anto, mandalo al
1: 511208.
0: 511208. Ahí nomás.

0: auto quedó absolutamente consumido por las llamas a la altura de Río Tala, y debieron intervenir los bomberos y la policía vial. Este automóvil sufrió pérdidas totales tras incendiarse en forma generalizada durante la noche del domingo a la altura del kilómetro 100 de ¿cómo el kilómetro 100? En la ruta 9. Pero esto no es Río Tala, entonces. En la mano que dirige a la de Buenos Aires hacia Rosario. La alerta se recibió aproximadamente a las 20:30, más o menos, lo que motivó el despliegue inmediato de una dotación de bomberos voluntarios del Cuerpo Activo de San Pedro, a cargo de el subcomandante Héctor Quevedo, que lo tengo en la línea, que es el segundo jefe de bomberos. ¿Qué tal, Héctor? Buen día, gracias por atendernos en feriado.
1: Hola, César, ¿cómo te va? Buen día.
0: ¿Cómo te va? ¿Qué tal, amigo? Bueno, ¿cómo fue la actividad, específicamente esta del domingo, la del auto?
1: Bueno, anoche 20:45 aproximadamente, llamaron por un incendio de un vehículo en ruta 9, kilómetro 166, para ser más específico.
0: Ah, 166.
1: Ah. Sí. Bueno, llegado al lugar, nos encontramos con un vehículo totalmente envuelto en llamas, así que bueno, procedimos al ataque y a la extinción.
0: Y a la extinción. ¿Esto en el medio de la autopista fue?
1: Sí, estaba bien.
0: ¿O había
1: bien
0: frenado? ¿Había frenado? Imagino había frenado.
1: Estaba estacionado en la banquina.
0: Claro, estaba estacionado en la banquina. En el que va de Buenos Aires a Rosario, o sea, el de enfrente, te tuvieron que cruzar.
1: Buenos Aires a Rosario.
0: Buenos Aires a Rosario. ¿Y cuánto les costó apagarlo? ¿Mucho?
1: No, estuvimos una hora aproximadamente, entre que tomamos datos y, bueno, después obviamente que acondicionó la unidad y todo. Nos llevó una hora y piquito.
0: Bien, Héctor, ¿y la actividad del fin de semana cómo estuvo? ¿Tranquila?
1: Tranquila, por suerte sí, tranquila.
0: Eso, solo este hecho, digamos.
1: Solo esto.
0: Solo este hecho. Bien, bueno, perfecto, gracias, Héctor, te mando un saludo grande, gracias.
1: Bueno,
0: querido.
1: César, igualmente.
0: Chao, querido, un abrazo. Bueno, ahí está la voz de Héctor Keudel, que es el segundo jefe de bomberos voluntarios de San Pedro, que gracias a Dios nos atendió esta mañana en el feriado. Tenemos que agradecerle infinitamente. Ves que gente muy atenta, Keudel, la verdad que son muy atentos, siempre están predispuestos, ¿eh? Así que les agradecemos infinitamente. Solo esto, digamos, pasó. No demasiado. Mejor, por supuesto, ¿no? 9:40 en la República Argentina. ¿Ya 9:40?
2: Así es.
0: ¿Viste que te parece que? Claro, como fue una hora después.
2: Sí, estamos medio perdidos.
0: Sí, siempre estamos perdidos, pero hoy mucho más.

0: Muchas gracias, ahí estamos, a las 9:41 en estas líneas, querida Iriel. A ver.
1: Para WhatsApp, al 3329.
0: Hoy no regalamos nada, chicos, No hay nada.
1: ¿No?
0: No quedó nada del fin de semana.
1: ¿El tete?
0: Ah, tenemos el tete. Ah, cierto,
1: porque
0: está abierto.
1: Abre.
0: Está abierto el tete, cierto. Está abierto el tete. En una de esas, capaz que tenemos suerte y tenemos unos premios con el tete.
1: Es
0: capaz,
1: verdad.
0: Capaz.
1: Hay que averiguar primero.
0: Hay que averiguar rápidamente. A ver si tenemos una linda mañana. Pastera.
1: Así es.
0: Pasta. En estos números.
1: Para WhatsApp al 3329-636685 y para llamadas al 428-555.
2: Hola César, buenos días. Una pregunta. Llamo por el sorteo del Día de la Madre. Sí. A ver si está bien. 3329-51-1208.
1: Sí.
2: Llama el teléfono del otro lado una o dos veces y te lo cortan.
0: Claro.
2: No sé si estará bien o
0: porque
2: es feriado. Bueno, cuando puedas, contame. Chau, gracias,
0: mi amor,
2: Virginia.
0: ¿Qué te voy a contar, Virginia? Mandá mensajes ahí, no llames.
1: Sí, es para...
0: Ahí te digo, mandá mensajes ahí, pon el nombre de la mamá y los tres últimos números del DNI, pero no llames. Y no te preocupes si no llegan los mensajitos. Uy, ¿cuánto hace que vengo contando esto? No te preocupes si no tenés los dos tildes. ¿Está? Porque en algún momento entra. ¿Vos lo podés explicar vos mejor, boludo? ¿Por qué no lo grabás? ¿Cómo es la cosa? Entran. En un momento. Está prendido el teléfono. Ah, listo. Entonces manda ahí, mi amor.
1: 5-1-1208.
0: Está bien. No llames, Virginia.
1: No
0: llames. Mandá mensajitos. Y van a entrar como piña.
1: Sí, los mensajes sí, porque después queda registro.
0: Llamar no llames. Igualmente que acá. A este tampoco tienen que llamar.
1: No, al WhatsApp.
0: Porque no podemos, no te podemos atender. ¿Entendés? Bueno, hoy es el día de la diversidad cultural. Hoy llegó Colón a América. Se choreó todo y se mató unos cuantos guinis y se fue. Un día como hoy se recuerda que murió el patriota argentino Juan José Castelli. Y también se recuerda la batalla de Sarandí en Uruguay, en la que los uruguayos vencen a los brasileños. Un día como hoy, Domingo Faustino Sarmiento asume como presidente de Argentina. ¿Sabías, no, que Sarmiento fue presidente de Argentina?
1: Sí.
0: Otro que fue presidente de Argentina, que también asumió un día como hoy, fue Julio Argentino Roca. Todo gorila, loco. Sarmiento, Roca.
1: Sí.
0: Todo milico. Claro, ¿cómo no nos va a ir? Toda gente bien de derecha. Bien de derecha, Sarmiento, Roca. Acá lo tengo a Manuel Quintana. Lo tenías a Manuel, que asumió la presidencia argentina, Manuel Quintana. Yo lo conozco solo por la avenida Quintana, ahí en Recoleta. ¿Viste? Está la avenida Quintana. Está una que se llama Avenida Alvear. Donde está el Hotel Alvear y todo
1: bueno,
0: eso.
1: Alvear sí lo ubico.
0: Gente cheta, no sé, bueno, a la derecha, tres cuadras, está la Avenida Quintana. Solamente la conozco por a Don Quintana, por eso.
1: No, yo ni.
0: Bueno, ahí aprendé que sos profesora.
1: No, yo soy profesora de práctica del lenguaje.
0: Bueno, también. Hipólito Yrigoyen asume la presidencia también. Tenelo. Marcelo T. de Alvear también. Hoy era un día que asumían la presidencia muchos tipos, ¿viste?
1: Sí, porque también está Mitre.
0: Claro, Mitre, Yrigoyen, Alvear, la segunda presidencia de Hipólito Yrigoyen. Yrigoyen fue dos veces.
1: Si no me equivoco,
0: elegido.
1: Era como la tercera de Perón.
0: No, Perón todavía no estaba. No, pero no. No quiero decir que hizo Perón con otro milico y con Yrigoyen. Se van a enojar los peronistas. No, esto fue más adelante. También. también un día como hoy nació Luciano Pavarotti, el tenor italiano. Hola. Se realiza la inauguración de la Avenida 9 de Julio, un día como hoy, del 37. Te dije que había nacido cumpleaños Siete Cases. Se inaugura el Museo de la Casa de Gobierno. Cumpleaños Isla Lizarazu, la cantante de Man Ray. Arturo Illia asume la presidencia argentina en el 63, otro radical. Y después, claro, sí, en el 73, Perón, mucho después, asume la tercera presidencia. Y se murió, en el 73, se murió en julio del año que viene, se murió Perón. Asumió la tercera presidencia y se murió a los 7 meses.
1: Sí.
0: Por eso, estaba Isabelita. Bueno, cumpleaños Soledad también, decíamos, Ray Conniff murió un día como hoy. Y también, un día como hoy, Michael Schumacher, Michael, logra el Gran Premio de Japón, su sexto campeonato mundial de Fórmula 1. Qué grande Schumacher, Ese sí, andaba rápido. Ese sí, con la pinta se le para el auto. Bueno, gracias, ahí estamos, con las fechas importantes. Tengo a las 9:47 una pausa. Ya tengo con el amigo Marván lo que llovió. Lo que llovió, lo que no llovió, cuando se seca, cuando va a salir el sol, todo eso. Y tengo más mensajes en estos números.
1: Para WhatsApp al 3329-636668. Para llamadas al 428-555.
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9: La temperatura actual en la ciudad de San Pedro es la hora 10, un minuto en todo el país. Noticias que tienen que ver con el ámbito nacional.

contra las privatizaciones. El diputado de Unión por la Patria anunció que impulsarán el tratamiento de los proyectos sobre discapacidad. El presidente del bloque de diputados nacionales de Unión por la Patria, Germán Martínez, vaticinó una semana caliente en el Congreso y señaló que su espacio buscará impulsar el jueves el tratamiento de la emergencia en discapacidad, el endeudamiento de las familias, y rechazó el DNU 70. Registró superávit gemelos por tercer año consecutivo entre enero y agosto. La economía argentina acumuló un superávit financiero de 2,6 billones de pesos y un superávit comercial de 18 mil millones de dólares en los primeros 8 meses del año, por lo que registra superávit gemelos por tercer año consecutivo para el periodo enero-agosto.

que ver con el ámbito internacional. El Papa León XIV será operado este martes en el Hospital Policlínico Gemelli. El Vaticano informó que la intervención quirúrgica para extirpar el nódulo pulmonar se llevará a cabo en un instituto médico de Roma.

0: noticias que tienen que ver con el ámbito local.
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0: El automóvil sufrió pérdidas totales tras incendiarse en forma generalizada durante la noche de este domingo a la altura del kilómetro 100 de la Ruta Nacional 9, de la mano que se dirige de Buenos Aires hacia Rosario. Esta mañana, el segundo oficial Héctor Keudel, en contacto con César Rotundo, dijo lo siguiente.
2: Anoche, 20:45 aproximadamente, llamaron por un incendio un vehículo en ruta 9, kilómetro 166, para ser más específico. Llegado al lugar, nos encontramos con un vehículo totalmente envuelto en llamas, así que bueno, procedimos al ataque y a la extinción. Estaba estacionado en la banquina, Buenos Aires a Rosario. Estuvimos una hora aproximadamente, entre que tomamos datos y bueno, después obviamente que acondicionó la unidad y todo, nos llevó una hora y piquito.
1: Héctor, ¿y la actividad del fin de semana cómo estuvo? ¿Tranquila?
2: Tranquila, por suerte sí, tranquila. Solo es...

0: motociclista fue hospitalizado tras chocar contra un automóvil estacionado. El accidente ocurrió durante la madrugada en la calle Carlos Pellegrini al 800. El conductor de la moto, de 27 años, fue trasladado al hospital municipal Emilio Rufa. Frente al puerto local, 1,95 m bajando. Frente al puerto de Varadero, 1,80 m estacionario. Frente al puerto de Rosario, 3,29 m estacionario. Necrológicas. Falleció Jorge Luis Cerotti a la edad de 57 años. Sala velatoria, Centro de Jubilados de Gobernador Castro. Servicio velatorio hasta las 11 horas de esta mañana. Lugar, Gobernador Castro. COPSER, Servicios Sociales. Las farmacias de turno son las ubicadas en Belgrano 1500, Avenida Sarmiento y Pavón, 25 de mayo 600. La temperatura actual en la ciudad de San Pedro, humedad 85%, viento sudeste 12 kilómetros por hora, cielo cubierto, es la hora 10:07 minutos en todo el país.
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0: buen día César.
1: ¿Cómo te va?
0: Excelente comienzo de semana, que sea
1: ¿qué decís? Bendición,
0: Boquita anda bien.
1: ¿Cómo que
0: está
1: Boquita?
0: No. Lo felicito.
1: No, no, no,
0: trabajo de Boquita, ¿no?
1: No.
0: Y siempre hay que ponerlos contentos a nuestros compatriotas.
1: No vengas a mufar, que estamos un poco preocupados. 10 y 23 en Argentina, buen día para todos.
2: ¿Qué tal? Buen día.
1: ¿Qué tal, señora? ¿Cómo anda?
3: Hola, buen día, Pedro.
1: Pedro.

0: Estaba un poco resfriado.
1: Sí, parece que sí.
0: Estaba un poco.
2: Pero claro.
0: Congestionado. Le quería llevar la ropa. 12 grados de la temperatura. ¿Qué pasa? 12 grados de la temperatura.
1: Sí, así es.
0: Che, hace un frío bárbaro.
1: Sí, este lado.
0: Acabo de dar vuelta a la manzana. Y aparte, en la vuelta a la manzana no encontré a nadie.
1: No,
0: nadie.
1: ¿Feriado? ¿Qué esperabas?
0: No, nadie. Pero no hay nadie, chicos. ¿Vive gente por acá? Bueno, 12 grados la temperatura, hace un frío, un fresquete muy importante. Y estos son los datos que siguen. ¿Quién te peinó, negro?
1: Tenemos.
0: No, ya, no.
1: Capaz. ¿Culpa a la humedad?
0: No me di cuenta.
1: ¿Culpemos a la humedad?
0: Sí, no.
1: 85% tenemos, salió, así que.
0: Salió como. Sí.
1: ¿Corrió?
0: No. Bueno, pero pasar por el baño un minuto, viste. Mientras que vas al baño, te pasa. Te pasa el peine, boludo.
1: Dios mío.
0: ¿Qué va a hacer? Bueno, entonces es la humedad, lo que mata es la humedad.
1: Sí, con el 85%.
0: Claro, impresionante. ¿Y cómo sigue?
1: Tenemos una presión atmosférica, 1016 hectopascales, viento sudeste a 12 kilómetros por hora y un cielo plomizo. Para el día de hoy nos espera una máxima de 16 grados y hasta un 40% de posibilidades de lluvia durante la mañana, que va a ir disminuyendo a lo largo del día. El día de mañana, martes, una mínima de 11, una máxima de 20, con hasta un 40% de posibilidades de lluvia. El día miércoles, una mínima de 12, una máxima de 20, con hasta un 40% de posibilidades de lluvia. El día jueves, una mínima de 12, una máxima de 19, con un cielo mayormente nublado. El día viernes, comenzando el próximo fin de semana, una mínima de 13, una máxima de 19, con un cielo mayormente nublado. Al igual que para el día sábado, con una mínima de 11, una máxima de 16. Y el día domingo, una mínima de 10, una máxima de 19, con un cielo mayormente nublado.
0: Bueno, me contaron que muchos turistas en este fin de semana acá.
1: Sí.
0: Muchos, ¿eh? Mucha gente se tomó este medio fin de semana largo, y se vino para acá. Encontró gente de la gastronomía. Así que muy bien. Bien, estamos posicionándonos de nuevo. Bien, en el tema turismo. O llamado mi turismo. ¿No? Lo de dos o tres días. Bueno, muy bien, 10 y 26 en la República Argentina, esta línea de oyentes.
1: Para WhatsApp al 3329-636685 y para llamadas al 428-555.
0: Bueno, voy escuchando a los que nos escuchan hoy. Ahí está el amigo Marván.
3: Comienzo de semana, César, te damos los buenos días a vos y a todos. ¿Cómo
0: ¿Qué
3: les
0: tal?
3: Va? Bueno, vamos a pasar la información correspondiente a este día viernes pasado. Tarde noche, bueno, sobre nuestra ciudad nos dejó 8 milímetros.
0: 8 milímetros.
3: Bueno, con esta información cerramos. Mi saludo para todos, como siempre.
0: Gracias, querido. Ah, el viernes, 8 milímetros. Ay, qué feo que estaba el viernes.
1: Sí, horrible.
0: Qué feo que estaba el viernes. Pero horrible.
1: Sí, mi papá y mis tíos se fueron a pescar igual.
0: Ah, muy bien.
1: Con lluvia y todo.
0: ¿Y qué pescaron? Nada.
1: Nada. Uno perdió la tanza.
0: ¿Encima perdió la tanza?
1: Sí.
0: Bueno, menos mal que no perdió el reel.
1: Por suerte.
0: Pero era un día horrible.
1: Sí.
0: Espantoso.
1: Pero ellos vinieron de viaje y querían.
0: Una llovizna.
1: Sí.
0: Aunque
1: de rato se largaba con ganas.
0: Sí. Cierto. Bueno, señores.
4: Buen día, César, hermoso lunes feriado, no llueve, está medio encapotado, pero bueno, por lo menos no llueve más. Que la pasen bien, que sea un lindo día, arranquemos la semana con todo, a pesar del clima. Y un saludo grande a todo el equipo, el taxi de Río Tala.
0: El taxi de Río Tala, un fenómeno el tipo. Escucha, amigo, un saludo. Nunca nos dijiste cómo te llamas.
1: No, es verdad, siempre es el taxi de Río Tala.
0: Es el taxi de Río Tala. Sí, escucha. Campeón, ¿querés que te dé una... Comprá, campeón. Ah, Martín se llama, Martincho. Martincho, ¿te podemos decir Martincho? Sí, escuchá, te damos una mala noticia, hermano. Va a llover hoy, mañana, pasado.
1: Y después no va a haber casi sol.
0: Claro, no va a haber sol, qué sé yo, viste. Pero con toda la fe del mundo.
1: Sí.
0: Con toda la fe del mundo. Va, pues va a laburar como loco.
1: Sí.
0: A vos te viene fantástico, Martincho.
2: Hola César, buenos días.
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0: 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Hasta premio sorpresa para seis personas que tenemos ahora con consigna. Que vamos a poner en el aire en un minuto nada más. 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Hoy, mañana cerrado, chicos, así que compren todo.
1: Así que
0: compren
1: que
0: todo hoy.
1: Venga cuando lo decimos.
0: Claro.
1: Sí. Porque
0: ay,
1: si no,
0: claro.
1: No, mañana no lo pueden retirar.
0: Claro, es verdad. Bueno, si no puede, que vaya el miércoles.
1: Y sí.
0: Que vaya el miércoles. Bueno, señoras y señores, a las 10:31, hoy tenemos premio sorpresa para seis personas del Tete. 3 minutos de pausa y tiro la consigna.
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0: Sí, ojito con la tiña, chicos. No, impresionante. ¿Cuál fue el éxito al cumpleaños de este Pastoruti?
1: Sí.
0: ¿Cuál fue el éxito de Pastoruti? ¿Qué hace Pastoruti? O sea, de la Sole, que cambió su rumbo porque ahora está hecho una modelo. ¿Viste? No era así la Pastoruti.
1: No, si yo me acuerdo que venía con el poncho.
0: Le cambió el look, ¿viste? Justamente de eso te iba a hablar. ¿Cuál es la canción, cómo se llamaba la canción con la cual la Pastoruti se hizo conocida? Revoleando el poncho. No la pongas al aire. ¿Cómo se llamaba la canción con la cual la Pastoruti, la Sole, que hoy cumple años y por ahí está pasando acá por la autopista y le mandamos saludos porque para mucho acá en la Shell de Cartor? Porque va y viene a su casa. ¿Viste? No es que vive en Buenos Aires.
1: No.
0: Se va de Quito. Sí. ¿Cuál fue la canción en el año 1996, solamente con 16 añitos, porque ella nació en el 80, con la cual se hizo famosa la Sole? Revoleando el poncho. O sea, poncho al viento. ¿Cómo se llama esa canción? La primera con la cual se hizo conocida. Justamente por eso. Por revolear el poncho. Y la conocían mucho los. Y la empezaron a consumir los pibes, los jóvenes. Y la ponían en los boliches. Viste, raro con el folclore en el boliche, era raro.
1: Sí.
0: Sin embargo, en el 96 le ponían a la Sole revolviendo el poncho.
1: Bueno,
0: ¿cómo se llamaba?
1: Cada tanto sonaba El Tren del Cielo.
0: Claro, bueno, eso fue mucho después.
1: Sí. Eso fue. Por eso digo, mucho después.
0: Muchísimo después fue eso. Pero muchísimo después. Esta fue. Imagínate que ella tenía 16 años, solamente 16 años, y cantaba con su hermana, que ahora está, creo que está en un programa de televisión de Canal 13.
1: ¿Natalia, creo?
0: Sí, se llama el programa, Tonta Abel Pinto, es eso, está en ese programa. ¿Cómo se llamaba la canción con la cual la Sole, que hoy cumple 46, ¿no? 46 añitos, se hizo conocida, muy conocida. Y con eso la levantó en pala. Con revolear el poncho la levantó en pala. Sin dudas. Desde el año 1996. ¿Cómo se llamaba esa chacarera? Para darles una ayudita. ¿Cómo se llamaba esa chacarera? Nos escriben con el nombre y los últimos tres números del DNI. A estos números jugamos hoy por premio sorpresa para seis personas.
1: Así es, en WhatsApp al 3329-636685 y para llamadas al 428-555.
0: Muy bien, muchas gracias. Ahí está la Sole escuchándonos, nos manda un WhatsApp. Dice, voy pasando por la ruta.
1: Por favor.
0: Voy pasando por la autopista. Me acuerdo de Lapa. Que yo iba a cantar. Dice.
1: No, si llega a estar pasando, por favor, que mando un mensaje. Un saladito para mí, lo grabamos y me lo mandan por WhatsApp.
0: Un saludito. Un saludito para Samantha. Escucha, bueno, la Sole Pastoruti, conocida simplemente como la Sole por su apodo Soledad o la Sole, cantante, compositora, conductora, productora, no, de todo.
1: Y tiene un estudio universitario en ciencias políticas.
0: En ciencias políticas, exacto. No, la verdad que sí. No, aparte la Sole es una. Es súper respetada.
1: Sí.
0: Y aparte una chica realmente con todos los valores. Bien, nada de creérsela, ni mucho menos una una intérprete que llena estadios y qué sé yo, y es una chica normal y común.
1: Que y además de respetada, muy querida.
0: Muy querida, porque digamos, no se le subieron los humos, va a su pueblo, va al supermercado, compra la leche para los pibes. ¿Me entendés? ¿Con qué canción se hizo conocida la Sole? Una chacarera con la cual revoleaba el poncho. Y ahí empezó a levantarla el palo. Cuando solo tenía 16 años, porque fue en 1996. Los oyentes escriben, miren cómo suena acá WhatsApp. Hay gente que no le gusta mucho que suene WhatsApp.
1: Pero bueno. Acá se demuestra así que
0: lo lamento.
1: Que llega el mensaje.
0: Claro, acá no es acá no hay zaraza.
1: Ajá.
0: Acá no inventamos ningún mensajito.
1: No.
0: Como el otro lado. Te conozco, son ocho los monos. Yo te conozco, son ocho los monos.
1: ¿Hace rato no ponemos esa?
0: Sí, la de León. Fenómeno el León. ¿Cuál? Los Orozcos se llama. Bueno, escúchame, no, pero no, vamos bien. ¿Cómo se llamaba la chacarera con la cual la Sole empezó a revolver el poncho con solo 16 añitos y empezó a ser famosa, conocida, muy conocida y muy aceptada por la gente joven?
1: Sí.
0: Por los pibes de ese momento. Y por eso ahí empezó a crecer. Bueno, muy bien, escucho a los amigos, Carlos, muy bien, Carlos. Acá Luján la tengo con el 297, hola César, Edgardo, bien, Estela Maris también, bueno, Estefanía, lo mismo, Mariano, está bien. Entra mi pago sin golpear, no, Tita. No, no se llamaba así. No. A ver qué tengo acá. Nancy, bien, Nancy, Eduardo y Francis. Está perfecto. Acá tengo a Roberto, a Lidia, a Oscar, a Valen, al despeinado. Este es el peinado.
1: Dios mío.
0: Eva. Carlitos. Y la canción era ta ta ta ta ta ta ta. Hola. Canción ta ta. Poneme el nombre, campeón. Comprá, campeón. Poneme el nombre y los últimos tres números del DNI. Le digo a el 841. Buen día, César. ¿Qué tal, Angélica? Bien, bien, Angélica. Me acuerdo cuando vino San Pedro, la trajo el Pato Soler, el Rincón de los Gauchos, muy chiquitita. Sí, sí, claro. Poner el nombre, los últimos tres números del DNI. Venía antes también, venía mucho a esta radio. Cuando esta radio estaba en Ruiz Moreno 165, venía a cantar los domingos a la mañana en un programa folclore que se llamaba De Sur a Norte o algo así. Venía con su papá y su hermana y cantaban, ¿viste? Era muy chiquita, por supuesto. Bueno, a ver qué más tengo por aquí. Buen día, César. ¿Qué tal, Marisa? Bien, Marisa, ¿eh? ¿Cuánta gente está? Silvia, ¿cuánta gente se despertó? Norma. Muy bien, Norma. Liliana. Por acá tengo a Mario. Y también tengo a Juan. Iré escuchando a los que nos escuchan, a Atenti, PBT.
2: Vos, buen día. Antes que nada, pues te saludé ya.
0: Sí.
2: ¿Vos reaccionaste que mañana es martes 13?
0: No, ¿en serio, boludo? Uy, pará, no se dice así.
1: No se embarca.
0: Ay, claro, sí. Y sí, si el lunes 12, mañana es martes 13.
1: Sí.
0: Y el miércoles 14.
1: Octubre, qué lindo.
0: Sí, ¿no?
1: Sobre el mes todo con las brujas y los muertos.
0: No, no, pero sobre todo con la noticia que nos están dando.
1: Ah, es verdad.
0: Mañana metí los dedos en el yuyo.
1: Bueno,
0: no me...
1: lo mejor hacemos un corte y vamos rápido.
0: Te vas a sentir responsable. No, pero vas a ver que va a andar todo fantástico.
1: Martes 13. A mí solamente esos días me iban bien.
0: Por eso, vos metés los dedos en el enchufe. Allá atrás. Claro. Y acá tenés dos cuadros para hacer culipatín. Mirá, tomá carrera. No, vos no. Nosotros.
1: Yo. Así también.
0: Yo.
1: Bueno, con la camioneta es más efectivo.
0: Voy con la camioneta en contramano.
1: Sí.
0: Y me tiro allá en el náutico. Caigo en el. ¿Puedo caer allá en el club viejo? ¿Llego? Si lo acelero fuerte, sí.
1: Capaz que sí.
0: Si lo acelero acá al tres cuadras, llego.
1: Tenés que salir desde acá.
0: Sí, tengo que picar desde acá.
1: Sí. Y por ahí, ¡plá!
0: Y paso la barranca y llego al club viejo. Clavado en la torre.
1: Sí.
0: No, divino. ¿Y por qué me decís eso, que el martes 13, gordi?
1: A mí solamente igual los 13 me ha
0: dado. Ojo, los martes 13, ¿eh? Ojo.
3: Hola, chicos, buen día. Nata fue la primera canción que hizo la Sole. Marta 330.
0: Dale.
4: Hola, Rotundo. ¿Cómo te va, hermano?
0: Bien, querido.
4: Me llamo Carlos.
0: Bien.
4: Mi número de documento es 856. A Donata, puede ser que el tema que cantaba, Donata.
0: Dale.
4: Hola, Rotundo. ¿Cómo te va, hermano?
0: Bien, querido.
4: Me llamo Carlos.
0: Bien.
4: Mi número de documento es 856. A Donata, puede ser que.

0: Hoy jugamos por los fideos. No, fideos nada. No, premio sorpresa para 6 personas.
1: Así es.
0: Premio sorpresa para 6 personas. Impresionante, hoy está abierto el Tete, mañana no.
1: No, mañana no.
0: Mañana lo tomamos el día. Justo más de 3. ¿Viste todas las cosas que están pasando?
1: Es que sí, no te cases ni te embarques.
0: Tampoco. Y cumpleaños la Sole. ¿Y con qué canción se hizo muy famosa revolviendo el poncho la Sole en el año 1996? Con solamente 16 añitos.
1: ¿Eh? Sí. ¿Cómo se llamaba esa? Poneme Tren del Cielo.
0: ¿Cómo se llamaba la chacarera esa con la cual se hizo conocida la Sole? ¿Eh? Dale. Ya volvé.
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14 grados la temperatura actual en la ciudad de San Pedro. Es la hora 11, un minuto en todo el país. Noticias que tienen que ver con el ámbito nacional. Martínez anticipó una semana caliente en diputados y apuntó contra las privatizaciones. El presidente del bloque de diputados nacionales de Unión por la Patria, Germán Martínez, vaticinó una semana caliente en el Congreso y señaló que su espacio buscará impulsar el jueves el tratamiento de la emergencia en discapacidad, el endeudamiento de las familias y el rechazo del DNU 70.

125 mil millones de dólares para hacer frente a una corrida. El presidente Javier Milei ratificó este lunes la continuidad del ministro de Economía, Luis Caputo, y aseguró que cuentan con 125 mil millones de dólares para hacer frente a una corrida cambiaria durante el proceso electoral.

noticias que tienen que ver con el ámbito nacional. Arabia Saudita prolongó el cierre del aeropuerto de Riad tras un nuevo ataque. Existe preocupación internacional por el conflicto que enfrenta Arabia Saudita con los hutíes de Yemen. Irán ofreció su mediación. Inquietud en Australia y Estados Unidos.

0: que tienen que ver con el ámbito local. Un automóvil sufrió pérdidas totales tras incendiarse en forma generalizada durante la noche de este domingo a la altura del kilómetro 100 de la Ruta Nacional 9, en la mano que se dirige de Buenos Aires hacia Rosario. Esta mañana, el segundo oficial, Héctor Keudel, en contacto con César Rotundo, dijo lo siguiente.
1: La noche 20:45 aproximadamente llamaron por un incendio de un vehículo en ruta 9, kilómetro 166 para ser más específico. Llegados al lugar nos encontramos con un vehículo totalmente envuelto en llamas, así que bueno, procedimos al ataque y a la extinción. Estaba estacionado en la banquina, Buenos Aires a Rosario. Estuvimos una hora aproximadamente entre que tomamos datos y bueno, después obviamente que acondicionó la unidad y todo, nos llevó una hora y piquito.
2: Héctor, ¿y la actividad del fin de semana cómo estuvo? ¿Tranquila?
1: Tranquila, por suerte sí, tranquila. Solo esto.
0: Secuestraron una moto con numeración de motor y chasis suprimida. Fue durante un procedimiento que tuvo lugar en 11 de septiembre y Ayacucho. El conductor, un hombre de 25 años, fue notificado de la formación de la causa y el vehículo quedó incautado. El río frente al puerto local, 1,95 metros bajando. Frente al puerto de Varadero, 1,80 metros bajando. Frente al puerto de Rosario, 3,29 metros estacionario. Necrológicas. Falleció Jorge Luis Ceruti a la edad de 57 años. Sala velatoria en el Centro de Jubilados de Gobernador Castro. Servicio velatorio transcurriendo en este momento. Falleció Víctor Hugo Bargone a la edad de 93 años. Sala velatoria número 3. Servicio velatorio hasta las 9 horas de la mañana del día de mañana. 3 de febrero 1475, San Pedro, COPSER Servicios Sociales.

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0: grados la temperatura actual en la ciudad de San Pedro, humedad 85%, viento sudeste 12 kilómetros por hora, cielo cubierto, es la hora 11:06 en todo el país.
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0: Premio sorpresa para hoy, para 6 personas, César. Y por la tarde, hoy lunes, vamos a tener abierto también de 18:30 a 22:30. Mañana martes el TT está cerrado. Muchas gracias, César.
1: Bueno, un beso grande para Paulita, para Jorge, para toda la gente del TT. Gran premio para los oyentes. Muchas gracias por todo, porque son tan atentos. Realmente muchas gracias. Y compren todo hoy, ¿eh?
2: Sí.
1: Porque mañana vamos a tomarnos el día. Así que hoy hasta las 14 está abierto y de 18:30 a 22 horas también. Así que se piden todo hoy para la semana.
2: Sí, sí.
1: Para la semana. Papas para empanadas, para pascualina, los pastelitos, las pastas. Te compras todo hoy, tuki tuki. Y después en la semana no tenés que hacer más compras. ¿Qué te parece?
2: Perfecto.
1: ¿Qué te parece, Manolete? Hoy cumple 46 añitos, la Sole. Y se hizo conocida la Sole por una canción con la cual empezó a revolear el poncho. Fue en el año 1996, con solo 16 añitos. ¿Cómo se llamaba esa canción? Esa chacarera. Un dato más que te doy, una chacarera, con la cual empezó a revolear el poncho y se hizo súper famosa, la empezó a juntar en palanca. Ganó el Premio Nacional de Sadaic a los artistas en el Festival Nacional de Folclore de Cosquín el 26 de enero de 1996. Evento que la lanzó a la fama. En Cosquín, con esta canción empezó a revolver el poncho. Y ahí fue donde Pac la llevó al super, hiper, mega estrellato. ¿Nos contás con el nombre de los últimos tres números del DNI? ¿Cómo se llamaba esa canción? ¿Cómo se llamaba esa chacarera con la cual se hizo famosa a la Sole, que hoy cumple 46 y que con solo 16 años empezó a revolver el poncho con esta chacarera vieja nomás? Bueno, mensajito de los oyentes que llegan a estos números.
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1: Perfecto. Mañana martes 13, que me dicen acá se cumplen 30 años, que me caí con un ascensor. Me dice Fito, me quebré hasta las pestañas. Y así quedé, ¿viste? Mañana cuéntenos algunas historias. ¿Qué te pasó un martes 13? Como a Fito, que se cayó de un ascensor. Oh, pobre Fito. Pero estás mucho mejor, Fito. Con 30 años, en 30 años te recuperaste. Podía haber sido peor.
2: ¿Y sí?
1: ¿No? La verdad, ¿no? ¿Qué ascensor había hace 30 años? ¿Acá? ¿Acá en San Pedro? ¿Qué edificio había con un ascensor hace 30 años atrás? Bueno, señores, ¿con qué canción se hizo famoso? ¿Canción? ¿Con qué canción se hizo famosa la Sole, que cumple 46 años a los 16? Metió poncho. Y con una chacarera que se llamaba... ¿Cómo se llamaba esa chacarera? Con el nombre y los últimos tres números del DNI. ¿Está? ¿La tenés ahí a la canción?

0: si te parece. Los oyentes nos están escribiendo a estos números.
1: Para WhatsApp al 3329-636685 y para llamadas al 428-555.
0: Perfecto, Libertad que acierta, Diana también está acertando. El tema se llamaba muy bien Sol, Evelyn, me dice esto, buen día César. Juan y Valen, perfecto, buen día César. Selva, bien Selva. ¿Algo más me dice Selva? No, no están abiertos los bancos, chicos, hoy es feriado.
1: ¿Feriado no?
0: No, es feriado nacional hoy.
1: Bueno, es el día de la diversidad cultural.
0: El día de la diversidad cultural. Antes era el día de la raza. Sí. Pero no se podía festejar que Cristóbal Colón, o conmemorar que Cristóbal Colón se vino acá para América y se robó todo. No se podía celebrar, está muy bien que se haya cambiado. Buen día, César. No es entra en mi pago sin golpear, José.
1: No, esa no es esa.
0: Ah, es otra. Un poquito antes. Porque aparte esta canción es de ella.
1: ¿Ah, sí?
0: Creo. A ver quién. Sí.
2: Olvido.
0: Muy chiquitita, mirá. Sí, no, era Mario Álvarez Quiroga. La canción, el autor original de la canción es el músico y compositor, bájame la musiquita, mi amor, Mario Álvarez Quiroga. Obra dedicada a Atahualpa Yupanqui. Por eso se llama. ¿Cómo se llama?
1: Casi lo digo.
0: A ver si lo tenés. Y ahí arrancaba, viste, con el Poncelli. Bueno, con esta canción se hizo famosa la Sole, revolviendo el poncho, ¿eh? ¿Cómo se llama esta canción? Cantaba con la hermana. ¿Cómo se llama la hermana?
1: Natalia.
0: Bueno, a ver, José no, entra mi pago sin golpear, no. Le voy a tapar la parte que dice, la hizo famosa revolviendo su poncho, fue Juan, nos dice esto. Bien, Juan. Voy escuchando a los que nos escuchan.
3: Buen día. Por favor, ¿me pueden explicar bien cómo hago para participar por el Día de la Madre? ¿Cómo tengo que poner en contacto? Porque no... No sé cómo se hace.
0: Claro.
3: Explícame, viejo.
0: Explícale.
1: Muy bien. Lo único que tienen que hacer es mandar un mensaje por WhatsApp. Por favor, no llamen. Porque si no, o se pueden olvidar o puede quedar traspapelado más o menos sus datos. Así que, por favor, manden mensaje. Así queda registro al 3329-511208 con su nombre o el de su madre. Y los últimos tres dígitos del documento. Es lo único que tienen que hacer.
0: Claro.
1: Y con eso ya estarían participando.
0: Pongo nombre. Y últimos tres de el DNI. O libreta cívica o la otra. Mandá solamente mensajito.
1: Sí.
0: Como haces, como hiciste acá que quiero participar en el curso de la madre Lidia, hacé lo mismo al 511208.
1: Así es.
0: ¿Te explicamos más o menos?
1: Creo que sí.
0: ¿Sí, no? ¿Te explicamos más o menos?
1: Y no podríamos confirmarles si tienen que recibir alguna reacción para estar participando o no, porque nosotros el celular no lo manejamos. Pero si mandan mensaje ya debería quedar registrado.
0: Ya queda registrado, chicos, no se preocupen. Ya queda todo registrado. ¡Ah!
4: te tomás el martes 13, te dijeron que te pateé el micrófono. Por eso quedan pegados. No, mejor no vaya. No vaya,
0: no. No, sí, como lo voy a decir, voy a estar acá con una rista de ajo colgada en el cuello.
1: Olvídate.
0: Sí, estamos con. Tenemos allá la media cruz.
1: Sí, esta me da miedo.
0: Sí, no sé quién la colgó ahí, chicos.
1: No tengo ni idea.
0: Sí, averiguame vos que sos medio inspector de. Sos inspector de Zócalo.
1: ¿Quién colgó eso ahí?
0: Vos decime que sos medio inspector de Zócalo. A ver quién colgó esa media cruz ahí, media rara, ¿viste? Una que está ahí, mirá.
1: Creo que no la vio.
0: No, vos sabés lo que es eso, ¿no?
1: Mírala.
0: No sé si el 666 es el negro.
1: Mirá. Esa.
0: Chicos. Son locos.
1: Tiene una personita no ahí dibujada.
0: Sí, no dejen entrar cualquiera acá.
1: No.
0: No, dejá. Sí, boludo, no. Mañana aparece. Sí. Mañana aparece este. ¿Cómo es? Todo lo que prende en fuego.
1: Sí.
0: No, hija.
1: No.
5: Hola César, buenos días. La
0: Hola.
5: Canción que se hizo famoso La Sole, si no me equivoco, es a Donata Virginia 172, gracias.
0: Dale.
5: Hola César, la canción de Soledad es a Donata.
0: Sí.
5: Verónica 609, gracias.
0: 2 en 1. Bueno, nos escriben, ¿eh? Tenemos tiempo un ratito más.
6: César, ¿qué tal? La canción esa que estás preguntando vos, me llamo Rubén, a Donata, 256.
0: Dale, gracias. Yo ni sino, ni blanco, ni negro, ¿eh?
1: No.
0: Muy bien, Jackie, bien. También Norma y Nahuel. Y por acá tengo a el 728, que me falta su nombre. José, que también está acertando, Olga, que también está acertando, ¿por qué no otra Olga? Dos Olgas seguidas, metieron, Hilda, también, y Norma también, ¿eh? Nos escriben, todavía tienen tiempo, vamos rapidísimo.
7: Buen día César, la canción es a Donata, 019.
0: Ya volvemos.
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La temperatura actual en la ciudad de San Pedro es la hora 11:42 minutos en todo el país. 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
1: Altura del río frente al puerto local, 1,95 metros, bajando. Frente al puerto de Varadero, 1,80 metros, estacionario. Frente al puerto de San Nicolás, 2,46 metros, estacionario. Frente al puerto de Rosario, 3,29 metros, estacionario.
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1: Cotización de cereales al cierre de la pizarra. Trigo, 342.700. Maíz, 293.500. Girasol, 798.440. Soja, 560.000. Sorgo, 295.300.
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0: 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César, premio sorpresa para hoy para 6 personas, César. Y por la tarde, hoy lunes, vamos a tener abierto también de 18:30 a 22:30. Y mañana martes el TT está cerrado. Muchas gracias, César.
1: Buenísimo, Paulita, muy bien. Premio sorpresa, las cosas ricas que tenés. Andá, compratelas todas hoy, ¿eh? Uh-huh. Porque está abierto hasta las 2 de la tarde y después de 18:30 a 22. Mañana cerrado. Qué buenísimo premio sorpresa para 6 personas. Y la respuesta correcta, por supuesto, que la canción que la hizo famosa, muy famosa, a la Sole, que hoy cumple años, cuando tenía apenas 16 años, fue esta canción. Esta obra es una chacarera dedicada a homenajear al folclorista Atahualpa Yupanqui, por eso se llama Adonata o Donata, de Mario Álvarez Quiroga. Bueno, así las cosas, y se empezó a revolver el poncho y así empezó a levantar el pala. Feliz cumpleaños para la Sole. Bueno, señores, señores, a ver, todo lo que dijeron a Donata o Donata, participan del sorteo, por supuesto. Y sacamos un cupón.
2: Por supuesto que sí.
1: A ver.
2: Y tenemos un ganador. Hugo 475.
1: Ah, Hugo. Hugo 475. Te venís acá 9 de julio y Gomendio. Buscas el cupón y después te vas a Mitre 1330 a buscar el premio. Hugo, entonces, 475. Bueno, perfecto. Gracias, Iriel.
2: Gracias a vos y a toda nuestra audiencia.
1: Perfecto, señoras y señores. Gracias. Y hasta acá llegamos. Panorama de noticias, los prefes del mediodía, las dos radios, Rivadavia y toda su programación. Nosotros vamos a volver mañana. Gracias a todos. Hasta mañana a las 7 de la mañana.

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grados la temperatura actual en la ciudad de San Pedro. Es la hora 12, 6 minutos en todo el país. Noticias que tienen que ver con el ámbito nacional. Milei dijo que el gobierno está dispuesto a reprogramar la visita del Papa si su salud lo requiere. El presidente Javier Milei aseguró hoy que el gobierno está dispuesto a reprogramar la visita del Papa León XIV a la Argentina, prevista entre el 8 y el 11 de noviembre, si la recuperación de la intervención quirúrgica a la que será sometido mañana obliga a modificar su agenda.

para hacer frente a una corrida. El presidente Javier Milei ratificó este lunes la continuidad del ministro de Economía, Luis Caputo, y aseguró que cuenta con 125 mil millones de dólares para hacer frente a una corrida cambiaria durante el proceso electoral. Noticias que tienen que ver con el ámbito internacional.

rechazan el acuerdo de Trump con Putin por el diésel ruso. El Reino Unido no apoya el acuerdo entre el presidente de Estados Unidos, Donald Trump, y el presidente ruso, Vladimir Putin, para la compra de millones de toneladas de diésel a Rusia.

0: Todo local. Un automóvil sufrió pérdidas totales tras incendiarse en forma generalizada durante la noche de este domingo a la altura del kilómetro 100 en la ruta nacional número 9, en la mano que se dirige de Buenos Aires hacia Rosario. Esta mañana, el segundo oficial Héctor Keudel, en contacto con César Rotundo, dijo lo siguiente.
1: Anoche, 20:45 aproximadamente, llamaron por un incendio un vehículo en ruta 9, kilómetro 166, para ser más específico. Llegados al lugar, nos encontramos con un vehículo totalmente envuelto en llamas, así que bueno, procedimos al ataque y a la extinción. Estaba estacionado en la banquina, Buenos Aires a Rosario. Tuvimos una hora aproximadamente, entre que tomamos datos y bueno, después obviamente que acondicionó la unidad y todo, nos llevó una hora, hora y piquito.
2: Héctor, ¿y la actividad del fin de semana cómo estuvo? ¿Tranquila?
1: Tranquila, por suerte sí, tranquila. Solo es.
0: Daños en un patrullero atacado a gomerazos, un detenido. La luneta trasera del Ford Ranger quedó perforada y astillada durante incidentes registrados en Villegoillo. El autor del hecho fue identificado y quedó a disposición de la justicia. Altura del río, frente al puerto local, 1,95 metros bajando. Frente al puerto Varadero, 1,80 metros estacionario. Frente al puerto de Rosario, 3,29 metros estacionario. Falleció Víctor Hugo Bargone a la edad de 93 años. Sala velatoria número 3. Servicio velatorio hasta las 9 horas de la mañana de mañana. 3 de febrero 1475, San Pedro, COPSER, Servicios Sociales. Las ahorrancias de turno son las ubicadas en Belgrano 1500, Avenida Sarmiento y Pavón, 25 de mayo 600. 16 grados, la temperatura actual en la ciudad de San Pedro, humedad 65%, viento 13 kilómetros por hora, cielo nublado, es la hora 12:10 en todo el país.

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0: llevar todos los topos, la nena, vino la nena. Nena, ¿a quién me tiene que llevar la gente en un ratito? Pues vamos a estar con una adivinanza.
1: Llámame al 428-555.
0: Bien, bueno, mucho ruido en este mediodía de lunes, feriado, mucha gente por ahí. Nena, me dijiste que ese número es también el 428-450. Bueno, bárbaro. Atenti con todo esto, que bueno, aquellos que quieran participar también por el Día de la Madre, vamos a estar en el 511208. Ahí, bueno, anotando a todos aquellos que dejen los datos y los tres últimos números del DNI. Ya participan automáticamente por más de 50 premios el próximo viernes. Vayan anotándose porque esta es la movida. Acá estamos en APA Radio San Pedro. ¡Qué lindo! ¡Qué bueno! Ganghetti, vino Ganghetti con la información del tiempo. A ver.

0: Dice que tenemos en este momento, dice que tenemos, a ver cuánto me dice Angetti. Bueno, Gabriel Marván también nos va a dar seguramente toda la información del tiempo. Así que bueno, me dice Angetti que bueno, está, dice que está todavía anotando todos los datos. Bueno, no se me enoje tampoco, por favor. Mientras tanto, yo quiero agradecer a la gente del Colegio San Francisco de Asís, que me ha hecho llegar acá una carta y también un lindo presente. Porque dice, al señor Arrieta, dice, presente nuestra mayor consideración, nos dirigimos a usted con el propósito de expresarle nuestro más profundo y sincero agradecimiento en nombre de toda la comunidad educativa del Colegio San Francisco de Asís por la generosa donación de la consola y los insumos destinados a nuestra radio escolar. Para una institución como la nuestra, la radio no es solo un taller o un pasatiempo, es un espacio pedagógico fundamental donde nuestros estudiantes aprenden a alzar su voz, a trabajar en equipo, a desarrollar el pensamiento crítico y a comunicar con valores. Su valioso aporte técnico transforma este proyecto en una realidad mucho más sólida y profesional, permitiendo que los chicos cuenten con las herramientas que verdaderamente necesitan para hacer oír sus ideas. Gesto como el suyo nos recuerda el valor de la solidaridad y el compromiso con la educación de las nuevas generaciones. Sepa que cada perilla de esa consola y cada insumo recibido serán aprovechados al máximo y cuidados con el mayor de los respetos. Queda cordialmente invitado a visitarnos cuando lo desee para conocer el estudio, ver las herramientas en acción y, por qué no, ser el invitado en una de nuestras transmisiones. Que San Francisco de Asís bendiga su generosidad con profunda gratitud y estima, equipo directivo, docentes y alumnos, FM El Altillo, Colegio San Francisco de Asís. Así que bueno, el aplauso para ellos, gracias, no, por favor. Realmente, bueno, a ver.
1: ¡Wow!
0: Realmente le agradezco toda esta carta, me encanta, la quiero hacer conocer, no por lo que por ahí, por supuesto es muy, muy importante para mí, realmente esto llena el alma, pero realmente esto me hace muy bien pensar que los chicos van a poder hacer esta pasión, van a poder trabajar haciendo cositas en lo que es la comunicación. Realmente, bueno, será por ahí la mirada que tiene uno, que es totalmente por ahí, no sé si será por ahí muy, muy, a ver, no me sale la palabra en este momento justamente de lo que vivimos. Pero bueno, por ahí no voy a ser objetivo en cuanto a un comentario, porque bueno, uno lo lleva realmente en la sangre todo esto y lo hacemos realmente con el corazón. Así que vaya, ojalá que lo puedan aprovechar y bien, y muy bien, estos elementos que por ahí uno puede aportar para que puedan tener voz estos chicos y se puedan escuchar. Así que pase saludo de parte de la 91.5 para la Radio El Altillo, cómo no, vaya el saludo para toda la gente de San Francisco. Bueno, y también quiero agradecer el presente que me han hecho llegar acá, la Cruz Taú, realmente espectacular y bendecida. Acá la tengo colgada en el estudio, José Agustín Pepe Benzeri. Así que muchas gracias también por este presente que me han hecho llegar la gente del San Francisco de Asís. Bueno, acá estamos, tomando, claro que sí, ahí estamos, claro que sí, acá estamos hasta las 2 de la tarde poniéndole ritmo y claro, con todo, que no les falte nada este mediodía de lunes, señores. A ver, vamos a jugar hoy, Vamos a jugar con muchos premios. Atenti con todo esto, bárbaro. Bueno, atenti que vamos a estar. A ver, para un poquito que me quiero acomodar. Porque bueno, son muchas las cosas que tenemos. Acá tengo la lista de premios que de lo que va a ser el próximo viernes. Impresionante, más de 50 premios que vamos a tener acá para que todo el mundo pueda llevarse por ahí un lindo recuerdo. Y bueno, de muchos oficiantes que apoyan esta movida Día de la Madre. Pero bueno, en esta oportunidad vamos a estar ahora con esta adivinanza, con regalo de micos y de la esperanza. Regalo de micos y de la esperanza. Quedan algunas entraditas más todavía, que la gente de la esperanza todavía, bueno, tiene programado para el próximo 17 de octubre la presencia de Repandilla y el inicio del próximo 24 con la otra nota y la presencia también de Sergio Torres. Bueno, todo esto indica que vos vas a estar llamando, dale. Bueno, y por la promo de Mecos, claro, Mecos de Sarmiento 1473. Así que bueno, atenti con todo esto. Vamos con esta adivinanza, a ver qué pasa con este acertijo. Muchacho dice, unos ovarios podés hacer, pero no te podés exceder. ¿Qué puede ser? Unos ovarios podés hacer, pero no te podés exceder. ¿Qué puede ser?
1: Wow.
0: Unos ovarios podés hacer, pero no te podés exceder. ¿Qué puede ser? 428-555, 428-450 para jugar con nosotros en la 91.5 en APA, Radio

0: hay un avance del Día de la Madre y después yo le voy a comentar que hay más regalos, no solamente de los que pronunciamos ahí en el avance, sino le voy a sumar algunos regalos más. A ver, ¿qué dice? ¿Qué dice el avance? A ver. Está atención. 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Bueno, todos estos regalos se suman a los que recién también mencionaba el avance, así que tienen que escribir, dejar nombre y apellido, los 3 últimos números del DNI al 511208. 511208. 428555 ahora, ¿eh? Y 428450 para jugar por los regalos de Becos y de la Esperanza. Todo esto indica que acá estamos, sí, toda una fiesta, impresionante. Bueno, atención con esto, atención con este acertijo que dice así, repito, unos o varios podés hacer, pero no te podés exceder. ¿Qué puede ser?
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1: 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Hola. Hola, hola.
2: Hola.
1: Ay, ¿qué pasa? ¿Quién habla?
2: Hola, Laura.
1: Hola, Laura. Hola, Laura, ¿cómo le va?
2: Bien, te escucho bajito.
1: Sí, bueno, bueno, bueno. A ver, ¿sabés lo que pasa? Que están durmiendo la siesta, mucha gente.
2: Me imagino, está para dormir. Acá estuvo lloviendo hace un ratito.
1: ¿En serio?
2: Sí.
1: ¿Lloviendo? Acá nada, ni una gota acá, ni una gota.
2: ¿En serio?
1: No, no, no, no, no. ¿Entonces se vendrá en un ratito?
2: No sé.
1: ¿Vendrá para acá? No, decile que no, decile que no. Venga, no, que estamos bien así. Después vamos a, ahora en un ratito, seguramente vamos a tener informe de lo que fue el viernes pasado. El viernes sí llovió alguito por acá.
2: Sí, acá el viernes, sábado, domingo,
1: sí, sí.
2: Todo.
1: Uy, uy, uy. No, no, no. El viernes y el sábado así, una pequeña llovizna, pero muy, muy débil. Muy débil y muy poquito tiempo. Bueno, viste, nos ponemos al día con respecto al tiempo. Ahora vamos por la adivinanza, que recién empezamos, recién arrancamos con una nueva adivinanza. No sé si te enteraste, si has venido escuchando. Viste que ahora nos podés escuchar de allá de Capital Federal. Bueno, unos o varios podés hacer, pero no te podés exceder. ¿Qué puede ser?
2: Intento.
1: Me dicen que no, no, señora
2: Lama.
1: ¿Cómo dijiste?
2: El reclamo.
1: Pero no, tampoco.
2: El error.
1: El error tampoco, señora.
2: El sacrificio.
1: El sacrificio menos que menos.
2: El compromiso.
1: No, señora, no se comprometa.
2: O el voto podría ser.
1: El voto tampoco.
2: Bueno.
1: Un besito, ¿eh? Gracias. 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Hola.
3: ¿Hernán?
1: Sí, ¿quién habla?
3: Gastoncito.
1: Hola, Hernán. Gastoncito y toda la familia. ¿Cómo anda ahí? ¿Eh?
3: Sí, Hernán. somos fieles oyentes, ¿no?
1: Qué lindo. La verdad que me pone contento cuando hay tanta fidelidad de la gente. Así que eso me gusta. A ver, ¿qué
3: preocupado al vecino que le robó la radio?
1: ¿Cómo, cómo?
3: Preocupado al vecino que le robó la radio.
1: ¿Ah, sí?
3: Sí.
1: ¿Le robaste la radio?
3: Claro, porque yo no tenía para escuchar y me la vendí y se la escucha.
1: No, no. ¡Che! ¡Che! ¡Gastoncito!
3: ¡Sí, Gaspar!
1: ¿Qué pez mató a 100.000 personas? ¿Qué pez? La peste. No.
3: Qué bueno, está bueno. Vos seguí, Gaspar. Vos dale que...
1: No le digas.
3: Vamos a tirar grande, Gaspar.
1: Por favor. ¿Qué? ¿Qué le ponen los pececitos al pan? ¿Qué le ponen?
3: No.
1: Margarita. Margarita. Qué boludo. Bueno, a ver, decime, contame, Gastoncito, ¿qué has pensado? A ver.
3: Mira, yo he pensado en la dieta.
1: En la dieta, y así, yo tengo que hacer dieta, sí. Sí,
3: ah,
1: no, pero me,
3: gordo,
1: me dice que no. Estoy feo.
3: Bueno, ¿qué más? No,
1: ¿qué más?
3: Estás gordo.
1: Bueno, ¿qué más?
3: A ver,
1: Alicia, pensá un poquito, Alicia, por favor. Repito la adivinanza, repito.
3: Sí.
1: Unos ovarios podés hacer, pero no te podés exceder. ¿Qué puede ser?
3: Ay,
1: Alicia, querida, no.
3: ¿El deseo?
1: Ay, cómo vení, Gastoncito. Con el embarazo, el deseo, que no vas a salir... No, ojo, eso no, tampoco. ¿Por qué más?
3: Y bueno,
1: No, eso no.
3: Alicia no
1: sabe
3: nada, la cabeza
1: le pego así, tiene una... Un beso, abrazo.
3: No se prende el foco.
1: Quédate, ojo con lo que viene. Bueno, abrazo grande. Seguimos acá disfrutando este mediodía de que de lunes, señores, en vivo en APA Radio San Pedro, hasta las 2 de la tarde. Quédate ahí, queremos jugar un ratito más. Bueno, hablando de la lluvia, justamente, le preguntamos a Gabriel Marván, que siempre está muy atento con respecto a todos los informes, más que nada con la lluvia. Gabriel, ¿cuánto llovió el viernes pasado, fue, no?
4: Día lunes, Hernán, te damos los buenos días. ¿Cómo estás? Bueno, día feriado, pero igualmente vamos a pasar la información de lo ocurrido el viernes próximo pasado. Lo que nos dejó a la tarde-noche, digamos, fueron 8 milímetros. Así que hay que sumar 8 más a todo este temporal que ya estamos teniendo. Bueno, Hernán, el saludo para todos, como siempre, ¿eh?
1: 8 milímetros, lo que llovió el viernes pasado. Así que bueno, se suma, en serio, a todo lo que ya en octubre viene absorbiendo. Bueno, nosotros seguimos acá. Aparentemente se viene el agua, dice. Aparentemente, ojalá que no sea tan tremendo, tan importante la inundación. Para nada, por favor. Bueno, están ocurriendo cada cosa, no se puede creer. Este niño, terrible. 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Hola.
5: Hola.
1: Hola, hola.
5: Hola.
1: ¿Quién habla?
5: Elsa.
1: Hola, Elsa. Bienvenida al lunes.
5: Muchas gracias.
1: A ver, ¿qué pasa con esta adivinanza, por favor, Elsa? ¿Repito?
5: Bueno.
1: A ver, chicos, por favor, ¿me permiten repetir? No, en serio, por favor.
5: ¿Qué peleadores?
1: En serio, si yo... a mí me gusta hacer participar a la gente, por favor. ¡No!
5: Chicos. Son mal llevados.
1: En serio, por favor. A ver, ¿dónde me pusieron? A ver... Esperá que perdí. No se puede creer esto.
5: Se lo escondieron.
1: En serio, justamente. No pueden ser así. Pero si vos viera las cosas que estoy haciendo, mirando por todas partes. En serio, chicos, por favor.
5: Bueno, déjalo para otra vez.
1: No, para un poquito. Si no, ¿y qué hago si no? ¿De qué vivo yo?
5: Se sale con la fruta.
1: A ver, pará un poquito, que tengo acá el libro de las adivinanzas. ¿Dónde está? Ah, acá está, mirá, se me cayó acá al costado.
5: Ay.
1: Esto es radio en vivo, ¿viste? ¿Te das cuenta? Bueno, unos o varios podés hacer, pero no te podés exceder. ¿Qué puede ser?
5: La apuesta.
1: A ver, la apuesta puede ser.
5: El gasto.
1: El gasto tampoco.
5: El esfuerzo, el ejercicio.
1: El ejercicio tampoco.
5: El pedido.
1: ¿Vos sabés que no?
5: ¿El favor?
1: No, tampoco.
5: ¿El óvulo?
1: ¿El óvulo tampoco?
6: No.
5: Bueno.
1: Un besito.
5: Chao.
1: 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Hola.
7: Hola.
1: ¿Qué pasa? Hola, ¿con quién hablo?
7: Vanina.
1: Hola, Vanina, ¿cómo le va?
7: Bien.
1: A ver, Vanina, decime, contame, qué has pensado, por favor, con respecto a este acertijo que me han tirado con los regalos de Mecos y también de La Esperanza. Unos o varios podés hacer, pero no te podés exceder. ¿Qué puede ser?
7: El préstamo.
1: ¿O sabes que no?
7: El depósito.
8: No.
7: El arreglo.
1: ¿Vos sabés que tampoco?
7: El decreto. Y el indulto.
1: Ay, no, tampoco. Besitos, seguimos acá. Atención que se viene el Día de la Madre. 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Juan B. Justo, hola.
9: Hola.
1: ¿Quién habla?
9: Hola, Juan Cruz.
1: Hola, Juan Cruz, ¿cómo te va?
9: ¿Todo bien, vos?
1: Bien, querido. Acá estamos re locos con este acertijo y con estos lindos regalos que, bueno, ojalá que los pueda llevar. A ver, ¿qué has pensado, Juan Cruz?
9: El vuelto.
1: ¿El vuelto puede ser?
9: No.
1: Me dicen que
9: el
1: no.
9: ¿El cambio?
1: ¿El cambio tampoco?
6: No.
1: Abrazo, Juan Cruz. Dale, abrazo. 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Ahora sí, sí, sí. 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
1: 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Hasta las 2 de la tarde por la 91.5. ¡Qué lindo mediodía! Seguramente vos lo estás disfrutando y mucho, ¿no es cierto? Con nosotros,

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0: Bien, todo bien.
1: Bueno, anda todo por ahí, anda todo, funciona bien.
0: Sí, todo está funcionando.
1: Acá estoy con este acertijo, con regalos de Mecos y con regalos también de, bueno, de una entradita para estar en La Esperanza otra vez. Qué lindo. Bueno, a ver, ¿qué pasa?
0: ¿El recreo?
1: ¿El recreo? ¿Será el recreo?
2: No.
1: El trámite menos que menos.
0: El ayuno
1: tampoco.
0: El régimen
1: no, señor.
0: El trasplante.
1: El límite tampoco.
0: El exceso.
1: ¿Qué?
0: El exceso
1: tampoco.
0: El movimiento. El chiste.
1: El chiste tampoco.
0: Y el chisme
1: menos. No, qué locura, abrazo grande. Unos o varios podés hacer, pero no te podés exceder. ¿Qué puede ser? 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Bueno, estamos en vivo en APA Radio San Pedro. ¿Cómo es esto? 428-555, 428-450. ¡Che! ¡Murió el fabricante de balanza! Sí. Tengo que ir a darle el pésar. No. A ver, hola, ¿con quién hablo? Hola.
3: Hola.
1: Hola, ¿con quién hablo?
3: Gastón.
1: Hola, Gastón, ¿cómo le va? Otro Gastón, me parece, ¿eh?
3: Bien, bien.
1: Ajá, bueno. A ver, Gastón, ¿qué opinás? A ver, decime.
3: ¿Los cuernos?
1: ¿Los qué dijiste?
3: Los cuernos.
2: No.
1: Me dice que no, Gastón.
3: ¿Los huevos?
1: Ay, no, me dice que no.
3: ¿Los huevos tampoco?
1: Tampoco, Gastón.
3: ¿Los hijos?
1: Los hijos tampoco.
3: ¿Y las copas de alcohol?
1: Ah, no, déjala.
2: No.
1: Abrazo, Gastón, querido. Gracias por estar. Bueno, seguimos acá en la 91.5. A ver qué pasa con esto. A ver, ¿qué le dijo la sardina al pescador charlatán? ¿Qué le dijo? Basta de darme la lata.
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1: 5 minutos faltan para la 1 de la tarde. Hola, ¿con quién hablo? Ya. Hola, sí.
6: Juan Cruz de vuelta.
1: Hola, Juan Cruz. ¿Y ahora qué pensaste, por favor?
6: Los hijos, al bebé.
1: Ah, recién lo dijeron, chicos, ¿eh?
6: Tira una pista.
1: Ey, recién empiezo, pará un poquito.
6: Tira una pista.
1: Dale, en un ratito te la doy, dale. Abrazo grande. Chau. Seguimos acá. Unos o varios podés hacer, pero no te podés exceder. ¿Qué puede ser? 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A ver, hola, ¿con quién hablo? Hola.
7: Hola.
1: ¿Con quién hablo?
7: Vanina.
1: Hola, Vanina, ¿cómo le va?
7: Bien,
1: ¿qué
7: bien.
1: Has pensado, Vanina? A ver.
7: Los agujeros.
1: Los agujeros tampoco.
7: El surco.
1: No.
7: Los armásticos. Desagüe. Pozo.
1: Dice que tampoco.
7: El hueco.
1: Ah, no.
2: No, tampoco. No.
7: El bull.
1: El bull tampoco. El descanso tampoco. El permitido tampoco.
7: Los osos.
1: Mirá cuántas cosas, por favor. Besos, bueno, besos, Vanina. Seguimos, señores. 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
1: Este tema, adaptado a nuestro estilo.
0: A ver, ¿quién más anda? Hola. ¿Quién más anda? Yo, Hernán, ¿y vos quién sos?
2: Laura.
0: Hola, Laura, ¿cómo le va?
2: Bien.
0: Bueno, Laura, ¿qué habrás pensado ahora, por favor?
2: A ver, ahora, el trago.
0: ¿El trago? No, mal trago esto. A ver, ¿qué más? ¿Qué mal?
2: El canje.
0: ¿El canje? ¿No hay canje?
2: El paro.
0: No, tampoco.
2: El salto.
0: Sí, por favor, me dicen que tampoco.
2: Y el mandado.
0: Bueno. Un besito.
2: Chao.
0: Dame un aviso más, por favor.
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11: ¿Por qué, señor, cerró la farmacia? ¿Por qué? 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Ahí está, hasta las 2 de la tarde, toda esa gran movida que tenemos para vos. Hola, Goyraulo. Hola. A ver, repito la adivinanza. Unos o varios podéis hacer, pero no te podés exceder. ¿Qué puede ser? Atenti con esto, que tienen que llamar al 428-555 o 428-450. Por el Día de la Madre, tienen que escribir al 511208. Va a haber más de 50 premios. No se pueden perder esta oportunidad. Y simplemente se participa dejando los datos con los tres últimos números del DNI. Nada más. Y todo el mundo participa. Así que, bueno, es mucha la participación que tenemos. Así que realmente les agradezco a toda la gente que viene participando siempre. Ya tiene más de 30 años esta movida, tanto para el Día de la Madre como para el Día del Niño. Realmente fantástico. Hola, ¿con quién hablo? Hola. Hola, hola.
12: Hola, Daniel. ¿Cómo andás, Hernán?
11: Hola, Daniel. ¿Cómo te va, querido?
12: Acá sí, estamos. Mira, sí. Estaba esperando que llegara el programa porque son mi compañía.
11: Qué lindo. Escuché un poquito. Tengo regalos para estar en La Esperanza, tanto el 17 como el 24. ¿Sabía, no? Mirá. Bueno, y también tenemos el regalo de Pizzería Mecos. Unos o varios podés hacer, pero no te podés exceder. ¿Qué puede ser, Daniel?
12: No, no sé, Hernán, pero que, bueno, lo principal es que te tengo todos los días, cuando vos estás, te tengo ahí en la radio para escucharte.
11: Ah, en la radio. Bueno, dale. Abrazo grande.
12: Escuchame.
11: Sí.
12: Yo hago todo tipo de laburo y el teléfono mío es 3329-200-100. Trabajo sábado y domingo también. Soy electricista, hago reparaciones calefactorias, ando con plomería, todo.
11: Bien, chivazo bárbaro, dijo Daniel.
12: Y trabajo sábado y domingo.
11: Dale,
12: gracias.
11: Chao, abrazo chau. Grande. Chau, chau. 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

0: 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Movida que te mueve, movida que te da hoy, en este día de lunes. 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A ver, ¿qué pasa? Hola, ¿quién habla? Hola.
1: Hola, Rita.
0: 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Hoy estamos en vivo hasta las 2 de la tarde por la 91.5. Quédate, que esto está bueno, quédate, que tenemos de todo. Qué bárbaro, qué lindo, me encanta que la gente se comunique. Hola, ¿con quién hablo? Hola. 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Hasta las 2 de la tarde. Por APA, la Radio San Pedro. Dale, llamame. 428-555, 428-450. 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Todo esto acá, en APA, Radio San Pedro.
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0: Seguimos acá, a ver qué pasa. Hola, ¿con quién hablo? Hola.
4: Ah.
0: Hola.
4: Hola.
0: Sí.
4: Elsa,
0: ¿qué pensaste, Elsa?
4: ¿El implante?
5: No.
4: ¿El presupuesto?
0: ¿No sabes que tampoco?
4: ¿El simulacro? ¿El regalo? ¿El regalo
0: tampoco?
6: No.
4: ¿El descuento?
0: El descuento, no hay descuento.
4: ¿El juramento?
7: No sabe.
4: ¿El comentario?
0: ¿Vos sabés que tampoco?
4: ¿Y el diagnóstico?
0: Ay, no, tampoco.
4: Bueno,
0: besito. ¿Cuál es el animal más negativo? ¿El rino? Oh, no. 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
5: Suavemente.
0: 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Hola. Hola, hola.
4: Hola.
0: Sí. ¿Quién habla?
4: Liliana.
0: Hola, Liliana. ¿Cómo le va?
4: Bien.
0: Uy, qué lunes. Bueno, wow. A ver. Muy bien. Empezamos así entonces la semana. Muy bien. Bueno, Liliana.
4: Sí.
0: ¿Cómo? ¿Qué ha pensado con respecto a esa? Chicos, por favor. Empecé, más chicos, por favor. Al respecto.
4: ¿Qué pasa? ¿Qué pasó?
0: No sé qué le pasa acá, mucha joda. Bueno, a ver, decime, contame, Liliana, ¿qué has pensado?
4: No.
0: Sí, por favor.
4: No, estoy pensando.
0: Ay, ay, ay.
4: Y...
6: Pensalo una vez, ¿qué piensas?
4: Cállate. No, estoy pensando.
0: A ver, a ver. A ver, a ver.
4: ¿Qué puede llegar a ser?
0: ¿Repito la adivinanza?
4: Bueno.
0: Dice así, escuche. Unos o varios podés hacer, pero no te podés exceder. ¿Qué puede ser? Chicos, por favor, no la distraigan a la señora Liliana. Por favor.
4: ¿Puede ser el ovillo?
0: El ovillo, ¿podrá ser? Esto me hace acordar, dice, me enredé con mis cosas, lo dijo el señor Soga. Oh, no, no.
4: ¿El ovillo, el tren?
0: Me dijo que tampoco.
4: Bueno, eso es lo que había pensado.
0: Ay, por favor. Cuando venía me encontré con un amigo que venía de frente, dijo el señor tren. Bueno, basta, basta. Bueno. Beso, Liliana.
4: Bueno, chao.
0: Seguimos acá en la 91.5 porque la esperanza nunca se pierde. 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
0: 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Unos o varios podés hacer, pero no te podés exceder. ¿Qué puede ser?
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1: 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Bueno, seguimos acá. ¿Sabés cómo te dicen a vos, Arrieta? ¿Cómo dicen? Rifa de barrio, ¿por qué? Siempre lechón. No, no, pará. Bueno, estamos en vivo hasta las 2 de la tarde. Van a quedar ahí 1:30 del mediodía. Impresionante cómo ha pasado la hora. No, se puede creer, ¿eh? Bueno, en un ratito volvemos a los llamados. Volvemos al contacto al 428-555, 428-450. Ahora, ¿qué hay por ahí, Priscila Velázquez? Por favor.

0: en serio, ¿qué? Plastilina, te digo. ¿Por qué? Solo se ve para hacer boludo. No. La Valentín Muñoz. No, ¿cómo le dice? Sensor de movimiento. ¿Sensor de movimiento? ¿Por qué? Sensor de movimiento. Cuando alguien se acerca. No. Nos vamos a la pausa comercial. Vamos a ir a repetir. Vamos a repetir el acertijo, por favor, con los regalos de Pizzería Mecos y también de La Esperanza, con estas propuestas bailables que tiene para el sábado 17 y también para el 24 de octubre. Unos o varios podés hacer, pero no te podés exceder. ¿Qué puede ser? 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Muy bien. 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Qué lindo. Mucha expectativa, ¿eh? Mucha. 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Estamos en vivo en APA Radio San Pedro. A ver qué pasa.
1: ¡Wow!
0: ¿Sabés cómo te...? ¡Callate, por favor! No empecemos, por favor, con más cosas, por favor. Bueno, ¿sabés cómo le dicen a Priscila Velasco? No.
2: ¡No,
0: manzanilla! No. ¿Por qué? No hace nada, pero te cae bien. No empiecen con ella, por favor. No digan que no se lo dijimos, ¿eh? 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Hola, ¿quién habla?
3: Hola,
0: ¿quién habla?
3: Laura.
0: Hola, Laura. Bien, Laura, No se fue, Laura.
3: No, acá estamos.
0: No se fue a ninguna parte, Laura. Preguntaban por usted, Laura, recién. Bueno, escúcheme.
3: No, la semana que viene me voy de vacaciones.
0: ¿Ah, sí? Bueno. Wow. ¿Y se puede saber a dónde o no?
1: Wow.
0: ¿No?
3: Voy a conocer Maceió, que me dijeron que es muy lindo.
0: Uy, allí, Brasil. Qué lindo. Bueno, qué lindo, porque además de conocer también uno descansa, así que eso es lo bueno.
3: Sí, totalmente.
0: Así que, bueno, ojalá que, bueno, que cumpla todas las expectativas, ¿no es cierto? Porque por ahí uno se hace la película, ¿viste? Y dice, ay, mirá qué lindo, qué sé yo, y que esto y que aquello, y por ahí, bueno, no es tanto. O al revés, por ahí no hace tanto el bocho uno y dice, ay, mirá lo que era esto. Un paraíso.
3: Una parte ya conozco, ¿sí? Y voy a repetir a ir ahí, es Maragogín.
0: Ajá.
3: Y nunca vi el agua como en Maragogín. Es una gran pileta natural, de agua calentita.
0: Natural.
3: El mar.
0: Claro. Qué lindo.
3: Es impresionante, nunca vi una cosa
0: así. Maragogín, no conozco.
3: Maragogín.
0: Yo Brasil no conozco mucho. La verdad que no, la verdad que no.
3: Le pertenece a la misma provincia, digamos, que es la provincia de Alagoa, eso le llaman estado.
0: Claro, debe ser por la mala experiencia que tuve de Brasil, que me quisieron afanar, y entonces como que, bueno, le tengo así medio un poco de recelo. Es como todo, ¿viste?
3: Sí, es como todo. Yo también lo tenía ahí, ¿viste? Hasta que vencí lo de la pandemia porque me quedé parada allá.
0: Ajá.
3: Y me costó volver a Brasil.
0: Sí, sí.
3: Yo había ido a Búzios.
0: Claro, ¿viste? Que según hay gente.
3: Pero fui y la verdad que no, impresionante.
0: Hay gente que dice, ¡ay, no! ¿Qué sé yo? El sur, a mí me encanta el sur. Pero, por ejemplo, ¿no? Y dice, no, el sur, qué sé yo, porque han tenido una mala experiencia por ahí. Bueno, es como todo. O por ahí no les gustó, o no es lo que por ahí uno le gusta, porque no, a todos no tiene que gustar lo mismo.
3: No, obvio.
0: Es así.
3: Sí, sí, sí.
0: Bueno, Laura, a ver si nos ganamos esto, si nos llevamos, por ejemplo, el regalo de Mecos y también entradita para estar en La Esperanza. A ver qué pasa. Dice, unos o varios podés hacer, pero no te podés exceder. ¿Qué puede ser?
3: A ver, ahora pensé en el tratamiento.
0: No, señora, no.
3: El retrato.
1: No.
3: El experimento.
0: El experimento tampoco.
3: El parto.
0: De.
3: El permiso.
1: No.
3: El gusto.
0: No.
3: Uy, el vicio.
0: No.
3: Los abdominales o la flexión.
0: Bueno, un besito, sí, Laura, gracias por estar. 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
0: 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Hola. Hola, hola, ¿quién habla?
5: Víctor otra vez.
0: ¿Quién habla?
5: Víctor.
0: Ah, ¿cómo le va?
5: Bien.
0: Bueno. Víctor, querido, estoy con este tema, no sé si... a ver qué pensás.
5: El consumo,
0: no.
5: El descanso.
0: Ah, no, tampoco. Qué caprichoso que vení, me dicen que no.
5: El insulto.
0: Ya lo dijeron.
5: El berrinche.
0: No, tampoco.
6: No sabe.
5: El desafío.
0: ¿El qué dijiste?
5: Desafío.
0: Sí, señor.
5: Ah, qué bueno.
0: Sí, señor. Justo en el final, otra vez. Qué bárbaro, el tuyo. Sí. Me parece que la otra vez también me parece que estuviste ahí en el final, ¿no? ¿O no?
5: No sé, hace como 15 días que no gana, no me acuerdo. No. Qué horario gané.
0: Bueno, te ganaste, ¿sabés lo que te ganaste? Una promo de Mecos y entradas para estar en La Esperanza.
5: Así,
0: ¿qué te parece?
5: Sí.
0: Bueno, espectacular lo tuyo.
5: Espectacular.
0: ¿Sí? Bueno, como siempre, desde ya muchas gracias, Víctor querido, por estar ahí.
5: Gracias a ustedes.
0: Gracias. Dale, abrazo grande.
5: Gracias.
0: Seguimos acá en la 91.5.
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4: Late y no es el corazón, ni tampoco es el reloj.
5: Y Lorena.
4: ¿Quién más lo hará? ¿Lo sabés vos?
6: Sabés, no pido nada más.
4: Hasta las 2 de la tarde. 91.5. Bueno, ¿viste? Te tiramos ahí la adivinanza para que vayas pensándola seguramente porque, bueno, claro, falta muy poquito. 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Así que anda pensándolo todo esto, ¿eh? ¡Ay, qué bárbaro, Bernardo, por favor! 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
6: Tanto tiempo busqué, pero
4: 30 años ya, Madrid.

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Bueno, va a quedar para mañana la adivinanza que recién la tiramos. Así que con regalos de Alto Corte y Abuelo Julio y también el regalo de Forrajería Gringo, va a quedar para mañana para que la puedan pensar. ¿Se la tiro ahora? Sí, dice late y no es el corazón, ni tampoco es el reloj. ¿Quién más lo hará? ¿Lo sabés vos? 428-555 y 428-450. Deberes para mañana. 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Mañana, Alto Corte, Abuelo Juli, Forrajería del Gringo con esta adivinanza. Buen lunes para todos, buen feriado, que la pasen bien. Chau, chau. Hasta mañana.

0: Hasta aquí fueron los Prefe. Nos volvemos a encontrar muy pronto. 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

noticias que tienen que ver con el ámbito nacional. Milei dijo que el gobierno está dispuesto a reprogramar la visita del Papa si su salud lo requiere. El presidente Javier Milei aseguró hoy que el gobierno está dispuesto a reprogramar la visita del Papa León XIV a la Argentina, prevista entre el 8 y el 11 de noviembre, si la recuperación de la intervención quirúrgica a la que será sometido mañana obliga a modificar su agenda.

0: es para hacer frente a una corrida. El presidente Javier Milei ratificó este lunes la continuidad del ministro de Economía, Luis Caputo, y aseguró que cuenta con 125 mil millones de dólares para hacer frente a una corrida cambiaria durante el proceso electoral. Noticias que tienen que ver con el ámbito internacional. Alemania y Reino Unido rechazan el acuerdo de Trump con Putin por el diésel ruso. El Reino Unido no apoya el acuerdo entre el presidente de Estados Unidos, Donald Trump, y el presidente ruso, Vladimir Putin, para la compra de millones de toneladas de diésel a Rusia. Noticias que tienen que ver con el ámbito local. El automóvil sufrió pérdidas totales tras incendiarse en forma generalizada durante la noche de este domingo a la altura del kilómetro 100 en la ruta nacional número 9, en la mano que se dirige de Buenos Aires hacia Rosario. Esta mañana, el segundo oficial Héctor Keudel, en contacto con César Rotundo, dijo lo siguiente.
1: Anoche, 20:45 aproximadamente, llamaron por un incendio en un vehículo en ruta 9, kilómetro 166, para ser más específico. Llegado al lugar, nos encontramos con un vehículo totalmente envuelto en llamas, así que procedimos al ataque y a la extinción. Estaba estacionado en la banquina, Buenos Aires a Rosario. Estuvimos una hora aproximadamente, entre que tomamos datos y, bueno, después obviamente, que acondicionó la unidad y todo, nos llevó una hora y piquito.
2: Héctor, ¿y la actividad del fin de semana cómo estuvo? ¿Tranquila?
1: Tranquila, por suerte sí, tranquila. Solo es.
0: Daños en un patrullero atacado a gomerazos, un detenido. La luneta trasera del Ford Ranger quedó perforada y astillada durante incidentes registrados en Villa Egoillo. El autor del hecho fue identificado y quedó a disposición de la justicia. Altura del río, frente al puerto local, 1,95 metros bajando. Frente al puerto de Varadero, 1,80 metros estacionario. Frente al puerto de Rosario, 3,29 metros estacionario. Falleció Víctor Hugo Bargone a la edad de 93 años. Sala velatoria número 3. Servicio velatorio hasta las 9 horas de la mañana de mañana. 3 de febrero 1475, San Pedro, COPSER, Servicios Sociales. Las ahorrancias de turno son las ubicadas en Belgrano 1500, Avenida Sarmiento y Pavón, 25 de mayo 600.
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4: Pareciera que todo está en ese Aleph donde todo se reúne, y entonces te preguntás por esto, ¿no? Tan misterioso que es el azar. Es increíble.
5: Vos sabés que cuando te escuché contarlo en tus redes, me volví loca porque digo que hasta lo podés vivir como un mensaje de tu padre.
4: Pero mira, vos sabés que es increíble, pero todo lo que tiene que ver, digamos, con los encuentros con mi padre son de este orden. Yo lo conocí de esta forma a mi papá, te
5: a
4: cuento.
5: Ver.
4: Mis padres se separaron cuando yo era muy chiquito. Yo no lo conocí a mi papá. Se ve que no estaban bien las cosas entre ellos porque nunca se hablaba de mi papá en mi familia materna. O sea que para mí mi papá era un misterio. Yo crecí sin conocerlo, pero sí había en mi casa un libro que le había escrito, mi papá era poeta y después psicoanalista, un librito muy chiquito de autor que se llamaba Edades y Temporadas. Y en ese libro de los 60s había una foto, viste que esa foto de esa época eran bastante poco nítidas, pero bueno, había una foto del autor, un autor en ese momento bastante joven. Pasan los años, como te digo, yo a mi papá no lo conocía, y venía una tarde-noche caminando por Corrientes, y en la esquina de Corrientes y Montevideo, veo un tipo parado ahí con una barba, con una pipa, y digo, yo a este tipo lo conozco de algún lado, ¿quién es? Y ahí me acordé de la solapa del librito, digo, es mi papá. Entonces me acerco y digo, perdón, aparte él era húngaro, él había nacido en Hungría, tenía un nombre bastante poco frecuente. Entonces me acerco y le digo, perdón, ¿usted es Vela? Sí, me dice. Le digo, mucho gusto, yo soy Federico. Entonces me pregunta, ¿qué Federico? Y bueno, muy difícil explicarle a quién es tu padre, quién es uno, ¿no? Entonces le digo, aparte tampoco me surgía tutearlo, le digo, su hijo. Entonces el tipo se aleja un paso, me mira de arriba abajo, viste, como quien mira a un recién nacido, y ahí se acerca y me da un abrazo muy, muy, muy, muy intenso y muy postergado. Bueno, fue muy emocionante, por supuesto, y en ese momento saca una tarjeta de su bolsillo y me dice, bueno, nos vemos el miércoles, y ahí ve la tarjeta, decía, Belanda Hassi, psicoanalista, ¿no? Así
5: que, te dio una sesión, sí. ¡Qué bravo!
4: Así que...
5: Estoy con escalofríos desde hace 3 minutos con todo lo que estás contando.
4: Pero esto fue así. A partir de ese momento establecimos con mi papá, no te digo una relación paterno-filial, pero sí fuimos muy amigos, yo descubrí además su biblioteca, el tipo era realmente un gran escritor, un gran poeta, así que mucho de mi formación también tiene que ver con él. Pero yo insisto, ¿no? Yo no sé por qué los escritores somos tan proclives a estas cosas. Te cuento otra, son estas cosas increíbles. Hace 30 años voy a tomar una cerveza en un pub irlandés y conozco una chica que después iba a terminar siendo mi mujer actual, con quien tengo hijos y qué sé yo. Escucha esto. La estaba llevando a su casa en el auto.
5: Tú dices un libro.
4: Pero es increíble. Escucha esto, mirá. Y veníamos por la calle Tucumán, y a la altura de Tucumán y Ayacucho, sí. Le comento esta historia. Le digo, vos sabés que acá, en este poste por el que pasamos, mi vieja vivía a la vuelta, yo iba a visitar a mi mamá, y alguien había tirado una talla, muy interesante, una talla incaica, que figuraba un, y ahí me interrumpe y me dice, un indio. Sí, le digo yo. Me dice, yo viví ahí y ese indio lo tiré yo, que era una talla, vivió conmigo mucho tiempo ese indio, y un día decidí tirarlo. Pero fíjate, yo pasaba por ahí, y cuando vi ese indio me llamó la atención. Y un tipo que pasaba en sentido contrario también lo había visto y lo quiso levantar. Entonces yo me apuré y le digo, no, disculpame, me estoy mudando, así que le dije, bueno, capaz que si lo levanta ese tipo, hoy sería el marido de mi mujer.
5: ¿Pero vos te lo llevaste al indio?
4: Yo me lo llevé, lo tenía en mi casa, y el primer día que vino a mi casa, le muestro al indio, me dice, sí, es ese era mío. ¿Vos entendés que es una cosa?
5: No te lo puedo creer.
4: Increíble, bueno. Pasaron muchos años, y después, hace unos años, decidimos dejarlo en un poste para que lo levantara alguna otra persona y escribiera algún otro destino. Pero yo no sé si es que los escritores estamos más proclives a notar estas coincidencias, que seguramente a todo el mundo le pasa. Muchas de estas cosas seguramente, digamos, pasan inadvertidas. Pero yo creo que los escritores, digamos, o estamos más propensos a notarlos, o por alguna razón somos más propensos a que nos ocurran este tipo de cosas. Entonces, siempre es difícil escribir porque decís, ¿cómo hago yo desde la ficción para superar estas cosas que me vienen pasando hace tantos años en la realidad?
5: Ah, hermoso, hermoso. Y ahí en el posteo te había puesto lo que es una formulación popular, que es ese dicho de Borges, de que llamamos azar solo un mecanismo que no sabemos bien cómo funciona.
4: Totalmente. No sabía que habías posteado, ahora lo vi.
5: No, pero digo, es esto de que sabemos que quizás hay una lógica que nos excede, entonces lo llamamos azar, pero es difícil creer que no haya algo más. Y la verdad pensaba, cuando contabas la historia de tu padre, que por cierto es conmovedora, aunque vos la contás desde un lugar de aceptación, superación, y se ve que lo trabajaste mucho,
4: sí.
5: Que tu relación con tu papá empezó por los libros. O sea, empezó...
4: Exactamente.
5: Que los libros fueron una ventana para tu relación con tu padre.
4: Sí, pero además, digamos, también envuelto en otra... Yo te dije brevemente que encontré ese librito, digamos, en la casa de mi abuelo, pero... En realidad, digamos, eso tuvo que ver con otra cosa. En el 76, mi abuelo, que era un militante del Partido Comunista, esa madrugada del golpe de Estado, se dio cuenta que esa biblioteca que tenía en su casa era peligrosa. Era la biblioteca de un comunista. Entonces decidió deshacerse de todos esos libros. Eso también fue tremendo para mí, ver cómo quemaba todos esos libros. Fue la primera vez que yo lo vi llorar. Esos inmigrantes rusos, viste, que uno diría blindados. Bueno, verlo destruir su biblioteca fue tremendo, que fue un poco también lo que me decidió a mí con 13 años restituir algo de esa biblioteca, y creo que tuvo que ver en mi decisión de ser escritor. Lo cierto es que esa biblioteca maravillosa y tan voluminosa quedó vacía, ¿no? Yo por primera vez veía las paredes de esa casa y quedaron solamente los fascículos, los libros de poesía. Y entonces yo vi por primera vez ese librito de mi papá frente al contraste de esa biblioteca vacía. Si no, tal vez tampoco lo hubiera visto, ni lo hubiera descubierto.
5: Impresionante.
4: Así que bueno, esas es
5: tus talismanes.
4: Las historias, digamos, que nos hacen escritores.
5: Sí, tus talismanes, impresionante. Ayer cuando te escuché dije, esta historia es muy linda para compartirla por la radio. No me equivoqué, porque me gané una colección de mamushkas. Salía una dentro de la otra. Cajas chinas.
4: Sí, vos sabés que ya en algún momento lo describí de esa manera, como mamushkas que van saliendo historias, sí. una dentro de otra, ¿no?
5: Tal cual.
4: Y vos sabés que yo nunca...
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20: Porque son sabias. Entonces, mi consejo como persona mayor es escuchen a su mamá, que siempre les va a dar el consejo adecuado para el momento adecuado. Así que todas tenemos las que tienen en este momento a la mamá presente, maravilloso. Pero yo tengo el recuerdo de ella en un altar. Muchas gracias. 687.
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0: 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Estoy con el corazón en la mano por los mensajes de nuestras oyentes. La historia de Federico. Viste que de pronto aconteció el corazón en esta audición.
1: Hay
0: humilde.
1: Dopamina por todos lados.
0: Viste, no, pero no sé si dopamina o...
1: No, pues placer. La dopamina es la hormona del placer.
0: Amorosidad,
1: ¿no? Eso nos causa placer escuchar estas cosas.
0: Viste, la verdad que... Me tomó por sorpresa porque veníamos como bastante duros, bastante superados con toda la cuestión política, etcétera, etcétera. Pero bueno, fuerte, muy fuerte, muy fuerte. ¿Tenías unos datitos, Doc?
1: Sí, que nos mandó nuestro amigo Guido desde el Vaticano, desde Italia, acerca de la intervención del Papa. Será mañana a la mañana, sin duda alguna, la operación. Yo creo que va a ocurrir el miércoles a la mañana, pero hay una posibilidad que pueda ocurrir el martes, mañana mismo a la tarde. Y les cuento lo siguiente, digo, para disipar cualquier tipo de dudas. No es que el Papa adelanta la operación para asegurarse de poder venir. El Papa adelanta la operación porque el médico le pidió que cuanto antes hay que operarse. Esto no se puede esperar. Y no es que no se puede esperar en términos de pedir un turno de acá a 2 meses. Él es el dueño del lugar donde va a estar y es el dueño, digo, en términos concretos, y la decisión del cirujano es saquemos esto cuanto antes para ver de qué se trata.
0: Que por otro lado es lo mejor que querría hacer cualquier persona ante una noticia.
1: Operarse lo antes posible para saber de qué va y cuál es el pronóstico. Por ende, no, porque leí por algún lado o escuché, ya no me acuerdo, que bueno, lo que pasa es que pidió que lo operaran antes para poder venir a Argentina. No, eso no funciona así. Los pacientes y los médicos nos manejamos con otros parámetros, no con los viajes futuros.
0: Y no es un paciente cualquiera.
1: No, claro.
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0: No hay persona con la que me haya cruzado que no me comentó sobre la conmoción que le generó escuchar a Valentín Yankelevich. Me pasó lo mismo, me dio una profunda pena, porque ya todos, y más los que formamos parte de Telefe, sentimos siempre el infinito dolor por la muerte de Romina, pero saber que los chicos pasaron por esto, ya llevó las cosas a otra dimensión, ¿no? Y acaba de hablar Gustavo Yankelevich, que para su nieto es la persona que les salvó la vida. Gustavo dijo esto.
1: Pero que había un hecho trascendental. Franco, los últimos meses, tenía un tic que se le ponían en blanco los ojos.
2: Ah, mirá.
1: Y yo le decía, Fran, te pido por favor, me impresiona. Te pido por favor, saca ese tic, no sé de dónde lo sacaste. Concientizalo. No lo hagas, no ponga los ojos en blanco. Y no había manera, lo hacía. Y esta doctora, cuando terminó de decirnos que los chicos se venían conmigo ese fin de semana, dijo, hay algo que es incontrastable. Franco no tiene un tic. Esto que está haciendo Franco de poner los ojos en blanco es porque le pegan en la cabeza. Y me vuelvo a poner muy sensible porque estos son mis nietos. Existen. O sea, no estamos hablando de ficción.
2: Sí. Me emociona, Gustavo, soy Marcela Tauro, escucharte y...
1: Bueno, Marcela.
2: Perdón, que...
1: Ayer te escuché en tu programa y te agradezco que hayas dicho que nosotros no tenemos relación.
2: No.
1: Y que hayas dicho que hacía mucho que se sabía esto y que me aguanté en silencio en beneficio de los chicos todo lo que se dijera en el medio.
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20: De tasas de interés. Así que dos datos muy importantes, uno para nosotros y otro para Estados Unidos y para el mundo, que es sobre la inflación, de alguna manera a nivel global, acicateada por una nueva suba del petróleo que otra vez está arriba de los $100 el barril debido a las indefiniciones en torno a la disputa bélica entre Estados Unidos e Irán.
0: Y ahora te voy a contar algo más de eso. Bueno. 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Como si algo faltara para la complejidad del conflicto de Medio Oriente, yo no sé si ustedes vieron el video que se conoció del momento del ataque terrorista hutí contra el aeropuerto de Riad.
21: De Riad, perdón.
0: Ahora, Arabia Saudita está investigando por qué no lo anticiparon, pero fue el peor atentado en muchos años, desde los 70, entiendo, y esto es parte de una coreografía, vamos a decirlo así. Primero porque Arabia Saudita es un aliado de los Estados Unidos que tiene dependencia en materia de defensa de los Estados Unidos, pero también está recibiendo presión por parte del presidente Trump para firmar los llamados acuerdos de Abraham. Y esta posición también lo deja ante una situación en la que quizás le tenga que pedir ayuda al propio Israel, porque necesita más defensa ante una facción chiita como los hutíes, que son proxy de Irán, y que están poniéndolo en una encrucijada en un momento donde Arabia no quiere decidirse aún en favor de los acuerdos de Abraham, porque le generaría probablemente una ola de impopularidad con sectores de su propia sociedad. Todo esto, que tiene en juego también otro estrecho del Mar Rojo por donde pasan alternativamente barriles de petróleo que no pueden salir por Hormuz, genera más tensión todavía con respecto a lo que acaba de contar Gustavo, que es ni más ni menos que el precio del petróleo.
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0: pero parece viernes. Parece un sábado.
1: Domingo. Domingo, sí. Hay clima de domingo, ¿viste? Está lluvioso. Oye, Anita, mi mujer me dice, hay clima de lunes, ¿cómo es que me dicen? Lunes de modorra, una cosa así.
2: Perdón, hay clima de invierno, díganlo.
1: Sí, hay clima de invierno, 14 grados.
3: Ya nos acostumbramos a vivir en...
1: Lunes de flojera.
3: Una ciudad gris, ¿no? Con lluvia.
1: Sí, ¿viste? Parece Londres.
0: Bueno, el sol, poquito. Por el niño, ¿sabías?
1: Sí, claro. Sí.
3: La verdad que espero que sea mejor la temporada de verano.
0: No. Va a seguir siendo así.
3: Y esto va a replantear vacaciones, claramente.
0: Exacto, eso hablamos hoy.
2: ¿Pero con este frío también?
0: Con
2: ayer fue un día,
0: frío.
2: Ayer fue
1: menos
2: día,
1: calor, ponele.
2: Ayer fue 11 de julio.
1: Sí, sí, es verdad.
2: Ayer es un día horrible de invierno.
0: ¡Me muero!
1: Mira cómo se oscurece la cámara, si pongo la mano acá.
3: Se pone mal, sí, Wallman, porque es hombre del
2: timbre. Estoy esperando cuatro meses, claro, para esto.
1: Wallman en pullover no aguanta más, ¿no?
0: Claro.
2: No, ayer estaba con pullover y campera.
0: Escúchame,
2: viendo a mi hija.
0: Los próximos 10 días la temperatura no pasa a los 20 grados.
2: Es una estafa eso.
0: Y 6 de cada de los 10 días, 6 llueve.
1: ¿Cuál es el pronóstico del tiempo? Vamos a hablar.
0: Pero te lo estoy diciendo yo.
2: Sí, tenemos nuestra propia Alexa nosotros.
0: ¿Te parece?
4: No. En este momento está nublado y la temperatura es de 16 grados.
2: Ya sabemos eso.
1: Vos decís que va a llover, que va a estar feo.
0: Los próximos 10 días.
1: Pero mira el notición.
0: La temperatura no pasa a los 20 grados. Mínimos de 8, 9, 10.
1: Sí, es verdad.
0: Y, ¿viste?
1: Lo tenías estudiado esto.
0: ¿Pero vos crees que...?
1: No, por favor, pará. Yo veo lluviecita mañana, hoy está lloviendo, lluvia miércoles, lluvia jueves, lluvia viernes.
3: Imposible lavar ropa así,
0: decir,
3: ¿eh?
0: Sí,
3: es imposible.
1: Tremendo. A mí me encantan los días así igual. No sé si a vos,
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2: Lo duro que fue, claro.
0: Pero sacale la temática, lo que, la serie está muy buena. Bien. Sí, sí, sí. Hecha, los personajes son espectaculares.
1: Y sirve para entender lo que pasa allá.
0: Otra serie que también para mí fue buenísima es Teherán.
2: Sí.
1: Teherán, no la vi.
0: Teherán es buenísima.
2: También filmada, Daniel.
0: La actriz también es una genia.
1: ¿Qué más estás mirando de series?
0: No,
1: de Fauda. ¿Nada más?
2: No. No hay mucho tiempo tampoco.
1: ¿No maratoneas un fin de semana? No.
0: Bueno, esta la maratoneamos.
1: ¿La ves con Luis?
0: Sí.
2: La ves en idioma original, ¿no?
0: Sí. A mí no importa, original, no importa el idioma.
1: La ves en idioma original.
0: El idioma
2: original. Te cambia todo. El tono de cada
0: Borgen. Borgen.
1: Gran serie.
2: Sí, buena. Sí, sí.
0: Hay gente que la veía traducida.
2: Es sueca, no suiza.
1: Sueca. No, Borgen es danesa.
0: Danesa.
1: Es la primera ministro. O el primer ministro.
2: Sí, sí.
0: Birgitta.
1: Muy buena. Que habla, te muestra ahí cómo funciona la trama interna del poder.
0: Muy buena.
1: La tercera temporada en Groenlandia es muy buena.
3: Espectacular.
1: Es vieja igual, tiene como...
0: Y se puso de moda, ¿te acuerdas que lo vieron en el gobierno de Macri?
1: Durante la pandemia.
0: En el gobierno de Macri ya.
1: El gobierno de Macri.
2: Lo que tiene las series de hoy es que...
1: Eso, a mí me la recomendó Esteban Burrich, le mando un abrazo, un día vino con un pendrive y me dijo, mirala, así que le mandamos un abrazo.
2: Antes mirábamos todas las mismas series, cuando éramos chicos, o cuando todos veíamos, no sé, Blanco y Negro, Los Duques de Hazard, Benny Hill, El Agente 86.
1: Qué grande Benny Hill.
2: ¿Por qué? Porque eran las únicas que daban en la televisión abierta.
1: Claro, ahora
2: hay tanta oferta, hay tantas plataformas, que uno las termina viendo o porque llega de casualidad o por la recomendación boca a boca.
1: Hoy sería cancelado Benny Hill, pero era buenísimo.
2: Sí, Benny Hill no podría estar.
0: Qué gracioso.
1: Muy bueno, muy divertido. Ahora. ¿Vos qué mirás, Daniel, las plataformas? No, yo veo La Ley y el Orden. Me encanta toda.
3: ¿La mía con tu mujer?
1: No, mi señora ahora está mirando Cómo Conocí a Tu Madre. Es una serie.
2: Sí, es una serie histórica.
1: Sí, claro, la continuidad de Friends.
2: De alguna manera.
1: Básicamente. Muy buena, divertida. Yo me prendo con algunos capítulos.
0: ¿No sienten que están medio entrando en una saturación las plataformas?
1: Sí, totalmente. Totalmente, sí.
0: Porque siento que les faltan tanques.
1: Totalmente. ¿Sabes que no encuentro qué ver? Yo estoy,
0: a mí me pasa lo mismo. Yo, ponele, Fauda para mí es un tanque, pero antes vos decías, che, está Game of Thrones y está House of Cards y está, no sé, Breaking Bad.
3: Sí, sí, claro. Hay mucha variante. Hay mucha variante.
0: Ahora no hay.
1: Pero se dice que hay menos variante.
3: Yo creo que sí, depende. A mí me gusta mucho lo policial, lo de
0: mucho
3: acción.
0: Mucho fast food hay.
1: Mucho
0: documental hecho con dos cámaras. No,
3: bueno,
0: mucho...
3: Yo no.
1: Sí, bueno, hay crisis en la industria, creo.
2: El 23 de octubre tenía la segunda temporada de Coppola, El Representante.
1: ¿Sabes que no?
3: Y esa es buena, la primera me gustó, ¿eh?
2: Bueno, la segunda tratan también del jarrón, tratan del casamiento de Maradona, o sea, es picante.
0: Pensar que hace poco. Minujín
3: es muy bueno haciendo de Coppola, ¿eh?
2: Bueno, vieron el éxito y dijeron, vamos con la segunda.
1: La de Menem no la vi tampoco.
2: Menem es muy buena. Sí,
0: es muy
2: buena.
0: Me tengo que ver. O sea, es una serie hecha con el trazo grueso.
2: Sí. ¿No? Pero tiene personajes excelentes. Tiene María Julia.
0: Para mí,
2: Cavallo.
0: Para mí, Sbaraglia la rompió toda haciendo de Menem.
2: Bueno, Mónica Antolopoulos la rompe haciendo de María Julia. Campi haciendo de Cavallo es brillante.
0: Muy buena, muy buena.
2: Los celos de Menem a Cavallo. Y las tramoyas que hacen para que Cavallo pise el palito son bárbaras.
0: Esa tensión fue tal cual. Sí. Y te digo, peor en la realidad.
2: Bueno, ese es el tema. Cuando se reproducen escenas que muy poco. ¿Viste que se llama no ficción? Porque vos estás rearmando.
1: Historia real.
2: No
1: ficción.
2: No, pero estás contando diálogos que vos no estuviste. Claro. No estuvo el guionista, no estuvo el director. Quizás el que lo cuenta parcialmente o con su mirada. No
0: está igual, lo que está bien retratado es que realmente, cuando lo ves venir digamos, a competir con Cafiero, te parece imposible que pudiera
2: remontar.
1: Que pudiera tener suerte. Hay sorpresas en la política, Cris, siempre.
0: ¿Viste?
1: Le pido a la gente que está acá a los sentada, recomienden series que estén viendo, que digan, che, hay que ver esto. De paso, charlamos un poco con la gente. La oyentada. Nos mandamos un beso a todos los que están escuchando, porque hay un montón de gente mirando esto, además de escuchando por YouTube. Así que damos servicio.
0: Justo hoy que no fui a la peluquería, chicos.
1: No, pero estás deportiva hoy, me gusta. ¿Venís del gimnasio?
0: No, pero vine.
1: ¿Vas al gimnasio?
0: En el naufragio. Ayer entrené.
2: ¿Pero el gimnasio es un gimnasio del edificio o es un gimnasio? Porque hoy el mío estaba cerrado, por ejemplo. Había otras sucursales.
0: La cosa es así: yo nunca desmonté lo que me armé para la pandemia.
2: Tu gimnasio.
0: Que es
1: un gimnasio en tu casa.
0: Y tengo. No, un
1: gimnasio. Como Moyano.
0: Tengo una cinta y tengo un montón de pesas, pelotas, banditas, cositas así. Entonces yo en casa, barra, puedo entrenar. Y cuando entreno a la mañana de la semana, es casa, porque el tiempo que perdés
1: en ir y venir,
0: en ir a otro lugar, es un tema. También puedo ir al subsuelo o a un gimnasio cerca de casa. Tengo las tres opciones. Ayer no entrené en casa, por ejemplo.
1: Ahora yo voy al gimnasio y te veo, me vuelvo loco. Digo, ¿cómo estás, gente, Cris? Tené un poco de piedad.
2: Y cuando estás en la cinta, vas escuchando la radio, vas mirando tele, lees, ¿qué haces?
1: A Ortelli lo escucho también.
0: ¿Querés la verdad?
2: Sí, la verdad.
0: La verdad. Mixteo entre música y escucho los diarios.
2: Que te lean.
1: Escuchas las notas leídas.
0: ¿Por qué? Porque el domingo, ponele, me quedaron cosas por leer de los diarios y políticas.
2: ¿Se las lee un hombre o una mujer?
1: No, él.
0: El que te pone el diario.
2: No, ya sé, bueno, pero no puedes setearlo.
0: Hay algunos periodistas que tienen seteada la voz.
1: Por ejemplo, la Nación lo hizo muy bien eso. Le mandamos un beso.
2: ¿Cómo puedes setearlo?
1: Tenés que usar, te voy a recomendar una app que el otro día la recomendó Pergolini, que te va a gustar. Se llama Lisa.app. Es un resumen de noticias leído. Agarra todos los diarios y te cuenta las noticias en función de lo que salió en los
0: pero
1: diarios.
0: Pero a mí me gusta elegir.
1: ¿Vos qué crees? Está bien. Pero como sumario de noticias te viene bien, después agarrás y escuchás la de Pagni. Pero te la recomiendo. No tengo nada que ver.
0: A mí me quedan por ahí los domingos, me pasa que me preguntaste ayer, ¿viste? Claro. Los días de semana sí meto radio.
2: La IA en algún momento va a poder crear su propio diario y poner las noticias que se le ocurran.
1: Sí, boludo. Claro.
2: No, pero directamente. No, que en un diario el periodista la escriba. Digo, que la IA diga, bueno, ahora hay este diario y yo pongo lo que se me ocurra.
0: El problema es la verdad.
2: Claro, ese es el tema.
1: Estoy pensando. Sí.
0: El problema es la verdad.
1: Bueno, la verdad, claro, pero eso ya pasa.
0: Y la generación de confianza.
1: Es un problema eso, porque cada día dependemos más. Mira, yo me di cuenta cuando empecé a hacer contenido para YouTube. Viste que nosotros los periodistas suponemos que tenemos olfato de qué puede interesar, qué no, qué es importante, qué no. Y ahí te das cuenta cuando haces contenido para YouTube o plataforma, que el algoritmo manda. Te muestra o no te muestra en función de lo que el algoritmo cree que le sirve al algoritmo y a la plataforma. Es un drama, está de alguna manera matando el periodismo. Otras te van a decir, bueno, está democratizando el periodismo. Pero visto desde nuestro lado, es preocupante. Yo puedo hacer un video sobre la visita del Papa, que creo que es re importante porque hay un montón de gente que lo quiere ver, y el algoritmo no le sirve en ese momento porque se está conversando sobre el pullover de Wallman. Y si no hubo un video del pullover de Wallman, no lo muestra. Es dramático.
2: ¿Qué dicen de mi pullover? ¿Está bien?
1: No sabemos todavía. Vamos a ver.
0: Lo que pasa es que hay un nivel, está avanzando tan
1: rápido,
0: rápidamente,
1: sí,
0: la despersonalización,
1: sí, claro,
0: que yo tengo la teoría de que en un punto la gente va a buscar gente.
1: Es muy probable, ojalá.
0: Porque ya empezás a darte cuenta cuando estás ante algo artificial.
2: Vuelve Franco Baniato.
0: Pero ¿no les pasa que cuando alguien hace un speech que está construido con IA, te das cuenta?
1: Sí.
0: Porque esa persona está robotizada. ¿Te das cuenta?
1: Sí, claro.
3: Yo creo que hay que sacarle el jugo hasta donde se pueda a la inteligencia.
1: Apalancarte artificial. En teoría, no.
3: Si haces todo con inteligencia artificial, no sirve. Es decir, industrializar tu laburo puede servir si necesitas abarcar un montón de plataformas. Si no, lo más artesanal me parece que es lo que va.
1: Sí, escribiendo nota que...
3: Yo sí lo escribido nota, tuve 2 horas y pico escribiendo nota de Racing y de Boca.
1: No, pero
3: sí utilizo inteligencia artificial. Por ejemplo, a ver, decime la campaña de Racing los últimos 10 años.
1: Como fuente de información.
3: Tabla de posiciones, puesto, goles a favor, goles en contra, partido ganado, empatado, perdido. Entonces me da la guía, no tengo que andar googleando y buscarlo. Ahí después yo con esos datos armo la nota.
1: Cristina te mira raro.
0: No, lo escucho.
3: Si tenés que hacer, por ejemplo, tenés que hacer una granja de periodistas, ¿no? Y tenés tres TikToks, tenés un TikTok acá, tenés Instagram, tenés X, tenés que llenar. Yo abrí TikTok el otro día, el fin de semana, no subí un video porque no tuve tiempo.
1: Casi tiramos por urgente. Daniel Avellaneda abrió su TikTok.
3: Avellaneda 77. Como Instagram y síganme.
1: Y vas a hacer los tren, vas a bailar, vas a hacer los pasitos, eso que...
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1: No funciona mucho eso.
30: Tenés que agarrar y grabar. ¿A qué no sabés lo que está pasando? Sí. Hablarle a la cámara. ¿Es un laburo?
2: Claro, tenés que agarrar el celular y decir a todas las cámaras que me están esperando abajo y quiero decirles que lo vean.
30: Por ejemplo.
3: Qué buena esa, ¿eh?
30: ¿Pienso qué es?
0: Salgo por la otra puerta.
3: Claro, exactamente. Bueno, ¿cómo está el clima, Turquelli?
0: Ay, chicos.
3: ¿Qué pasa?
0: No sé si es una pregunta que deberías hacer. 14 grados 9 décimas la sensación térmica. Y durante toda la semana, te diría que incluido hasta el sábado, que tenemos 20% de chance de lluvia, va a estar así. Parcialmente nublado algunos días, con lluvias, gris, con clima fresco. Recién solazo para el domingo que viene.
1: Falta para el domingo que viene.
0: Falta, así que vamos a estar toda la semana con lluvias.
1: O sea, la gente pasó un fin de semana largo plagado de humedad.
0: Sí, y gris. Gris, ¿no los bajonea un poquito tanto? No, gris,
1: no, me encanta.
2: Mucho, gris, mucho. Sí. Es más, en mi club ya están mandando los costos de la pileta de este año, de la temporada pileta. Claro. ¿Qué hacemos? ¿Nos sacamos o no sacamos?
3: Es un gran problema ese. Ese, claramente, la temporada de verano, las carpas, los hoteles, las casas. Digo, porque, a ver, por lo que se ve de acá en adelante, se viene una tormenta tremenda en enero. Y si vos, ¿qué vas a ir? ¿A dónde vas a ir?
0: Claro, te sacás un mes una carpa y después...
3: Claro, pero pará, vos la pagás antes. O te pagás 15 días, te pagás una quincena en cualquier playa.
1: Mañana
3: ¿para qué? ¿Para que te caiga agua?
1: Le mandamos un beso a Johnny. Vamos a hablar con Johnny a ver si hacemos una nota de cómo vienen los precios de la temporada. Porque para mí este año una carpa va a costar lo mismo que un Mazda, ¿no? Un Audi.
3: No creo, depende del lugar. Yo voy siempre al mismo lugar todos los veranos en San Bernardo y ponele, me aumenta 20 lucas el día. No mucho más.
1: Ojalá tengas razón.
3: Y sí.
1: Y ojalá yo esté.
3: Depende de los lugares, algunos se zarpan, ¿no? Por ahí en Punta Mogote se zarpan.
1: Y es probable. ¿Tenemos consigna, Turquía?
0: Tenemos consigna. Bueno, una familia argentina descubrió que conserva una escultura que podría ser de Miguel Ángel y valer hasta, escuchen, 450 millones de dólares.
3: Fantástico.
2: Una obra llamada Il Giovanino.
1: Il Giovanino.
2: Il Giovanino, que pertenece, o sea, habría sido realizada, esculpida por el mismísimo Michelangelo.
3: ¿Quién es el curador? ¿Quién la certifica?
2: Hay dos, está Osvaldo Nessi, del Museo de La Plata, que en su momento la había certificado, y hay dos, eminencias de Barcelona, que también, igual siempre en esto hay como...
30: Hay dudas, claro.
2: Siempre sí. Genera dudas porque no está el autor físicamente como para, claro. Para asegurarlo. Pero sí. En estas obras siempre hay controversia.
30: Lo puedes llamar a Miguel Ángel, digamos.
2: Sí,
30: claro. ¿Eso, maestro?
4: Claro, pero aparte, ¿cómo llegó hasta acá?
30: Claro, es raro. Ahí está. ¿Ese es el Giovannino?
2: Giovannino, sí.
30: Me vuelvo loco.
2: Sí.
4: Mirá lo que es.
30: ¿Y esto?
1: ¿Eso vale 400 palos?
2: Escúchame. No, bueno, cualquier... Imagínate, se vendió una banana pegada a una pared, sí, 6 millones de dólares.
30: ¿Dónde se vende esto?
2: No, no
30: se
2: vende. No, está la venta.
4: Esto no se vende.
30: Yo te digo, lo vendo en 2 minutos. ¿Cuánto sale? No, 450 millones.
2: Podría valer. De ser...
30: Dame 10 palos verdes y cerramos.
4: Como la cita de capitán de firmada.
30: 10 palos verdes y cerramos ya.
1: Bueno, pero entonces la consigna es, ¿qué harías si te ganás de pronto toda esa plata?
4: ¿Qué harías con esa plata? Olvidate. Tengo 450 millones de dólares.
30: Yo me compro propiedades, pero a full, para alquilar, vivo de rentas y sigo haciendo esto porque me divierte.
1: Yo, voy a seguir viniendo como todos los días, pues sí. Soy un apasionado de este trabajo.
2: Pero me prestaste
1: algo en la vida para cambiar.
2: ¿Me prestaste 200 lucas?
1: Me hace así.
30: No, yo, sí, yo sí, yo sigo haciéndolo. Yo sigo haciéndolo porque hay que hacer algo.
1: Me compro una radio. Sí, tengo
2: 450. Sí, sí, si tenés 450 palos,
30: sí.
2: A nosotros.
30: Sí.
2: No digo yo ni porque no vino, pero nosotros tres.
30: Sí.
2: ¿Algo? ¿Cuánto nos tira? ¿Algo nos tira?
4: Claro.
30: Sí, algo.
1: Un palo cada uno le da.
2: Un palo buenísimo.
1: Un palito para cada uno.
30: Bien.
1: Me tiene que dar 450 a mí, me quedo con 400, le doy un palo a cada uno.
30: Es buena.
1: Y después veo con los dos que pasan.
30: Qué suerte encontrar eso, ¿no?
1: ¿Qué te parece?
30: ¿Cómo se llama la
2: historia?
30: Figura
2: Giovannino.
30: No, no. ¿Por qué no tener un Giovannino, no?
2: Para el fondo de galpón. A uno de los herederos que está en el anonimato, lo secuestraron, hubo una causa judicial, un allanamiento.
4: Claro. Porque aparentemente...
1: Ahí está Avellaneda, mira, mira. Ya está el lobo de Wall Street.
30: ¡Oh,
1: ya
30: sabes cómo lo vendo!
4: Eso
30: quiso tirar dolarucos.
4: Eso estaba en el Vaticano.
2: No te conozco.
30: ¿Dónde se fue robar?
4: Se pueden comunicar al 11-50-26-8630. Tenemos de premios una cena de Mar de la Cocina de Ana Mellino y un termo Lumilagro.
1: Vamos a hacer un breve resumen de lo que está pasando antes de comenzar formalmente el programa del señor Jonathan Viale. Voy a hablar despacio porque si no después mi mamá me dice no hables rápido que no se te entiende nada. Y dos anuncios tengo que hacer. En instantes vamos a hablar con el señor Nelson Castro. Así que si no lo pudieron escuchar a la mañana, lo van a tener ahora o vivo. Acá en este programa, el tipo probablemente no solo más transparente y honesto de este país, con más trayectoria, sino que más sabe de lo que le pasa al Papa. Así que presten atención a eso. Y a las 16 horas, si todo sale bien, vamos a hablar con Jorge Macri, el jefe de gobierno. Así que si tienen preguntas, vamos a inaugurar la sección Pregúntele al Mandatario. Mándelas por el chat ahí grupal de YouTube. ¿Qué quieren saber? ¿Si le van a hacer una ruta, una autopista? ¿Le van a cambiar la vereda? ¿Qué va a pasar con el subte? Vamos a tratar de leer un par, no vamos a poder leer todas, pero escriban ahí hacia las 4 de la tarde, no ahora para desaparecer, y manden algunas preguntas y vamos a tratar de transferírselas al señor jefe de gobierno, Jorge Macri. Tírate una cortina que hacemos un resumen de lo que está pasando, Gabriel, por favor. Bueno, sin dudas, lo más importante que tenés que saber a esta altura, había un pelo, es que mañana van a internar y van a operar al Papa. Hay una preocupación por la salud del Papa, le encontraron un nódulo en el pulmón. En general los nódulos no son graves, hay que ver qué tipo de nódulo tiene. Lo van a internar ahí en el hospital Gemelli, ahora Nelson nos va a contar un poco. Se lo van a sacar, lo van a analizar. Y hoy a la mañana y desde ayer a la noche estuvo especulando un poco con si esto podría alterar o no la visita del Papa a la Argentina. Ustedes acuérdense, hoy es 12 de octubre, el Papa viene a la Argentina el próximo 8 de noviembre, va a estar 9, 10 y 11, lunes, martes y miércoles, el lunes 9 es feriado nacional, de hecho, por la visita del Papa, y mucha gente empezaba a decir, che, pero el Papa no llega a recuperarse porque va a necesitar tiempo, bueno, no, yo por la información que tengo no cambió nada de la visita. Hoy habló Milei, de hecho, de este tema, o sea, la información que tengo yo, por ahí Nelson tiene otra que debe ser mucho mejor que yo, es que hasta ahora, este momento, no cambia nada la visita del Papa. Después hay que ver qué pasa en el devenir de los tratamientos que le hacen, porque vos también pensás que es una persona grande, que lo van a operar, porque sacarle un nódulo del pulmón es una operación, y bueno, necesitas una recuperación. Yo entiendo que hasta el 20 el Papa suspendió toda su agenda. Esto es recién el próximo 8 y 9 de noviembre, pero es un viaje largo, con mucha actividad. Piensen que el lunes 9 de noviembre, a las 11 y media de la mañana, 15 cuadras de la Avenida Libertador acá en Capital van a estar cortadas, va a haber una mega misa del Papa. El Papa va a tener una actividad súper intensa y alguien recién operado por ahí se agita más de lo que debería agitarse. Es un esfuerzo grande, ¿eh?, para un mandatario de la edad que sea hacer el trajín que va a tener el Papa. Ahora en un rato vamos a hablar de eso. A mí en el gobierno, por lo que pregunté y me contaron, no va a haber ninguna alteración, por lo menos de la agenda hasta ahora. Veremos qué pasa. De hecho, hoy habló Milei de la salud del Papa. ¿Lo tenés eso, Gabriela? Vamos a escucharlo.
5: Dale. al Papa a menos de un mes de venir a Argentina. ¿Está preocupado por la salud del Papa?
6: Bueno, el otro día, de hecho, hice público la preocupación al respecto y que estábamos orando por él. Uh-huh. Y que, bueno, digamos, para que pueda venir a la Argentina. Y bueno, y si la situación demanda un corrimiento en la fecha, nosotros estamos disponibles a hacer los ajustes necesarios, porque son dos temas muy importantes cuando usted recibe a un papa, porque está la magnitud religiosa. Uh-huh. En el caso argentino, el 75% de la población es católica. Por lo tanto, ese es el líder espiritual del 75%.
1: Ahí estaba confirmando el presidente de la Nación que eventualmente, si hay que correr la agenda del Papa, se correrá la agenda para que pueda venir cuando se sienta mejor. Esto lo decía hoy Milei, que habló con una radio colega, con Eduardo Feynman, y habló también de algo que empieza a crearse en la Argentina, que es esta especulación electoral mezclada con la economía. Ustedes saben que en exactamente un mes, un poquito más, un mes y dos semanas, hay elecciones en este bendito país. En un mes o un año, no, en un año, no en un mes. En un año hay elecciones, un año y dos semanas. En octubre se va a votar, si hay paso ahí, son antes, son en agosto. Pero toda la política empieza a ponerse, si querés, en un modo efervescente y decir, bueno, che, si hay elecciones, no está garantizado que gane este o el otro, entonces compro dólares, si compro dólares el dólar va a subir. Bueno, Milei salió a aclarar un poco que la Argentina tiene un montón, había hablado la semana pasada de la bazuca de dólares, salió a aclarar, vamos a poner el audio de Milei y los dólares, para que los agentes económicos, los agentes políticos estén un poco calmos. El gobierno sabe que puede haber un tema con el dólar, mucha gente tratando de blindarse y cuidando sus ingresos. Y Milei salió a decir la cantidad de guita que hay en Argentina preparada para evitar una posible corrida.
6: Y no solo eso, no solo
7: eso. 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
16: Mira, papá se va a internar mañana, lo más probable es que se opere el miércoles y ahí en la operación se termine. Lo más probable es que sea algo benigno, sería una sorpresa que fuera algo maligno. Y ahí se va a determinar fundamentalmente, digamos, hay una operación que llevará unas 2-3 horas, porque obviamente se va a hacer una... Probablemente, porque obviamente la información, lo que vengo trabajando es lo que más se acerca, hay mucho cierre y mucho temor de hablar por el contexto del viaje, sobre todo. Ahí se le va a hacer una cirugía por toracocolposcopía asistida por video, así que olvídense el nombre. Y ahí lo que van a hacer es van a llegar al lugar donde está el nódulo, lo van a sacar, van a hacer lo que se llama una biopsia por congelación para ver si es un tumor o no. Si es un tumor, van a terminar de limpiar y cerrar. Si es un tumor, van a determinar si es benigno o maligno. Y si tienen que hacer algo más. Todo eso va a hacer que la cirugía dure entre 2 a 3 horas. Esto es lo que está programado, ¿sí?
3: Okay.
16: Y después viene el posoperatorio, que es un posoperatorio molesto, por la zona, porque el tórax, como cuando te fracturas una costilla, nunca para, no es que claro. Vos te, una pierna, te enyesas, no la movés. Respirar, respiramos todo el día, cada minuto, entonces cada movimiento que haces te duele.
1: Nelson, hoy como, te lo pregunto más como médico que como periodista, hoy, por esto que estás contando vos, ¿cómo llegan al nódulo? ¿Le meten un catéter por una vena o le hacen un agujerito para llegar al nódulo?
16: No, como un laparoscopio, eso se detiene, probable por por eso el procedimiento que yo te decía, ¿no? Cirugía toracocolposcópica asistida por video, que es un nombre horrible, difícil. Se le hace una pequeña incisión y es como una laparoscopía. Entra con la laparoscopia para hacer la incisión lo más chica posible. Y yo creo que van a trabajar con robótica, ¿sí?
1: Mira.
16: Realmente que eso disminuye al mínimo la incisión y todo eso. El Gemelli lo tiene, ¿sí? El Gemelli es un lugar de alta calidad, es el Hospital del Vaticano, ¿sí? Así que eso es lo que se le va a hacer, ¿sí? Así que después viene el postoperatorio, que va a estar una semana, habitualmente está menos días, pero bueno, es el Papa.
1: Sí.
16: Y después está el tema del viaje, ¿sí? Que es otra cosa.
2: Pero eso sí es maligno, si es benigno, cierra en el momento y es algo más sencillo.
16: Sí, sí, claro, pero el posoperatorio
1: claro, es una operación.
16: Posoperatorio, ningún médico después de una operación, sea benigno o maligno, le aconseja a su paciente hacer el viaje que va a hacer el Papa.
1: Claro.
16: ¿Sí? Puede decirle, ¿qué te vas de vacaciones a Río de Janeiro? Andate, no hay ningún problema. Un viaje como el que va a hacer el Papa no se lo aconseja ningún médico sensato, a ningún paciente.
1: ¿Sí? Y vos, Nelson, por la información que tenés, ¿lo va a reprogramar? ¿No se sabe? ¿Depende de cómo sale la operación?
16: Él quiere viajar porque es un tema político y obviamente acá entra lo político. Desde el punto de vista médico, ningún médico sensato, serio, prestigioso, diría, para que te puede hacerlo, puede hacerlo. ¿Sí? Ninguno lo recomendaría.
1: Claro.
16: ¿Sí? Un viaje de 10 vuelos, digamos, haciendo lo que digas el Papa, saludando, moviéndose, una zona dolorosa, correcto, digamos, no es que se va de vacaciones, hacer un viaje, él tiene que hablar, tiene que hacer esto y demás, superar el estrés postquirúrgico y todo eso, ¿sí? El procedimiento va con anestesia general, y todo eso, ¿sí? Así que ningún médico serio, ¿verdad?, diría, mire, usted haga este viaje. Después, por supuesto, pesa la política. Y lo que significa esto, ¿sí?
1: Pero en eso,
16: además, todos los que yo vengo hablando, todo el mundo dice, no, Nelson, nadie lo va a decir, por supuesto, pero todos estarían felices con que se suspendiera el viaje, ¿sí?
1: Eso te iba a preguntar. En general, ¿cuánto tiempo necesitas de postoperatorio para estar bien después de una operación así? ¿Un mes y medio, dos? ¿Cuánto?
16: Un mes, más o menos. Pero te repito, un mes para volver a la vida normal.
1: Claro.
16: El viaje no es un viaje normal.
1: Claro. Sí, te requiere mucho esfuerzo físico,
16: De manifiesto, sí. Bueno, vas a hacer un... Bueno, te vas de vacaciones a hacer un viaje como es el viaje del Papa, que es extenuante.
1: Claro. ¿Sí? Y la agenda que tiene, además, le pusieron un evento cada media hora, ¿viste?
16: Pero, por supuesto, evento esto, acá Perú, 3.000 metros de altura y demás.
1: Claro.
16: Es un esfuerzo. Te insisto, poder puede hacerlo. Nadie sensato lo aconseja, ¿sí?
1: Sí. Okay.
16: Sí, pongo estas dos dimensiones, ¿sí? Si fuera mi paciente, hoy me lo preguntaban varios, tengo que decir, no lo haga el viaje.
1: ¿Sí? ¿Vos le recomendarías que lo postergue?
16: Por supuesto.
2: ¿Al menos cuánto tiempo?
16: 2 meses a 3 meses, ¿sí?
1: Ok.
16: Realmente, si no, 20 días después. Y por decir, mire, va, recupérese bien, la herida, tranquilo, ya no le duele más, está... volvió a la actividad, ahora sí, hágalo, ¿sí? No significa que sea lo que vaya a pasar.
1: No, claro. Eso, obviamente.
16: Acá por eso pasan dos cosas entre lo político y la medicina, ¿sí?
1: Después, obviamente, estamos hablando de un escenario en el cual no le encuentren nada malo en el nódulo, ¿viste? Pues entiendo que muchas veces no sabrís si
16: sería, sería una sorpresa eso, porque es un nódulo muy chiquito, de 3 milímetros, y es como lo dijo el Papa.
1: 3 milímetros, claro.
16: El Papa dio como un parte médico la información que dio, sí, no. Dijo ta ta ta ta ta ta ta ta ta ta ta ta ta ta, ¿no es cierto? Así que es un nódulo muy chiquitito, sería una sorpresa que pudiera haber algo maligno. Llama la atención que es algo que no tenía. Digamos, efectivamente, el Papa cuando se elige Papa, se le asustó un chequeo, por supuesto, completo, ¿no es cierto?
1: Mira, no sabía eso.
16: Esto él no lo tenía, y no lo tenía.
1: Claro.
16: No es que es algo que él tenía hace... Al Papa se le hace todos los exámenes de chequeo que le hacen a cualquier persona, por lo más, ¿no es cierto?
1: Como un preocupacional, pero de Papa, digamos.
16: Correcto, correcto, efectivamente. ¿No es cierto? Esto es algo que efectivamente no estaba, si no lo hubieran operado antes, claro,
1: claro,
16: ¿no?
1: Claro, claro, claro.
16: Y él ha tomado la decisión, y los médicos han querido la decisión, de decir, miren, saquémoslo ya. ¿Sí? Porque uno podría haber dicho, bueno, cosa que yo comparto, ¿no? Esperemos el viaje, faltan 30 días, no cambia mucho. Han tomado la decisión de decir, saquémoslo ya, ¿sí?
1: Bueno, entonces esperemos que salga todo bien. Te hago una pregunta más y te libero en eso, aunque sé que estás produciendo tu programa. ¿Qué es lo que más,
16: bueno,
1: te, ¿qué es lo que más te preocupa del país hoy?
16: La disociación entre la política y la realidad.
1: Está bien. La agenda de los políticos versus la agenda de la gente.
16: La agenda de la política está absolutamente disociada de la gente cada vez más. Es decir, la política está enfrascada en confrontación para ver cómo retiene poder. Amigo, ¿cómo estamos nosotros?
1: Sí, claro. ¿No es eso no lo viste siempre?
16: No hay discusión. No, pero como ahora, pues, menos.
1: Ahora pensé
16: como
1: que
16: ahora lo vi, pero como ahora no tanto. Antes, parece mentira, porque antes yo criticaba la clase política de antes, ¿sí?
1: Claro,
16: ¿no?
1: Hoy.
16: Está muy bien la pregunta, ¿eh? No es que antes eran todos...
1: Sí, sí. Eisenhower, claro, está claro.
16: No, sí, digo, sí. No, pero voy a decir, mira, aquellos que eran malos, eran, digamos, menos malos que estos que son horribles, todos. Ya, voy a hacer lo ideológico, inclusive.
1: Sí, sí, obviamente.
16: El kirchnerismo, que es horrible,
1: obvio, obvio.
16: Y este gobierno que tiene cosas que yo comparto en cuanto a objetivos, y, digamos, errores, metodología que ya conocemos, digamos, y déficit de gestión.
1: Sí, claro.
16: Digamos, errores de concepto. Que un país sin obra pública no existe.
1: Eso se ve, ¿eh? Se ve en la ruta.
16: Vos lo que tenés que hacer es un país, obra pública sin corrupción, de eso se trata. Una de las mejores frases que le escuché a Macri, que no es de decir muchas frases muy buenas,
1: a Mauricio, ¿no?
16: Fue, es un superávit fiscal de baja calidad, es verdad. Si vos en tu casa decís, bueno, mira, voy a tener superávit, ¿qué haces? No como, no enciendo la luz, no cocino, no, nada, por supuesto, ganes 100, 200 te va a alcanzar.
1: Claro.
16: No vivís. ¿Sí? Entonces.
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0: seguimos en Pan y Circo. Le mandamos un beso enorme al señor Jonathan Vial, ¿eh? Y como siempre decimos, está su legado, aunque no esté él. 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
0: 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Ah. ¿De qué vamos a estar hablando, Wallman,
2: bueno,
0: a continuación?
2: Obviamente el tema del fin de semana fue la excelente nota que le hizo Tatiana Shapiro a Valentín Yankelevich para Infobae, una nota en la que uno de los hijos de Romina Yan y Darío Giordano cuenta la tragedia que vivió en su propia casa una vez fallecida su madre. Sí. Es un dato que doy fe que Tatiana ya sabía, de hecho ya lo sabíamos varios, pero hace muchos años que hablábamos del tema, y es la primera vez que Valentín se anima a contarlo en cámara. Valentín, que ustedes saben,
0: es fuerte el testimonio,
2: piloto de TC.
0: Sí, qué fuerte.
2: Se juntó y dijo, tengo ganas de hablar, tengo ganas de contarlo, lo vamos a escuchar después, porque aparte habló Gustavo Yankelevich.
0: El abuelo.
2: Habló en las redes, exactamente, y el que los crió una vez que falleció Romina.
0: ¿Y con el padre de él qué pasó?
2: Él le dice, primero que le dice Darío.
0: Sí, al papá.
2: Al papá.
0: Tuvo episodio de violencia.
2: Violencia psicológica, violencia física. Al hermano llegó a pegarle hasta según lo que cuenta el hermano, ¿no?
0: Un hijo de puta.
2: Le contó a Gustavo Yankelevich. Pegarle hasta que lo desmayó.
0: ¿Y hoy tienen trato con el padre, con Darío?
2: No,
0: está cortado el trato.
2: No. Y además la justicia le dio la tenencia a Gustavo Yankelevich, que era el abuelo. Azul, que era la hermana menor, siguió viviendo con su padre porque vivió una realidad distinta.
0: Él es hijo de Romina Yan.
2: Romina Yan, sí.
1: Los tres
0: son hijos de Romina Yan, que es hija de Costa.
2: Gustavo Yankelevich. Y Cris Morena.
0: Y Cris Morena, claro.
2: Bueno, ese es uno de los temas que vamos a hablar un ratito también. Hay un caso curioso de Hernán Cassiari. ¿Ustedes se acuerdan que él armó una productora?
0: Escritor, guionista.
2: Exactamente, conocido. Muy exitoso, muy.
0: Sí, muy talentoso.
2: Muy talentoso, que él abrió una productora en la cual era como una cooperativa que la gente podía poner dinero.
0: Financiaba proyectos.
2: Para financiar series y películas.
0: Quiero hacer una serie, páguenme todos los que. Si juntamos un palo verde, la hacemos.
2: Y él decía.
0: Crowdfunding se llama eso.
2: Pongan $100 y van a recibir 500.
0: Sí, claro.
2: El tema es que se ve que no salió como esperaba.
0: No me diga que estafó a la gente.
2: Bueno, hay denuncias serias, incluso en la justicia que.
1: La piramidal. Él,
0: no se salva nada.
2: Bueno, hasta una persona que él lo comparó con Cositorto, porque sí, hizo lo mismo. Terminó haciendo lo mismo, prometiendo un dinero. Decía que él decía que iba a mostrar que los socios, de alguna manera, los inversores, iban a poder opinar,
0: claro.
2: Que iba a mostrar planillas con. Y bueno, nada de eso. En principio, según la denuncia, sucedió.
0: ¿Él se defiende? ¿Dice que es toda mentira o está jugado?
2: Justo vi una publicidad de él que está como ofreciendo seminarios. Okay. Y la gente le dice, me pone publicidad en las redes, ¿por qué no le pagas?
0: Claro, pagale lo que le debes.
2: Claro.
0: Bueno, para. Ahora nos sigues contando, porque tiene que vender también.
2: Por supuesto,
0: Dani.
2: Sí, claro.
0: Dani, ¿cómo se está hablando?
3: Bueno, vamos a hablar de todo lo que dejó el fin de semana con. Boca, que se prepara ya para jugar la Copa Libertadores. Copa Sudamericana, es un fallido. La Copa Libertadores la juega Estudiantes.
2: ¿Te los cargues?
3: No, los cargo, por supuesto. Sí, Gaby, ¿está contenta? Sudamericana anda muy bien, Boca. Habló el Vasco Arrobarrena por estas horas, Merentiel. Lo importante es lo que dejó el fin de semana con River ganando. Y yo lo voy a dejar picando. Seguramente mañana lo vamos a ampliar con Johnny Viale, que es el hincha de River.
0: El tipo que sabe de River, claro.
3: Yo no sé si Ramón Díaz no tiene

0: una posibilidad de volver.
1: Mira, qué bomba.
2: Según lo que dijo Johnny, que alguien, una fuente muy cercana, le dijo imposible
0: no
2: en
0: es
2: su
0: imposible.
2: Momento.
0: Hoy ya no es imposible que Ramón Díaz vuelva a ser el técnico de River. Vamos a hablar un poquito de Racing, que
1: otro lo está diciendo con información o con análisis.
0: No, información y análisis. Vamos a hablar de Racing, que volvió a perder su peor momento, la academia.
1: ¿Cuándo jugó?
0: Ayer.
2: Y se viene
1: el
2: clásico.
1: ¿Te puso mal ayer? O sea, cuando viste que llegó el derrumbe, te caíste un poquito.
0: Sí, tuve que escribir la crónica para el diario Clarín. Estaba muy enojado porque Racing hoy está con grandes posibilidades, después de 11 años, de no jugar un torneo internacional el año que viene. Está penúltimo en la tabla y no se clasifica ni a la sudamericana. Es dramático lo de Racing. Ya
2: tampoco,
0: se devoró dos
2: técnicos. ¿Tampoco al octogonal?
0: No, los playoffs, olvídate. Tiene que sacar. Quedan. Está 7 puntos del último que se está clasificando, que es Independiente Rivadavia, y quedan 12 puntos en juego. Tiene que jugar el clásico del domingo contra Independiente, ni más ni menos. Después River. Parece difícil, por no decir imposible, que Racing pueda sortear estos partidos, como viene jugando. Y ahora, a las 4 de la tarde, ya en un ratito, ya, en un minuto arranca Lanús Vélez, partido que termina de definir esta.
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11: 4 de la tarde, 9 minutos, la temperatura actual 15 grados, la humedad 70%.
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12: En Bar y Circo, le mandamos un beso al señor Jonathan Viale. Le vamos a agradecer al jefe de gobierno, Jorge Macri, que se hizo un tiempo entre reuniones. Vamos a hacer una breve nota para que nos cuente un poco algunas cosas que queremos averiguar sobre, por ejemplo, el traslado de los presos del penal, que era de Devoto a Marcos Paz. Jorge, ¿estás por ahí?
13: Sí, señor. ¿Cómo estás, Lucas?
12: ¿Cómo estás, querido? Bien, gracias por la nota. ¿Nos contás un poco cómo está funcionando eso? ¿Qué va a pasar en Devoto? ¿Cómo viene el traslado?
13: Bueno, lo primero es que cumplimos con un compromiso histórico, algo que se había prometido muchas veces, había quedado siempre a medio camino, y desde que asumí y tomé ese compromiso, empezamos a trabajar con el gobierno nacional y la verdad que se trabajó muy bien en equipo. Entregamos el penal de Marcos Paz, terminado, es un penal modelo, y ya ayer comenzó el traslado de detenidos de Devoto a Marcos Paz. Lo van haciendo al ritmo que el Servicio Penitenciario Federal lo considera. Uh-huh. Pero bien, la verdad que se está trabajando de manera muy profesional. Se trabajó a lo largo de todo este tiempo de manera muy profesional con la ministra, con la gente del Servicio Penitenciario. Hubo voluntad política de parte del Gobierno Nacional, si no, estas cosas nunca se logran llevar adelante, y mucha decisión nuestra. Así que creo que es una gran alegría, no solo para Devoto, para la ciudad entera, pero para Villa Pueyrredón, Villarreal, todos esos barrios, además de Devoto, sufrían el hecho de tener una cárcel de esta magnitud en plena ciudad.
12: ¿Y qué va a pasar en Devoto ahora?
13: Bueno, Devoto primero tiene que quedar liberado de detenidos y después sí. Habrá un proyecto en la legislatura para definir qué se hace con ese predio, que será una combinación de espacio público, algún espacio comunitario, algún desarrollo inmobiliario para recuperar parte de la plata que nos costó hacer la cárcel, ¿no? Porque okay, la cárcel la pagó la ciudad, pero tenemos que tratar de recuperar para los porteños los recursos que se puedan. Pero yo te diría, normalmente en este tipo de proyectos, 2/3 se dedican a espacio público.
12: Ok. Tengo un par de preguntas de gestión de esas que me gustan a mí para los que están escuchando, claro, que seguramente les importe y quieren saber. Tema subte. Se licitó, se abrieron los sobres, hay mínimo 2 empresas interesadas en hacer el subte F, el subte nuevo. ¿Cuándo se supone que empieza la obra del nuevo subte después de 100 años en la ciudad de Buenos Aires?
13: El nuevo subte comenzaría en febrero, supongo yo, seguramente. ¿Mira? La obra, febrero-marzo, ya rápidamente. Obrador, el inicio de las obras para que entre la tunelera, va a ser un túnel hecho completamente por tunelera, es el primer subte que hacemos parecido a como se hizo el Maldonado,
12: claro,
13: por ejemplo, así que vamos a molestar lo menos posible.
12: Se construye por abajo, digamos.
13: Se construye por abajo, obviamente en algunos lugares puede haber alguna obra que ocurra arriba, porque de hecho algunas de las estaciones van a tener luz natural, esa es una de las novedades de este subte, como se hace en otras ciudades del mundo. Es mucho más lindo cuando una estación tiene luz que ingresa de arriba, pero sí, ya arrancamos. Es una obra que va a llevar su tiempo, pero es una de esas obras estratégicas que va a transformar la ciudad, y creo que con esto volvemos a hacer lo que el PRO solía hacer, que es planificar a largo plazo y pensar obras que por ahí excedan mi mandato, pero no importa, son cosas que hay que hacer. Hay que pensar la ciudad de los próximos 10, 20 años, y el transporte es una de las grandes cosas, o uno de los grandes temas en los que estamos trabajando y tenemos que mejorar en la ciudad, sin ninguna duda. O sea,
12: no quiero ser malo, pero si llegas a hacer el subte, le ganaste a Mauricio, porque prometió que iba a hacerlo y lo terminás haciendo vos. No quiero sembrar polémica entre la familia.
13: Cero polémica, él se tuvo que ocupar de otras cosas también, ¿no? Una ciudad que se inundaba. Es difícil hacer subte cuando una ciudad también se te está inundando. Son como capas de prioridades que vas definiendo, pero nada, la verdad que estoy contento, orgulloso, un gran trabajo de equipo, el equipo de infraestructura, de transporte. Y la otra novedad es que el año que viene cambiamos muchas de las líneas de trenes, de los subtes, pasan a cero kilómetro. Vienen muchas.
12: Van a comprar vagones.
13: Una inversión muy grande, no solo, claro, ya están comprados. Uh-huh. En marzo nos empiezan a entregar parte de los vagones para ir ya a una tecnología mucho más moderna. Y por primera vez estamos comprando, uh-huh, en mucho tiempo, vagones cero kilómetro. Mira. Últimamente se compraban usados. Ahora fuimos directamente a cero kilómetro. Eso nos va a permitir tener frecuencias más cortas y por lo tanto mover más gente en el mismo tiempo, digamos, dentro de una hora de lapso, en lugar de pasar el subte cada 5 o 6 minutos, puede pasar cada 3 minutos y medio o 4.
12: Bueno, qué bueno. Te mezclo con política. ¿Cuándo?
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13: Por una excusa o por la otra, con lo cual estamos trabajando con tecnología vieja, con criterios antiguos. Hay barrios que han cambiado mucho y se seguía recolectando de la misma manera que antes. Hoy el mundo tiene tecnologías nuevas.
22: Cambió,
13: que,
22: claro, claro. Yo cuando era más pibe había todo un debate con eso, no vas a quemar la basura, que es, genera contaminación. Hoy me parece que está el mundo más avanzado en eso, me imagino.
13: Mucho más avanzado.
22: Te tenemos que abandonar, pues entiendo que tenés una reunión. Acá nos pregunta la gente en YouTube por el tema del... Si vas a poner el BRT de Curitiba acá. Es el Metrobús, el BRT de Curitiba, ¿no? Lo que ya lo tenemos acá.
13: Sí, es un poco más moderno, es más parecido, claro, es más parecido al trambús, claro. Que son líneas que se mueven rápido. Nosotros ya estamos terminando, vamos a hacer 22 kilómetros de recorrido este año. Son colectivos eléctricos que van por carriles exclusivos.
22: ¿Eso cuándo lo lanzan?
13: Zonas que no, ya dentro de 2 meses empiezan ya algunas de las líneas a funcionar.
22: Okay.
13: Y vas a poder ir, por ejemplo, desde Nueva Pompeya hasta Ciudad Universitaria, o de Caballito a Ciudad Universitaria, aprovechando parte del Metrobús de Juan B. Justo, pero en combinación con eso. Y lo bueno es que tiene una tecnología que va dialogando con el semáforo. Entonces, si está razonablemente cerca ese colectivo eléctrico, le extiende un poquito la onda verde. Entonces, si bien no va más rápido, frena menos veces y tiene más eficiencia, con lo cual creemos que le podemos ahorrar a la gente alrededor del 30% del tiempo de viaje, y además se integra con el pasaje o con el boleto del subte. Es un sistema que funciona como si fuera un subte en superficie. De hecho, en el mundo se lo llama metro en superficie.
22: Mirá.
13: Acá, como se llama subte el nuestro, queda medio como un contrasentido, subte en superficie. Pero digamos, es como un metro en superficie. Entonces vos por ahí te subís al trambús, llegás a una parada de subte, entrás y no volvés a pagar la tarifa plena. Tenés un descuento importante porque estás dentro del mismo sistema de transporte.
22: Okay. Jorge, te hace una súper cortita, sí. Vuelvan y te liberamos. Es binaria.
2: ¿Qué tal, Jorge? Ni siquiera es una pregunta, es una sugerencia. Hay carteles hermosos que pusieron hace tiempo ya de blancos con las comunas. Comuna 1, comuna 6. Sí. Pero el porteño me parece que no se identifica con las comunas. O sea, a mí no me identifica comuna 5, comuna 6. Sería buenísimo esos carteles gigantes blancos, pero con el barrio. Que diga Saavedra,
22: ¿dónde están esos Caballito? No lo vi nunca.
2: Y yo vivo cerca del Parque Centenario.
13: Hay uno por comuna, sí, hay uno por comuna. Sí, pero entonces tengo que poner un cartel por cada barrio.
2: Y bueno, y que se identifique que cada uno tenga su barrio.
22: Se le gasta plata,
13: ¿para qué quieres carteles de barrio? Pero, no, pero está bien.
2: ¿Cuánto vale?
13: Es un tema. De hecho, algunos los hice sacar porque estaban puestos en lugares como muy emblemáticos. Y que quedaban raros, tapaban como cosas muy muy lindas. Es cierto, la comuna es un ámbito administrativo.
2: Sí, nadie se identifica.
13: Que la gente no se identifica, no te lleva al recuerdo.
2: ¿De qué comuna
13: somos? No sé si la solución es ponerle un cartel a cada barrio, pero sí es cierto, como decís, que la comuna es medio un no lugar.
2: Sí.
22: Bueno, Jorge, te agradecemos por nota, te mandamos un abrazo, ¿eh? Gracias, de verdad.
13: Gracias, un abrazo.
22: Gracias. Buena pregunta. Bueno, pensé que nunca vi los carteles que vos decís en la comuna.
2: Si yo, por ejemplo, vivo cerca del Parque Centenario, dice Comuna 6, es un cartel. Vos vas a Pinamar, te sacás el cartel con Pinamar. Vas a Miramar, te sacás el cartel con Miramar. Pero tú vas a sacar el cartel con la foto con la Comuna 6.
22: Escuchen algo rápido y ya vende los temas Camilita y hacemos otro comercial. Escuchen la bomba que tiró Jorge Macri, que pasó desapercibido. No tengo un registro de cuánto tiempo hace esto. Cuando yo era chico, vivía en un edificio que en el baño tenía un agujerito que vos tirabas la basura a un incinerador.
2: Claro, el incinerador.
22: Se quemaba la basura. Muchos de los que estamos acá lo hemos conocido.
2: Hace se prohibió.
22: 30, 40 años que está prohibido eso. Bueno, ahora se están renegociando todos los contratos de recolección y el gobierno de la ciudad está analizando volver a quemar la basura. No en el edificio, sino en plantas súper tecnología que van a copiar de Europa y todo esto. Pero es un cambio radical en cómo se va a procesar la basura de la ciudad. En vez de mandar la SEAMS, toda la basura de la ciudad se entierra.
2: Chiquitapia.
22: Son 3.000 toneladas por día que se entierran. Es un gran golpe. ¿Sabés? El otro día lo calculé. Chiquitapia, si esto llega a prosperar, va a perder 3.000 palos por mes. Es un montón de guita, porque obviamente SEAMS, que lo maneja Tapia, le cobra a la ciudad un montón de dinero.
3: Y va a ser más barato para los porteños.
22: No vas a tener el traslado. Se supone que
2: si genera energía, también te da otra
22: beneficio. Después hay que ver si no es contaminada ni nada, pues yo no. Ya veo que me llama un abogado ambientalista, me dice, mira, pero entiendo que el mundo.
3: Los ambientalistas. A mí me gustaría me tienen podrido.
22: Que no enterremos más.
3: Mirá la pastera que tienen los uruguayos y nosotros no tenemos nada. Uy, contaminamos el río. Dame guita, el salmón. Dame la guita.
22: Cami te mira como diciendo.
3: Copiemos al mundo, viejo. Basta con los Greenpeace y todos esos muñecos que no sirven para nada.
22: Basta.
3: Esto es con plata, esto.
22: Bueno,
3: hay que aprovechar los recursos naturales.
22: Acuérdense que de acá a uno o dos años,
3: excelente.
22: El año que viene se va a debatir si quemar o no la basura.
3: Lo banco el señor Macri.
22: ¿Esto para mí? Muy bien. Hacemos uno y vende Cami. Estás en
4: Rango
22: Bajo, la Camilita.
4: Hola, no estoy vibrando.
3: Hola,
4: querido. Perdiste la nota, no nos saludamos.
22: ¿Estás bien?
4: Bien, muy bien. ¿Usted?
22: ¿Qué tal tu fin de año?
4: Muy tranquilo. Muy tranquilo.
22: Sí. ¿Trabajó algo o no?
4: Trabajé el sábado de la mañana, por supuesto.
22: Bueno, acá en la radio.
4: Estudio.
22: Es un placer venir acá, no es trabajo.
4: Estuve haciendo algunas cositas. Después de trabajos hogareños.
22: Muy bien, me parece bien. Aguárdenos un minuto que vendemos esto y ya vamos con usted. 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
22: 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El tipo de garca. Bien. Imperdible. 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
22: Y esto me lo comentaba Wallman el otro día. me dice, estamos trabajando todo el día con la garganta, la radio, la tele, las entrevistas, entrar y salir de estudios, los cambios de clima. Por suerte tenemos gargaletas, caramelos, para el dolor de garganta.
23: ¿Alguien necesita unas gargaletas?
22: Sí, yo necesito, sabes que tengo un poquito de dolor, necesito algo que me adormezca acá. Porque el otro día de tomar, ¿la voz se te fue?
23: Sí.
22: A mí, ayer me agarró como un me clavé un Hermex para la garganta.
4: Mucho, me quemé la lengua y hace dos días que no la siento.
2: ¿Con qué? ¿Con
4: la quemaste? Con wasabi.
23: Ah, desde el picor.
22: Ponete, Gaby, por favor.
4: No puedo, no siento, te juro, me preocupé.
23: ¿La confundiste con palta?
4: No, sin querer.
22: Condimentá este momento que Camila nos va a contar.
23: Un dragón.
22: ¿Cómo fue el día que se quemó con wasabi?
4: Tengo peores anécdotas.
22: Poné cortinita linda, a ver qué pasó y después vamos a tirar.
4: Agarré una pieza de sushi que vino acompañada con un bombón de wasabi.
22: Sí.
4: Me lo manduqué todo.
22: Entero.
2: ¿Comido wasabi alguna vez?
4: Sí. Yo recalcé picante. No lo vi.
22: Ah.
4: Y de repente la lengua se me murió.
2: Claro, entonces,
4: y ahora no siento nada.
22: ¿Pero hace cuánto?
4: Toda una porción, 24 horas.
22: ¿Y te sigue la lengua dormida?
4: Dos días, no sé cuánto ya.
23: Claro, pero mucho.
2: Saludos
23: mucho
2: a Facundo Moyano.
23: Mucho wasabi.
2: Que también tiene problemas con la wasabi.
4: Bueno, nada, tengo toda la parte frontal. La lengua absolutamente adormecida. Igual no es mi peor anécdota con el wasabi.
22: No importa. Está bien. Bueno, pero más allá de la lengua dormida, estás bien, digamos.
4: Estamos bien.
22: ¿Y la lengua dormida te permite contar de qué vas a hablar en un rato?
4: Sí, por supuesto.
22: Entonces, te escuchamos.
4: Vamos a hablar de la polémica del oro, porque politizó este lío que hubo con una presunta pérdida por parte del Banco Central en el manejo del oro.
22: Sí.
4: Vamos a tratar primero de mito o realidad. ¿Realmente hubo una pérdida? ¿No hubo una pérdida? ¿Si la hubo, en qué? Porque, ¿qué pasa? Están pidiendo ahora, un sector del kirchnerismo, del peronismo, está pidiendo la detención de Santiago Bausili y de Luis Caputo.
3: Bueno, eso es muy burro. ¿Qué querés?
4: Vamos a tratar de aclarar eso.
3: ¿Vas a explicar y vas a desandar a estos muchachos?
22: Abrieron una causa penal por el tema del oro.
4: Abrieron una causa penal por este tema.
2: Me preocupan las reservas ahora.
22: Contale eso a la gente rápido, que se habrían robado lingotes de oro.
4: La sospecha es, por parte de quienes denuncian, que hubo operaciones con ese oro que no correspondían y que pudieron haber beneficiado a funcionarios públicos.
3: Lo inventaron ellos y ahora la culpa.
4: Cuando
3: de
4: les
3: Milen,
4: cuente claro. bien qué pasó con el oro, presuntamente, qué es lo que dicen, pero qué es lo que realmente pasó, se van a dar cuenta de que es todo politiquería.
22: Es todo humo, claro.
4: Claro, porque ni siquiera a partir de lo que sí es verdad que la Auditoría General de la Nación puntualizó, no es cierto que a partir.
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16: Muy buenas tardes. La información del campo que les acerco en esta ocasión tiene que ver con el índice de precios de la carne de la FAO. Cayó en septiembre un 1,1% y retorna a nivel registrado un año atrás. El descenso respondió a la baja de las cotizaciones de la carne aviar y porcina, mientras que los precios de la carne vacuna y ovina se mantuvieron en general estables. En este caso, la carne vacuna, las cotizaciones mostraron movimientos dispares entre los principales proveedores. En Australia, los precios de exportación cayeron debido a una mayor competencia internacional, mientras que en Brasil subieron por una mayor demanda de los Estados Unidos, tras la apertura temporal de un contingente arancelario exclusivo para recortes magros provenientes de países sin acuerdo preferencial. De este modo, el índice de referencia de la carne vacuna, que incluye cotizaciones de Brasil, Australia y Estados Unidos, cayó apenas 0,4% en el último mes y se mantuvo un 1,7% por encima de su valor de referencia de un año atrás. Martín Millán, Rivadavia Agro.
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0: nominó San Martín Fierro, explota de tanda.
1: Es verdad.
0: Ahora que no nos podemos quejar, ¿eh?
2: A ver si lo ganamos por segundo año consecutivo.
0: Sí, sí, lindo. Sí. Puede ser. Espero que no me toque la mesa 70 este año. Estaba al lado del baño. Entraban y salían todos. Sí. Escuchaba las descargas cada vez que... Un beso a la gente que... Si usted quiere vender, escucha esto, Turca, porque es muy importante y me voy a focalizar.
1: Si te lo cuento yo,
0: dale.
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0: 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Jonathan Miele también. 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
0: Ayer me compré unas milanesas de Unión Ganadera, como espectaculares. Gordas, ricas, muy lindas, ¿eh? Les mando un beso a la gente de Unión Ganadera. Me gustan las milanesas que hacen. ¿Escuchá esta recomendación? Sonó raro, ¿no? La milanesa gorda. ¿Qué pasa? ¿Qué pasa?
2: La culpa de Camila.
0: ¿Por qué te reíste, Camila?
2: La Turca me miró, me reí.
1: No, vos me miraste primero.
0: Una milanesa gorda. O sea,
3: secundario.
0: No sé, se ríen como dos niños.
1: Pero es rica la milanesa.
0: ¿Te comen milanesa?
1: Sí, claro.
0: ¿La hacen frita o la hacen al horno?
1: Las dos.
2: Según el día.
0: ¿De pollo, de carne o de cerdo?
2: Las tres.
1: De pollo.
0: ¿De carne si la hacen de nalga o de pelleto?
1: La
0: compro hecha. Vos la compras hecha, sí. No cocinando, no sabes lo que es un empanado.
1: Sí, a veces sí, pero la milanesa compro hecha.
0: Bien.
1: Sí.
0: Escuchaste la recomendación. Vos la de cerdo no comés,
1: claramente. No, claramente no.
0: Escuchen esta recomendación de YPF que tiene para ustedes, dale.
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0: Doctor Morando, cuéntanos, bueno, el Lingote Gate.
1: Vamos a contarles, primero contextualicemos.
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14: La Auditoría General de la Nación. Lo que sí en algún momento hubo mucho cuestionamiento era qué había pasado con este oro. Si se había trasladado o no se había trasladado. El presidente habló de esto 500 veces. Muchos funcionarios dijeron 20 veces que no habían trasladado el oro a Londres ni nada por el estilo. Lo que efectivamente en algún momento se supo es que el oro físicamente se había ido al Banco de Pagos Internacionales en Basilea. Uh-huh. Y que había una operación de cambio de lingotes por otros, pero no está completamente saldada la duda de a dónde fue físicamente el oro del banco. No se contestó eso en este informe, y por esta razón la Auditoría General de la Nación le envió al Banco Central otra auditoría para efectivamente que contesten sobre este traslado al exterior. Bueno, o sea, se va a picar un poco más este tema.
15: Okay. Sobre todo por los lingotes estos que podrían haber ido a la Basilea. Okay.
14: ¿Por qué, más allá del tema del oro, es importante este movimiento extraño que estamos viendo en un organismo del que no solemos escuchar mucho, la Auditoría General de la Nación? Que es un organismo súper importante, pero que casi nunca está en la agenda pública porque casi nunca hace análisis a vivo.
15: Sí, claro.
14: Lo cierto sí es que la Auditoría General de la Nación va a asumir un rol muy importante y no me parece menor que haya subido el perfil con este tipo de informes. ¿Por qué? Porque la Auditoría General de la Nación va a ser la encargada de revisar las privatizaciones.
15: Mirá qué guay.
14: Y lo tiene que hacer dentro de un plazo, por lo que ha sido el mecanismo aprobado por la ley Bases.
15: No tenía ese dato, qué buen dato, Cami.
14: Ojo con esto.
15: Porque el Gordo Olmos, el titular de la AGN, que es el líder del peronismo porteño, va a revisar la licitación de Milei.
14: ¿En qué te impacta a vos, que estás del otro lado? ¿Qué me importa los negocios que hagan todo? O sea, ¿qué me importa?
15: No, obvio.
14: ¿Te impacta por qué? Porque, por ejemplo, el más reciente proceso de privatización o de concesión es el de AISA. Claro. El agua que vos pagás, 14 millones de argentinos pagan en el área metropolitana el agua a
15: AISA. Se la quedó Filiberti.
14: Filiberti, efectivamente. O anteriormente también, van a, vas, esto va a ser revisado por la AGN también, YPF vendió las acciones de Metrogas, a quien vos le pagás el gas, a Edenor. Con lo cual, o a la gente de...
15: Todo se empieza a entrelazar.
14: ¿En qué importa? Bueno, que efectivamente todos estos procesos que pueden llegar a tener, a generar conflicto, van a terminar siendo auditados por la AGN, por este organismo que acaba de levantar el perfil, y estos son todas empresas que después te prestan servicios a vos. Así que,
15: me gusta, esto. Me gusta cómo ataste el metro cuadrado con el metro no cuadrado. Gracias, Cami. Wallman, ¿nos contás un poco el tema de Yankelevich? ¿Tenés unos minutos?
16: Te lo voy a contar seguramente más extendido, sí. Te lo va a contar ya Nancy en un ratito con Babi.
15: Bueno,
16: te quería contar algo de Shakira, que ayer se presentó en Madrid y tuvo la visita de Maluma.
15: Mirá.
16: Un montón de tiempo, imagínate después que se volvieron a juntar.
15: Maluma.
16: Sí, estos cantaron juntos Chantaje.
15: Qué bueno.
16: Y su nuevo tema, Agua.
15: Qué lindo.
16: Y lo más importante es que la cantante
15: confirmó... ¿El tema de Shakira o de Maluma?
16: De los dos.
15: Ah, es
16: Agua.
15: Junto. Ok.
16: Y la cantante confirmó que Maluma va a volver a estar hoy para el gran cierre de su gira, Las Mujeres Ya No Lloran World Tour.
15: Qué bueno.
16: Y te voy a recordar que Chantaje ya supera los 3.200 millones de visualizaciones en YouTube y fue número uno en Billboard durante 11 semanas. Y vos preguntás por Agua, la nueva colaboración ya supera los 15 millones de reproducciones en Spotify y los 18 millones en Chantaje ya supera los 3.200 millones de visualizaciones en YouTube y fue número uno en Billboard durante 11 semanas. Y vos preguntás por Agua,

0: ahora con Babi, porque habló Gustavo, Cris hizo un posteo, o sea, el tema está escalando porque después de mucho tiempo, si querés escuchamos un minuto de,
1: escuchemos.
0: De lo que fue Valentín,
1: escuchamos y después ponemos un poquito
0: ayer
1: de
0: la nota con Infobar.
1: Dale, a ver.
2: Cuando yo tenía 10 años, 9 años, empecé a sufrir violencia física y psicológica de parte de Darío, mi hermano también. Era realmente era el infierno vivir en esa casa.
3: Aclaremos que ustedes son tres hermanos y que lo que vos estás contando es tu historia.
2: Sí, yo hablo por mí, obvio.
3: Vos no le decís papá a Darío.
2: No, yo no le digo papá porque él no cumplió ese rol. Eran golpes, gritos, maltrato. Las 8 horas que yo pasaba en el colegio eran las mejores 8 horas del día, porque no volvía a mi casa. Yo sabía que no tenía escapatoria. O sea, desde agarrarme de los pelos, llevarme por la escalera, pegarme, dejarme encerrado en el cuarto, traerme la comida 4 horas después fría, apoyarla en el piso, toma, come. O sea, yo sentía que yo no servía para nada, dicho por sus palabras. Vos no vas a hacer nunca nada en tu vida, no servís para nada. 9 años. La persona que supuestamente nos tenía que cuidar después de perder a nuestra mamá.
3: ¿Alguien te cuidaba, Valen, en ese momento a vos?
2: Dentro de esa casa, no. Estábamos solos.
0: Es terrible y lo que se animó a contar. Y todavía el hermano mayor no habló.
1: Escúchame, Olman, mañana contás un poquito más de esto porque nos quedamos casi sin tiempo.
0: Por
1: ¿sí? ¿Vos tenés algo para contarnos, Turca, rápido?
4: De todo tenemos.
1: Bueno, hagamos uno entonces.
4: Dale.
1: Porque si no, Gaby nos va a matar.
4: Dale.
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1: Acá le quiero dar un beso a Anita, que fue su cumpleaños y no pude ir, estoy muy dolido.
4: ¿Estás bien? ¿Pasaste lindo? Estamos juntos el lunes.
1: Bueno, perfecto. ¿Qué lunes? Ah, este lunes. Ah, qué lindo.
4: Es verdad.
1: Bueno, ¿vamos con eso?
4: Dale. 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
1: Vamos a escuchar un poco auspiciantes y ya volvemos, chicos. Dale.
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4: 4:56 PM, la temperatura actual 15 grados, la humedad 70%.
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6: Perdón por entrar de tarde hoy y no se pierdan hoy a las 8 de la noche la hora deportiva con
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6: Daniela Avellaneda. Vamos,
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8: Hora 17, 3 minutos. Cielo cubierto en la ciudad de Buenos Aires. La temperatura 15 grados, una décima. Humedad 76%.
4: Nacionales.
8: Javier Milei afirmó, tengo 125 mil millones de dólares en la billetera para enfrentar una corrida. Así se expresó el presidente ante rumores sobre una posible renuncia del ministro de Economía, Luis Caputo.
9: Voy a tener los dólares que me entren por el comercio, póngale, este año son 30 mil millones de dólares que tengamos de superávit comercial. Bueno, ¿qué no vamos a 20? ¿Sí? Y que me entren 5 de RIG, tengo 125 mil millones de dólares en la billetera para enfrentar, digamos, una corrida. No, no es que estoy esperando una corrida.
8: En tanto, el mandatario aseguró, no tenemos un problema de empleo, hay personas a las que les va bien. El jefe de Estado destacó que las provincias que adhirieron al REGI logran un desempeño enorme.
9: Que hay personas que le van bien y hay personas que no le van tan bien, depende de la zona donde usted está también. Por ejemplo, aquellas provincias que adhirieron al REGI están teniendo, digamos, un desempeño enorme, digamos, y que le va maravillosamente mal, es bien. Y cuando usted toma las provincias como Buenos Aires, que no adhirió al RIGI, o La Rioja, o Formosa, le va mal.
8: Alberto Fernández afirmó, si hubiera hecho lo que Cristina decía, capaz que estábamos muy mal. El expresidente además señaló, si les hacía caso con lo del FMI, hubiera estallado la economía y Argentina en mil pedazos.
10: No, creo que si cada uno hubiera entendido el rol que tenía, hubiera sido más fácil. Pero ya solo hecho de que te pidan que le obedezcas a la vicepresidenta, y algo está mal, ¿no? Si te piden eso, algo está mal. No sé si hubiera hecho lo que Cristina decía, capaz que estábamos muy mal. Si le hubiera hecho caso a lo que planteaban con el Fondo Monetario, tal vez hubiera atollado la economía y la Argentina en mil pedazos. Si no hubiéramos hecho el acuerdo con el Fondo, tal vez hubiera todo volado por los aires.
8: El gobierno nacional expulsó a un periodista brasileño que insultó y criticó a Javier Milei por redes sociales. Rogerio Tomás Jr. llegó a Aeroparque Migraciones y le ordenó regresar a San Pablo y le prohibió el ingreso a la Argentina durante 5 años. Terminó el segundo día de traslado de presos desde el penal de Devoto, informa Rodrigo Porto.
11: Móvil. Hoy se completó la segunda fase de traslado de presos. Ayer fueron 326, hoy 150, y deberán completar un total de 1.500 de acá hasta fin de año. Solo se va a pausar por la visita del Papa. Hablamos con los vecinos en la esquina de Pedro Lozano y Bermúdez.
12: Procedimiento correcto para que salga todo perfecto, pero bueno, yo creo que es lo mejor para todos. Porque siempre se junta mucha gente en la zona de aledaña a las cárceles y siempre se genera mucha suciedad. También es el ambiente un poco, digamos, nosotros, la mayoría son todas familias, esto es una zona bastante residencial.
13: Una alegría enorme, lamentablemente partieron como muchos otros vecinos.
0: que estaban en nuestra asociación vecinal Valoricemos Devoto, que fallecieron sin poder ver este día histórico. Venían a revolear droga para dentro de la cárcel, eso era lo más grave, arrebatos, entraderas, mucha toma de casa vacía, porque los vecinos fueron falleciendo y los hijos no querían saber nada con esta zona, entonces muchas casas tomadas.
11: Villa Devoto, Rodrigo Porto, Radio Rivadavia.
4: Judiciales.
8: Juicio por la muerte de Diego Maradona se reanudará mañana con los alegatos de los abogados de Hanna y Dieguito Fernando. En la jornada anterior, la Fiscalía solicitó penas de entre 8 y 12 años de prisión para la psiquiatra Agustina Cosachop y el neurocirujano Leopoldo Luque.
4: Policiales.
8: Desmantelaron una fábrica que elaboraba y vendía zapatillas truchas en la localidad bonaerense de Virrey del Pino. El allanamiento ocurrió en dos domicilios estratégicos donde la policía secuestró más de 1.600 pares de calzado de primeras marcas de origen ilegal.
4: Economía.
8: El Banco Central compró 340 millones de dólares desde que comenzó el mes y acumuló 14.909 millones desde enero 2026. De esta manera, la entidad logró sobrecumplir la meta de reservas trazada a fin de año pasado. Durante el fin de semana largo se movilizaron casi 1.500.000 personas y representó 3,5% más de turistas. Los destinos más elegidos fueron Córdoba, Tucumán, Santa Fe, Buenos Aires, Río Negro, Chubut, Mar del Plata, Misiones y Chaco.
4: Internacionales.
8: Ciberataque masivo en supermercados de Francia. Hackearon la temperatura de las heladeras para arruinar la mercadería. Afectó a más de 200 sucursales de distintas cadenas comerciales, quienes debieron retirar alimentos de la venta. La justicia investiga el origen del ataque coordinado. Pedro Sánchez admitió la presencia de buques militares marroquíes en aguas ceutíes durante la entrada masiva. El presidente del gobierno español sostuvo públicamente que Marruecos no mantuvo un rol activo en la crisis migratoria.
4: Deportes.
8: La escudería Alpine, tras las fallas en el auto de Franco Colapinto, indicó que habrá un importante paquete de mejoras. El Gran Premio de Estados Unidos se correrá el domingo 25 de octubre a las 17 y se espera que haya una renovación del monoplaza. Cristiano Ronaldo dejó en claro quién es el mejor de la historia y el jugador más completo. El portugués dijo, soy yo. Si alguien prefiere a Messi, Pelé o Maradona, es cuestión de gustos, expresó el delantero.
4: El tiempo.
8: Para este martes en la ciudad de Buenos Aires se espera una jornada con lluvias durante la madrugada, mañana y tarde, luego mejorando hacia la noche. Mínima estimada 12 grados, máxima 18. La actual en capital y alrededores, 15 grados una décima, cielo cubierto, humedad 78%.
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0: buenas tardes. Nosotros sí venimos a trabajar.
1: Vamos,
2: productor.
1: Vamos,
2: Babi. ¿Por qué fue un día feriado tan feo, lluvioso? ¿Pero qué mejor cosa tenemos para hacer?
0: ¿Culiás o escuchar la radio?
2: Como no tengo
0: no hagas eso, sos grande. Ah, estás sacudiendo el mate, perdón.
3: No, no, no, no,
0: porque lo vi medio cuerpo, ¿ves?
4: Claro. Es raro.
0: Hoy vuelve computadora caminante.
2: ¿Cómo le extrañamos? ¿Cómo le extrañamos?
4: Bien, por suerte, muy bien.
3: Bueno, los precios.
0: Quiero saludar, felicitar a todo el equipo, Laura, para vos que son nuevitos, a todos porque nos nominaron al Martín Fierro.
3: ¡Vamos, ¡bravo!
2: ¡Felicitamos!
3: ¡Basta, Babi!
2: Felicitación.
0: Pero además, subimos 2 puntos al rating.
2: Eso es importante.
0: Tres meses consecutivos que venimos subiendo, gracias a todos ustedes. Gracias a un equipo que me da gusto trabajar.
3: Ay, Babito.
0: No, es verdad. Yo cuando vos no te divertís, no se divierte la gente. Hace unos meses le pegamos con el programa y estamos sacando unos programas muy buenos.
3: Sí, es
0: hubo un momento que no, viste, había. Yo estaba de culo, pero.
2: No, pero eso ya lo sabemos por qué era.
0: No, por alma también.
2: Estaba con alma enferma, así que
0: le quiero agradecer a Figoli, a todos, a Johnny, a todos los directores, al Pento, a todos los que hicieron fuerza para que nos vaya muy bien. Y bueno, esperemos ganarlo este año.
2: Sí, claro, tengamos fe. Igual ya el hecho de estar nominados, yo le estaba proponiendo a Vero, que me imagino que vos te vas a recupar con la idea el viernes cuando nos enteramos de la nominación, contratar un trencito de la alegría para salir todos juntos de acá hasta el Golden Center, donde va a ser la fiesta.
0: El Golden Center.
2: En Costanera Norte.
4: Claro.
2: Infobae. Entonces, como justo es este miércoles, el otro... Salimos de la radio y bueno, ya estamos en horario, así que nos cambiamos.
3: Porque no tenemos que cambiar, no podemos manejar, estacionar, es mi lío.
0: Eso, qué lástima que es un miércoles y no es un día viernes.
3: Viernes, claro. Es raro.
0: Bueno, vamos a estar ahí, qué sé yo.
2: Pero bueno, por eso, vayamos en un trencito.
0: Mi mujer ya se coló, así que...
3: Obvio, ¿cómo no va a venir?
4: En el trencito vamos todos.
3: Y si no,
0: venir
3: en alguna camioneta grande, nos
0: llevan
3: a todos.
0: La última nominación me fui a un hotel en Retiro con Luis...
3: Sí, me acuerdo.
4: La noche.
3: Sí. Lo escuchó toda la noche.
0: Bueno, sí, preguntarle a Luisa.
3: Hablaron.
0: ¿Y qué vamos a hacer? Escuchamos. Sí, como radio. No, Luisa, te mando un beso. ¿Está nominada Luisa este año o no?
2: No estaba.
0: ¿Quién es?
2: ¿Querés que te diga la lista completa? Sí. Ya, dame un segundito.
0: De la radio.
2: Ah, de la radio. Bueno, sí, de la radio.
3: Rotativo del aire.
2: Espera, que el rotativo,
0: buenísimo. Chicos, tengo la intuición que el año que viene, si no estamos primero, estamos segundo. Porque además yo creo que la escucha el país a Rivadavia, ¿no? Me parece que necesitamos que se den cuenta que el país, los taxis, los remises, los colectivos, todos escuchan Rivadavia.
3: Total.
2: Bueno, te digo.
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2: Sabes, lo único que te digo es eso, la mayorista, proveedor del Estado, provincia de Buenos Aires.
3: Ya sería más que una tómbola, porque enganchar tanto garca juntos, espero que te sea
2: decente.
3: Que te sea decente. Sí.
4: Vamos, ¿no van a decir nada de mi torta que traje?
2: Sí.
3: Después, no, yo no, yo estoy al régimen. A ver, decime.
4: Ay, mi querido, sos único. Felicitaciones por el programa. Habla de los jubilados, estamos muertos de hambre.
3: Bueno, le voy a contar una noticia. Patricia Bullrich el fin de semana se encontró con el presidente. Según el presidente, los jubilados están bárbaros. Están ganando muy bien. Y la Argentina está pujante y vigorosa. Patricia Bullrich, me dijeron, no ella, que en marzo va a tomar una decisión. Mirá qué primicia. ¿No? Uh-huh. En marzo Patricia Bullrich va a tomar una determinación que probablemente sea irse a la mierda de este gobierno.
5: Y es que ese momento
2: ¿por qué,
5: culmine.
2: No ¿Por qué marzo es la fecha?
3: Y porque habrán puesto limite. Ya después de las fiestas, todo, ¿viste? En marzo.
5: Y es que para mí también empieza ya empieza el año electoral.
3: Política. Así que, y el presidente está en una nube de pedo que cree que el país está espectacular.
4: Me parece que desde que subió ese videito también, muy pegado a Lali, haciéndose la graciosa, escuchando a Lali, y mostró como un...
2: Eso fue una declaración de guerra, estaba claro, como marcando su postura.
3: El otro día
2: postura,
3: me explicó un amigo que chicana. Es muy demasiado, pobrecito. ¿Qué? Lo invito a comer para hacerlo sufrir, pobre. Me explicó lo de los 1.000 millones que faltan. Dice que son 1.000 millones lo que paga de seguro un país.
5: Sí.
3: Asegurar. Está bien, pero no tienen que decir todo cómo fueron. 1.000 millones, seguro. Asegurar la nueva.
2: Sí, en realidad.
3: No, ¿cómo era?
2: Río.
4: Río Uruguay Seguro.
3: Río Uruguay Seguro. No, ellos no quieren ese seguro, mucha guita.
4: Claro, porque bueno, de verdad.
3: En una compañía.
2: ¿Sabés que Patricia Bullrich, te completo con esto cortito, había dicho durante el coloquio de IDEA que el sistema previsional actual no funciona como está dado porque depende justamente de los empleados en blanco, ¿no? Del trabajo formal, y sabemos que hay toda una reconversión en el mercado de trabajo. Lo que había dicho, en pocas palabras, es que habría que pensar un sistema donde se tomen los fondos en general de los impuestos de alguna forma para no depender del trabajo formal y poder garantizar también lo...
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12: La agenda en la Argentina tiene que va a visitar a presos en Devoto y eso va a ocurrir recién a mediados de noviembre. Bueno, según lo que explicaron, va a ser varios días de traslados, pero algunos de los presos se van a quedar en Villa Devoto para esperar, si es que viene, la visita del Papa y luego sí serán trasladados hasta Marcos Paz. Una cárcel que para la ciudad es más que importante porque tiene cupo para más de 2.200 presos, la cárcel de Devoto tiene, son 1.500 reclusos. ¿Y qué va a pasar con los restantes cupos? Sabemos la sobrepoblación que está atravesando la ciudad de Buenos Aires en las comisarías y alcaldías, donde tenemos presos condenados que están durmiendo en los baños de las comisarías. Lo que quiere la ciudad es justamente quitar a esos presos, a esos detenidos y que están con prisión preventiva, con condenas en las comisarías, y trasladarlos hasta Marcos Paz, donde también puede haber lugar para presos federales. Así que, sin duda, es esto que se esperaba desde hace bastante, que se retrasó un poco porque se esperaba más para principios de septiembre. Bueno, finalmente comenzó en la jornada de ayer, así que veremos qué es lo que ocurre. Por el momento, la totalidad de los presos no van a ser trasladados.
14: Igual hay mucha incertidumbre con respecto a la llegada o no del Papa, que dice, bueno, que tiene ganas de venir o no.
17: Para mí no viene.
14: Claro,
17: es muy complicado.
14: Él dijo como que tenía la intención de venir.
3: No, el presidente dijo, con un glóbulo del pulmón, siendo un Papa, tiene 3 meses de recuperación.
12: Sí, también creo que una semana de por sí va a estar internado. Entonces,
3: gracias a Dios, claro, que no viene.
14: El tema es que
2: va a venir igual, todavía no está confirmado que no viene.
14: Que no, el tema es que con estos feriados que se dieron, hubo mucha gente que ya estuvo haciendo planes.
17: Sí, claro, bueno,
2: reservando, como
14: es más,
2: decíamos.
14: Hubo gente que ya reservó por fortunas realmente, que era lo que estaban pidiendo, las habitaciones para que pernotar la noche previa a la misa del Papa en Luján y demás, o sea que bueno.
3: No viene, chicos, así que olvídense.
2: No está confirmado.
3: ¿Cuándo venía? ¿El mes que
12: viene?
3: En una biopsia de un nódulo en el pulmón, siendo el Papa, ¿vos crees que lo van a dejar subir con la presión de un avión?
14: Y no sería lo más prudente.
3: No. Y menos para venir a Argentina. Si vos me decís que tiene que ir a parar la guerra en Medio Oriente,
12: y
3: todavía.
12: Y no hay
3: para
12: agenda.
3: Para venir a escuchar a Milei.
12: Y no hay agenda. Bueno, porque él tiene otras visitas, entonces no habría agenda para que este año viajara.
14: O sea, no podría...
17: otra fecha.
3: Yo pregunto esto, ¿no? Sí. ¿Qué cambia que venga el Papa a la Argentina?
17: Bueno, a mí nada.
2: A vos nada, pero para la gente creyente,
3: pero te digo,
2: para la iglesia,
3: pero es muy,
2: claro,
3: yo sé que ustedes creen
2: para
3: en los felicitos.
2: ¿Cambia o no?
3: Para él.
2: Para él,
3: él le cambia.
14: Claro.
3: Pero es una costumbre muy tribal eso de creer que el Papa es un hombre que se tira pedo, se erupta. Dios es otra cosa, chicos.
2: Bueno, entonces, Fabi, pero culturalmente
3: no,
2: para
3: no discuto,
2: muchos
3: si les gusta, tráiganlo. Pero digo que no cambia nada, ¿eh?
14: No, el tema
3: el jubilado va a seguir ganando nada,
14: sí,
3: la
14: sí.
3: gente se va a seguir cagando de hambre, los de arriba van a seguir afanando dos manos, no cambia nada. Hay más, los papas se caracterizan por hacer la vista gorda, ¿no? Como hizo el anterior, Francisco, con el kirchnerismo que se robó un país entero y deshacía el volumen, iba por otro lado. Sí, la recibía, la bendecía.
14: El tema es que hubo todo un tema de organización, que además es un gasto importante, que ya se empezó a llevar adelante.
2: Y la colecta que se hizo.
14: La colecta.
3: Cagaron lo que pusieron.
14: Se estaba justamente reclutando voluntarios también que quisieran colaborar, ayudar en toda la organización.
12: Y también todavía hay incertidumbre. Muchos no comprenden todavía cómo es lo de los feriados, porque es un día en la ciudad, otro día en Córdoba, otro día en la provincia.
3: Era buen entretenimiento para los argentinos.
14: La gente iba a estar pendiente porque, bueno, más allá de...
3: Hablando de papá, ¿Adorni fue preso allá? No.
17: Yo escuché a mucha gente hoy diciendo, tengo que ir a trabajar. Es lo único que les importa, que era feriado, pero, y a trabajar en el Estado.
3: Mira,
17: o algo
3: ministerio. Yo te voy a decir algo. Hoy lo hablaba con mi familia. Este es un país de vagos, chicos. El argentino... Y cuando dicen eso, dicen, yo sé que todos no, hay 10 millones de argentinos que laburan. Pero es un país atorrante. Es un país que están esperando el feriado largo, están esperando... Es un país de gente de gente vaga. Yo, la verdad que... le contaba recién a las chicas lo que pasa en cualquier rubro, ¿no? Te compras un auto, te caga el mecánico. Te compras un avión, te caga el service. Te compras un televisor, te caga el técnico. Siempre, ¿entendés? Yo me acuerdo cuando era chico, existían los televisores con tubo.
14: Sí.
3: Siempre se rompía el viernes. Eso. Y venía el técnico, se metía en el televisor y sacaba una lámpara. Se quemó una lámpara. ¿Cuánto es tanto?
18: Sí.
3: Después me enteré con el tiempo que la lámpara la traía en el bolsillo quemada. Entonces atrás del televisor le sacaba la lámpara y decía, es esta. Y justamente la tenía en la valija. Y si no se consigue, pero tengo una que era para usted, se la pongo a usted. Y vos con tal de no quedarte el fin de semana sin televisor.
14: Gracias.
3: ¿No? Y vas a un mecánico, te corta un cablecito y te dice, y no sé, déjamelo ver. Acá lo encontré, 150 mil mangos.
14: Pero sabés que es hasta las cosas más mínimas. El sábado me indigné. Porque yo, viste, voy para a correr a la zona de Palermo y bueno, viste, por ahí te cobran un poquito más cara las cosas porque estás ahí en la zona de Palermo con los lagos, necesitas tomar para hidratarte y demás. A mí me gustan las semillitas de girasol.
18: Ay, qué rico.
14: Entonces compro las semillitas, exacto, que salen 2,000 pesos cada una. Entonces siempre las compro, me llevo varias para mi casa. Voy, le pido, dame 5 de estas y me dice 15,000 pesos.
3: No.
14: ¿Le aumentaron? No, están 3,000. Digo, pero yo las vengo pagando 2,000. No, me dice el tipo, están 3,000. Digo, bueno, lo voy a comprar en el otro puestito. Me fui al otro puestito y las pagué 10,000. O sea, pagué los 2,000. Digo, ¿por qué?
17: Bueno. Y porque le aumentan.
3: Hay un almacén chino en la cuadra de casa. Cerca de la cuadra. Crecieron enseguida, lo cagaron a Coto en 4 años. Hoy mi cuñado me contaba cómo hace el aceite. Van muchas viejas y mucha gente, jardineros, carpinteros, que está trabajando en la zona. Ahí se va a comprar mortadela.
14: Sí. Lo del día.
3: ¿Cuánto es? 3,200. Bueno, no, 2,300. Si vos no te das cuenta, el tipo te cagó. Mi cuñado fue, que no le hace falta, pero fue, dice, para. Acá dice 2,300. No, está mal ese. No, vení, le dice. Vení, mirá. No, es ese. Ahí está. Ah, me equivoqué. Chicos, lo que se llevan por día cagando a la gente.
18: Claro.
3: Con los vueltos.
18: Sí.
3: Entonces uno cree que porque tiene esa cara de pelotudo, son buenos, ¿viste? Entonces, pobrecito, tienen cara de boludo. Boludo sos vos, que no te das cuenta de lo que te están cobrando. Después, no sé qué compró, qué me dijo que había comprado. Un queso crema, 12,500. Lo pedí, si te lo traen a tu casa por Mercado Libre, 9,500.
17: Claro. No, bueno, los chinos están cerrados.
3: Cuidado, no porque son chinos, digo.
2: No,
3: no, no, no, no, no, no, no, no, no, no, no, no, no, no, no, no, no, claro, además, como van mujeres grandes, todas son las que van a ver.
17: De la vecina.
3: De los demás van al súper.
12: Se quedan con los billetes.
17: Ay, claro.
3: Un bonito pibe.
17: Se apagan las heladeras.
2: En general.
17: Las apagan.
3: Claro.
17: La noche las apagan de verdad.
2: Oh,
3: por eso.
2: No.
17: Anda temprano. Anda última hora o anda temprano.
3: Apagan todo. Por eso hay que tener mucho cuidado, no solo con los chinos, con todo, con el hipermercado. Yo varias veces que llamé al dueño del hipermercado.
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0: ¿Qué dice la gente?
1: La gente dice, ¿qué me importa? Ah, no, por lo demás.
2: Ah, por el nombre, Kim, el bebé.
1: Bueno, surgió, surgió.
2: El bebé chiquitito.
1: Va mi equipazo, es tal cual. Cada político cuida su quintita y el pueblo que no moleste. A los jubilados que aportamos más de 30 años nos depositan igual que aquel que no aportó ni un día. No es justo. Bueno, a ponerle onda y tengamos una hermosa semana, Patricia.
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0: ¿Qué más?
1: Bueno, acá en San Luis aumentan por mes. Vendieron una cerveza a 2.500 y como era barata, la aumentaron.
0: Pues ahí está. San Luis no es Argentina. San Luis es tierra de los Rodríguez A. Cada uno hace lo que quiere, no se manejan con códigos de nada.
2: Pero está dentro del mapa, Mavi.
1: Pero no toma, hasta incluso tenían wifi libre, iban a cambiar la hora, ¿te acordás en un momento?
2: Ah, sí, claro, sí.
0: Es otro mundo.
2: Sí.
1: Cuando dice la posta, argentinos, que se cama.
4: Bueno, Babi, te comparto unos datos de el fin de semana largo, este fin de semana largo con respecto al turismo interno. Según informó la CAME, viajaron 1.490.000 turistas por el interior del país. Varias cosas para decir con respecto a ese número. Si bien aumentó la cantidad de turistas en comparación con el año pasado, gastaron menos dinero.
0: Y obvio, todo gasolero.
4: Bueno, el gasto económico total cayó más de un 2% real, es decir, descontando el efecto de la inflación. El gasto promedio por día aumentó, se ubicó en 118.000 pesos, aumentó un 5%, pero lo que bajó fue la estadía, bajó de 2 noches a 1,8, es decir, viajaron más turistas, pero
2: se quedaron menos
4: y eso hizo que...
0: Ahora, yo pregunto, ¿no? La verdad, otra cosa.
4: Dale.
0: Si vos no tenés plata para 2 noches, ¿para qué carajo viajas? ¿Por qué hay que gastar combustible?
2: No, y los periodos salen mucho mal hacer
0: la ¿Qué cagurria tiene el argentino con decir eso? Para no viajan para viajar. Mierda tiene la cabeza. Viajan para contarlo.
1: Para contar.
0: Yo siempre cuento la anécdota de una boluda amiga de mi mujer. Que cuando yo me pongo de novio con mi mujer, los invito a comer a mi casa. Y la boluda esta de Tandil, no la soporto, no la quiero más en mi casa. Entonces estábamos comiendo, yo la cabecera de la mesa, todos venían con un hambre. Sí. Entonces, había hecho, me acuerdo, un matambre a la pizza, que a mí me encanta. Bueno, y esta en un momento empezó a hablar, ¿no? Y dice, Babi, ¿qué te gusta de Europa? Le digo, nunca fui a Europa. Y le dice a todos, ¡ay, no te puedo creer que nunca fue a Europa! Así como diciendo, mirá el boludo.
4: Qué feo.
0: A lo que yo le contesté.

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0: Vamos a hablar que en la esquina de mi casa, un día recibo un mensaje a la mañana que dice: Babi, ¿se te escapó la tortuga? Yo creí que me estaban jodiendo.
13: La frase de Maradona.
0: Y me dice una mujer: te la dejé en la entrada de tu casa, por la reja, me la dejó adentro. Una tortuga de unos 30 centímetros de diámetro, enorme. Entonces puse: ¿de quién es? Me llama una vecina, me dice: es mía, se me escapó. Unos vecinos nuevos de la esquina. Viene la señora, le hago entrega. La señora entra a mi casa y te pide estar en la esquina, la tortuga, con el cogote así para arriba, alzado. Roberto se llama la tortuga. La señora le dice a Roberto, y Roberto viene a ella, como un perro. Me dice: ¿cómo se escapó, León? ¿Cómo para tu casa? La pongo en el piso, lo pongo, y Roberto pasa por abajo de la reja.
13: Claro.
0: Ahí tenés. Bueno, a los 15 días le digo: ¿qué tal? ¿Cómo te va? Bien. Y Roberto no se volvió a escapar.
14: Qué bárbaro.
0: Porque está alzado. Y acá, a 6 cuadras, hay una tortuga que está incubando huevos. Que el tortugo se escapó, o sea, la prendió y se escapó, la hizo lo bueno y se escapó. Este pibe, yo vivo una cuadra de Libertad, para que se den una idea. La casa de la tortuga queda a 4 cuadras y media de mi casa, en línea recta por la puerta. No, el tortugo, como ya por ahí la cazaron, se dio la vuelta por Libertador.
13: Ay, no.
0: Cruzó la esquina, que hay una estación de servicio. ¿Cómo cruzó?
14: Ninguna tonta.
0: Pero ¿cómo cruzó una estación de servicio una tortuga y no la vio nadie?
15: No, y con la lenta que es.
0: Y apareció en la casa de la tortuga con los huevos.
13: No,
14: tan lentas.
0: De golpe, el tortugo Roberto se encontró con una mina que no es de él, 4 hijos que no son de él, y encima la mina se lo regaló, y Roberto vive con 4 hijos y una mina que no son de él.
13: No.
0: En otra casita.
16: Se
0: metió
16: ADN.
0: Se metió en un quilombo. No, ¿qué ADN?
13: Estaba tan tranquilo.
0: Se metió en un quilombo atrás. Bueno. Entonces empecé a explicar cómo, del sexo de las tortugas. De toda la mesa de graciosos. Me decía: ah, ¿sabés también de tortugas? Bueno, les voy a explicar.
13: A ver.
0: Dice: ¿y cómo se comunica la tortuga con la otra tortuga de saber que está alzada? Porque la tortuga silba cuando está alzada. Y emite un sonido que en el desierto se encuentran a 15 kilómetros. Y la tortuga, el tortugo macho, se diferencia porque es cóncavo la caparazón en la panza para montarse arriba de la tortuga hembra. Es más, el tortugo le pega de costado y la da vuelta, que me olvidé de contarlo el sábado. Por supuesto, todo. Ah, oh, sí, claro, lo googlearon. Y es así.
16: La IA dice que tenés razón.
0: Claro. Entonces yo leí mucho. Digo, vuelvo al viaje. Y vos me decís que vuelven del viaje sabiendo que la tortuga.
16: No saben nada y endeudados.
0: No, endeudado. ¿Y en qué tuviste? No, tuvimos en la playa.
13: Por ahí fue un viaje para relajar, para descansar, para desestresar.
0: Sí, pero hasta en el viaje que más relajás hay algo interesante que tenés que ir a buscar.
15: Pero sí, algo tenés que traer, una cultura.
0: Benito el que viaja, a mí me encanta.
13: Sí, claro.
0: No critico el que viaja. Pero traeme una anécdota.
14: ¿Hay algún lugar que te gustaría conocer por la cultura y que todavía no fuiste?
0: Sí, por supuesto.
14: ¿Cuál?
0: La Argentina.
13: ¿Pero no recorriste la Argentina?
0: No, sí, pero la que, yo recorrí era otra cosa. Perdón, buenas tardes, buen provecho. Hola, ¿qué tal? Siéntese. Vecino necesita algo. Qué radical y peronista, nos juntamos a comer. Discutimos de política. Los militares fueron honestos en un momento. Los políticos estaban Palacios. Alicia Moró de Justo. Esa Argentina me encantaría conocerla. Esta de mierda no, la verdad que no. Pero un viaje a la Argentina que fuimos.
15: El pasado.
0: Porque yo no puedo entender, porque todos los países quieren el país que van a ser. Cuando a mí me dicen, ¿cuándo seremos como Europa? Siempre contesto lo mismo. Ya fuimos a Europa. Hasta el año 45, todo lo que vos ves construido en la Avenida de Mayo, todos lados, vas a la Gran Vía Madrid, para eso sirven los viajes. Vas a la Gran Vía Madrid y vas a la Avenida de Mayo y no hay nada que envidiar.
15: Total.
0: Lo hicieron los gallegos. Pero ¿qué pasa? Ahora está llena de graffiti roto, rompieron la fuente, cagaron en la calle. Fuimos a Europa y tuvimos una invasión intraterrestre, que es la invasión de los brutos, de las bestias, de los ordinarios, de los incultos, que destruyeron, destruyeron la capital federal y Gran Buenos Aires. Porque la Argentina no está destruida, es otra cosa. Pero esa es la invasión. Esta Argentina me encantaría volver a verla, porque, por ejemplo, yo me voy a tomar siempre un cafecito a la Biela y es Francia, es París. Y me voy por donde está el obispado. Es Europa, es Francia. Y vas a otro lugar, es Inglaterra. Vas a otro lugar, es Italia. Vas a otro lugar, Argentina tiene. Buenos Aires es. Yo amo Buenos Aires, besaría el piso. Es bella, bella, bella, por donde la busque, la Reina del Plata. Pero después, igual vos tenés un cuadro de una estatua de Miguel Ángel. Y viene un tipo y le caga arriba la cabeza y es una porquería. Es una Argentina. Es una obra de arte donde le cagan arriba. Pero nosotros nos acostumbramos a ver que caguen en la. Mira, el otro día, ¿dónde fue que paré el auto 15 minutos? Salgo y había un tipo orinando en la trompa del auto. Me disculpa que te corto el medio, pero me tengo que ir. Uy, perdón. ¿Pero qué haces meando en la trompa del auto? ¿Me entendés? Esa es la Argentina que hicimos. Antes nadie se atrevería a mear en la calle. Hoy los pibes salen del boliche y vienen las chicas y los tipos meando de frente y las chicas cagándose de risa. Eso es una porquería, a ver si nos entendemos. Esto es una porquería. Las pibas, los pibes, ¿viste? Las pibas brailean con un tipo, con una mina. Los pibes, sí, estuve con un amigo, pero ahora, ¿quién fue el que hoy me contó que se casan con un amigo íntimo? Una amiga de ella. Ah, el otro día vi dos y conocí. Mira, hay una que hizo la fiesta en Brasil. A mí no me gusta. Una, te voy a decir de quién era. La fiesta era soñada, a todo culo. Millones y millones y millones de mangos a la fiesta. En un lugar me encuentro con dos chicas, que son amigas de las chicas. Las dos separadas. Una era la de la fiesta de millones y millones, que todavía no terminaban de levantar la mesa. Ya están separadas. En la playa, con viste, toda la guita. Y la otra también, con otro más, separada. Hace dos años que están casados, un año y medio. Pues yo me acuerdo que fui con un amigo mío, Juan, que había enviudado a Juan. Juan, si me estás escuchando, se separó la del.
13: Escuchá, bueno, pero cosa. Si la fiesta estuvo linda.
0: Juan se iba a comprar en Miami un traje para la fiesta, porque de Miami se iba a Brasil, de Hugo Boss.
13: Sí.
0: 1.500 dólares. Y yo lo llevé a Ross, donde compro yo, 90 euros, 90 dólares, se compró un traje.
13: El mismo traje. Sí,
0: o sea, como
13: sí,
0: que Juan mide 1.90 m, es elegante. Bueno, Juan, menos mal que invertiste nada más que 90 dólares. Ya están separados.
13: Claro.
0: Fiesta del año, que mandaban charter de aviones. Bueno, ¿entendés? Entonces, yo, la verdad que esa Argentina de para siempre, del compromiso, de la mano, de la palabra, que no. Papá, por ejemplo, tuvo una imprenta enorme, y cuando compraba Grafex, una máquina de imprenta, que a guita de hoy eran 20 millones de dólares, de pesos, no, 5 millones de dólares, que eran máquinas Heidelberg. De acá a la pared aquella. Mi papá le daba la mano y decía, ¿cómo te cobro? Y venía a los meses. Nunca firmó nada. Decía mi palabra, yo soy...
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0: No, Nancy no aguanta. Su cuerpo hierve por dentro.
1: Es que estoy esperando a Mark. ¿Eh? Muy entusiasmada, estoy esperando a Mark. Viste que el 28 ya no hay más entradas, pero el 29.
0: ¿Cuándo viene, Mariana?
1: 29.
0: Voy a ver si nos van a entrar. 28 y
1: 29, no. Yo necesito ir. Ya lo estoy pidiendo.
0: Es muy buena show.
2: Hay que ir. Sí.
3: Miércoles y jueves, 28 y 29.
1: Pero el 28 ya está todo agotado, 29. Tenemos que apostar al 29.
0: Es muy buena show, vayan a ver. Bueno, ¿qué
2: dice? Buenas tardes, Fabi. El Papa tendrá que recuperarse la intervención antes de subirse un avión. El tema es el gasto que se realizó, los feriados y aquellos que
0: chicos,
2: pagaron por todo.
0: Que se jodan los boludos, porque no es para ver al Papa, es para tomarse el feriado, es decir, por boludos, que se jodan. Chicos, ya está, los hoteles habían subido el 200%, que se jodan.
1: Sí.
2: Los taxistas fueron y serán siempre, bueno... ladrones, toda
0: no,
2: la vida.
0: No. Conmigo dice, no, José. Amo los taxistas. Cuando yo tuve un mal momento con los roñosos de Moreno, de la intendencia de Moreno, todos los taxistas vinieron a defenderme. Era el único que funcionaba, ni la cana, nadie me defendía. Hicieron un batallón de las locas, de los pañuelos verdes, todo está la de Moreno. Bueno, metí como 5.000 taxis de la puerta de Radio 10, que vinieron, sacaron cagando, las corrieron por Uriarte. Para Córdoba las corrieron a todas a la mierda. Amo a los taxistas y doy la vida por los taxistas. Sí. No me los toquen, ¿eh? Sí.
2: Solo una vez visité la Argentina. Algunas cosas no me gustaron, otras hermosas. Los invito a las montañas Apalachian, en Virginia. Un lugar muy natural.
0: Los Apalaches, sí. Bueno, tenemos Bariloche. Y ni más lejos la cordillera. ¿Qué querés que te regale? Tenemos todo. Pero igual, muchas gracias por la invitación.
1: Sí, no, no.
0: Esto
1: sí,
0: es como
1: invita, vamos.
0: Un sándwich de miga a una panadería, ¿eh?
2: Babi, soy Daniel de Polvorines, trabajo como cerrajero. Un día me llamaron de madrugada porque el Uber se quedó con la llave de una clienta. Esta lo contrató para que lo pase y la mamá a buscar y la mamá le entregó las llaves del departamento. Hizo dos cuadras y canceló el viaje.
0: Bueno.
1: Qué peligro.
0: No, hay que tener cuidado. Por eso te digo, taxi tiene nombre, número, todo. Amarillo y negro. El Uber no sé quién carajo es. El otro día, cuando se fueron Natalia y el marido, tomaron un Uber de vuelta, que a mí me dio miedo. Estuvo medio polarizado, se veía nada negro, un auto negro, salió arando el auto negro. Pero chao. No, llegaron bien, el tipo simpático, escucharon a Marcant, en caso. No era de acá, pero bueno, no sé quién es. En cambio, el taxi te da la garantía. Lo que han hecho con los taxistas de Buenos Aires es una tradición. Porque arriba de los taxis. Los taxis fueron ayudantes de la gente, han nacido pibes arriba de los autos, han llevado a la embarazada de urgencia gratis, a los abuelos gratis al sanatorio. Los taxistas son próceres de la Argentina.
2: Sí.
0: Y hay que defenderlos siempre. Y acá le pusieron el Uber a competir que no paga nada. Es como el mantero y el que paga alquiler. Yo estoy enojado. Porque está todo dado vuelta, chicos.
2: Babi, sos muy inteligente. Es el segundo día que puedo escucharte, ¿eh? Pero el 80% de los matambres son congelados. Y más en los super.
0: Sí.
2: Ricardo.
0: A mí me dijeron que el problema es que nos embolsan con la sangre.
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3: Invitan solo a mi marido al casamiento y a mí no.
0: No, pero tu marido no va.
3: Por supuesto que no va.
0: Y yo tampoco iría sin mi mujer, obvio.
3: ¿Cabe alguna duda? ¿Y si va cuando vuelve no tiene mujer?
0: No, la palabra cuál es. Ella va a ir. ¿Qué dice el pibe? El pibe parece demasiado bueno. Y vos no decís nada, ¿no? Porque yo salgo con mis amigos. No, vos tenés que decirle, ¿vos vas a ir? Bueno, está en vos, hijo. Listo, pues es la responsabilidad. Después que no venga que tenés un moretón en el cuello cuando vuelva.
3: No.
0: Porque vos dejaste la jaula abierta.
2: Hay cosas y cosas.
0: Claro.
2: ¿Viste? Ya después vamos a hablar.
0: ¿De qué?
1: No sé. Yo creo que depende. Depende si la otra persona te da confianza o no. Sí, la persona que me da confianza, no tengo problema. Pero el que no te genera confianza,
0: la confianza
1: obvio.
0: Mata al hombre. Además, ¿sabes qué pasa? Es una cuestión de cortesía, no de costumbre. Es cortesía. Mi mujer no va, no voy yo.
2: Es cortesía.
3: Pero ¿por qué no invitan a los dos si es un matrimonio? No. A mí, para mí,
1: bueno,
3: el problema
1: es una cuestión de presupuesto.
3: Un problema
1: de no, es una cuestión de presupuesto.
0: Bueno, si no tenés presupuesto, no le invites a ninguno de los dos.
2: Claro.
1: Pero, por ejemplo, vos,
0: eso es una negrada.
1: Vos te casás, invitás a tus compañeros de trabajo. Y bueno, y yo te conozco a vos, Robert, no conozco a tu marido. Entonces digo, ese tipo lo voy a tener en la foto y no sé quién es.
0: A mi casamiento, le invité a Novarillo, que no pudo venir con el marido. Sí.
1: Con Braulio.
0: ¿No, boludo? Dos cubiertos, eran muchachitas. Sí. A mí también que no venía, porque dejé de invitar a otros dos.
2: Claro.
0: O sea, que nunca le voy a perdonar.
3: Por suerte las chicas no están casadas, así que
0: si
3: no
0: se casa. Tiene razón, Mile.
12: Nancy se casa porque dijo, si me caso.
1: Sí. No, en un hipotético caso que nunca ocurriría.
0: No, pero creo que hay una cosa que no es costumbre, sentido común. No va mi mujer, no voy yo. Yo me acuerdo un día, cuando empezamos a salir, un amigo mío que es publicista, que llamó la vez pasada preguntando por ella, vive a dos cuadras de casa, una cuadra. Me dice, che, esta noche hay un asado en casa. Bueno, voy. Fui con Silvina. Nos sentamos en el living, éramos los primeros que llegamos, porque estábamos una cuadra. Y bueno, ¿toman un vino? No, agua. Le digo, llega uno, hola, Babi, hola. Hola, llega otro, hola. Le digo, ¿hombre solo? Sí, me dice Silvina, me voy a casa. Le digo, no me voy con vos. No, vos solo, vinimos juntos, nos vamos juntos. ¿Esa cuestión?
2: Sí.
0: De cortesía.
2: Total.
0: Además que aunque el otro te diga que no le importa, ¿sabes cómo se enamora alguien cuando vos le demostrás que haces algo por él?
1: Sí, que lo estás priorizando.
0: ¿Entendés?
1: Tiene que ver con eso. ¿Qué priorizás en tu vida?
0: A todos los lugares que me invitan, digo, ¿es en pareja? No, mira, el otro día Martín López Ferrando, un fiscal buenísimo, hizo una comida. Babi, te venís, somos todos hombres solos. No puedo dejar a Silvina, la verdad, porque si tengo un rato como con ella.
2: Claro.
0: No, hombre solo, ¿para qué? ¿Qué voy a hablar de hombre solo? Son matrimonios, todo lo que quieras, pero hombre solo, no, ni. Ahora, cuando ella hace una comida de mujeres solas, me encanta que vaya. Me encanta. Pero no es una fiesta de casamiento.
2: Sí,
0: no,
2: pero
0: es una
2: también,
0: comida entre mujeres.
2: Yo creo que Silvina también tiene eso, porque cuando vos estás trabajando, un sábado no te va a dejar.
0: Pero me encanta que va. No, ¿entendés? Ni por gusto, no lo hace.
2: No
0: pero
2: lo va
0: por,
2: a hacer.
0: Seremos antiguos, pero es por principio.
2: No te va a dejar ni un sábado ni un domingo.
0: Que eso es lo que hace que lo quieras más al otro.
2: Claro.
0: Cuando el otro demuestra que siempre te prefiere a vos.
1: Claro.
0: ¿Entendés? Pero a mí, cuando es los pendejos que ahora ella van a bailar por un lado, ellos por el otro, decir, no, pero. ¿Ella es incapaz? No es incapaz. Es el otro, no ella. Pero uno sabe si hay un manoseador, un boludo, el que le tira el teléfono, el que pregunta después. ¿Sabés qué es así?
2: Es como tentar al diablo.
0: Sola, pero... vos, oye, che, mandame el número de esta
3: prima. La verdad que la última fiesta a la que fui fue hace 7 años. ¿Sí?
0: Bueno, pero ahora pasa música.
3: No voy a ningún lado, no, a mí no me preocupa.
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16: No tenía que esperar a que me defendiera nadie a los 17 años, me tenía que defender sola. Es una historia de vida que es la de muchas mujeres. Yo no soy la única que pasó eso. La independencia de las mujeres en mi generación traía también a Dios algo que supieras pegar un tortazo cuando era necesario, o que supieras huir de un lugar cuando era necesario, porque la pasabas también en situaciones peligrosas, o que supieras combinar el tortazo para poder huir. O sea que eran, no creo mujeres achicadas, sino creo mujeres más bien muy seguras de que a ellas no se las llevaba por delante.
15: Palabras que trascienden el tiempo.
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0: Muy bien, acá me dice nuestro productor estrella,
1: sí,
0: que en España cada 30 taxis le permiten un Uber. Hay que regularlo. Sí,
1: sí. Igual te digo algo, hay muchos taxistas que están además trabajando de Uber ahora.
0: Está bien, sí, sí. Pobre, pero ellos tienen un taxi. Sí. El amarillo y negro es emblemático de la Argentina. Sí. Hay que dejarlos que laburen y cada 30, un Uber. Vos, Ezeiza, dos Uber son. Los taxis hacen la del mono. ¿Qué iba a decir? No, que en las fiestas de casamiento, cuando tu mujer va sola, siempre está o el hablado, hola, ¿cómo te va? El abrazador que tantea las tetas contra el pecho de él, viste, que se abraza, que es tan afectuoso. Te frota la espalda. Hola, hola, hola. Que te agarra bajo el brazo y con esto te toca las tetas. Yo miro todo. Hoy mi cuñado
1: Máximo.
0: Hoy mi cuñado decía, yo te veo vos, dice, cuando estás en cualquier lado que estás sacando personajes. Pero yo estoy mirando a la gente, no hablo mucho. Miro, viste.
12: ¿Y te imaginas historias o...?
0: No, porque conozco la calle, conozco la... Mirá qué casualidad. Yo cuando empecé a salir con mi mujer, lo cuento siempre, los amigos la querían tanto que la tenían abrazada 5 minutos con la... ¡Hola! ¿Cómo te va, Cupeiro? ¿Cómo andas? Hasta que yo dije, chico, está bien. ¡Hola! ¿Cómo te va? Listo, dura 2 segundos la salida. Ahora no hay más abrazadores. ¿Qué pasó? Se terminaron porque tiene marido. O si no, en el casamiento.
1: ¿Y pero si algún día está triste y necesita un amigo que la contenga?
0: No, no, con un hombre al lado ninguna mujer está triste.
3: Ay, Babi, no, es un montón.
1: Pero puede pasar.
0: Cuando
3: la mata más triste.
0: Cuando una mujer,
1: un amigo contenedor.
0: No hablará por vos. Cuando una mujer está bien acompañada y tiene un hombre al lado, sea amante, amigo, lo que sea, nunca la tiene. Siempre tiene con quien hablar. Porque siempre vos tenés que demostrar que sos un poco más que el que le viene a hablar. Una vez Vero... Yo con el turco.
1: Sí.
0: Iba el ex marido. Hacía un mal momento. El turco se mandó toda la gente.
3: Muy bien. ¿Tiene memoria tenés?
1: Sí.
0: Entonces el tipo llegó y ganó.
3: Sí.
0: Siempre la mujer necesita tener un hombre que marque presencia, no un tirifilo.
3: Uh-huh. Es verdad.
0: Y si no.
3: Fundamental. Sí, claro. Sí, total.
0: Esa mujer nunca está sola. Está sola si tiene un tipo al lado que no sabe cuándo puede contar, porque por ahí. El viernes el tipo tiene un partidito de fútbol.
1: Claro, sí. Me voy a ver un partido.
0: Una cortita del espectáculo y nos vamos.
1: Cortita, bueno, ¿qué pasó con Mirta? Vieron que le dieron el alta la semana pasada, el martes, durante el partido, para que nadie lo siga. Bueno, Juana contó que apenas llegó a la casa, lo que hizo fue pedirle a Nacho que quería dar una vuelta en auto.
3: Ay,
1: quería salir a pasear y quería ver la ciudad.
0: No,
1: ella viste que pasó eso del chofer, no me hagas caer con él.
0: Porque ella amaba ese Mercedes.
1: Ella tiene ese Mercedes, está. Me mandaron fotos de que está en el estacionamiento de Mirta. Pero el único que lo manejaba era Marcelo Campo, que es el chofer de ella de toda la vida.
0: Cuando quiso hacer el escrache a lo de Marcela, se fue a la mierda.
1: Pero no lo hicieron, ¿eh? No,
0: sí, no importa, lo intentó.
1: No, eso no. Pero bueno, ahí hubo un tema de que los números no eran los que correspondían, no estaba cobrando supuestamente lo que tenía que cobrar como chofer, pidió retroactivo, no llegaron a un acuerdo y bueno, finalmente lo despidieron y él está en juicio laboral contra Mirta directamente, que fue la que lo contrató durante 30 años.
0: ¿Cuánto carajo, Mirta, lo paga con
1: Pero Mirta, y no era un chofer solamente, era todo.
0: A mí lo que me dijeron,
1: Marcelo,
0: que escuchaba mucho y hablaba demasiado.
1: Bueno, a ver, sabía todo de Mirta, porque Mirta en ese auto hablaba con todo el mundo, por teléfono, con sus amigos.
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0: Fabi, ¿cómo estás? Laura, eso es verdad lo que decís. Todos los turistas que vienen acá siempre les pasa algo, siempre los engañan en una compra, en los taxis, en, no sé, en el hotel. No, un desastre somos.
1: Hola, Babi, equipo, ¿cómo están? Bueno, te estoy escuchando, absolutamente cierto lo que decís. Este es un país de vago, a la gente no le gusta trabajar. Acá si no son gerentes, no son nada. No, no, es muy, no digo que no hay, no digo que no hay, pero es muy difícil conseguir gente que le ponga ganas al trabajo. Te habla Claudia de Monte Castro, mis tres últimos números son el 573, y entre paréntesis, feliz, porque se va a la cárcel de Devoto.
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3: ¿A qué?
2: Te tapiza, ¿no? 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Bien. Te mando un beso a Coco. Escúchame, buscame el tema, como te digo una co, te digo la o, que después lo vamos a poner. ¿Estás pensando en cambiar el colchón?
3: Sí,
2: pues, favor, es hora. Y si podés, cambiarlo con el que está arriba. 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
2: Es el buen momento para cambiar.
3: Sí, linda, linda, me encanta.
2: Hoy le dije a mi mujer, porque el nuestro es nuevo, pero me duelen mucho los hombros, duro.
3: Ah.
2: Eres con apoyadas duras, yo me gusta. Digo, lo único duro que tengo en la cama es el colchón.
4: No.
2: Digo, bueno, ay, ¿qué va a hacer? Digo, bueno, es así. 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
2: Ya se pueden ir anotando. Atención, amigos. Ya se pueden ir anotando para mi página, @angel_checopar.
3: Sí, claro, YouTube, tu canal de YouTube.
2: Claro. Ahí entró muchísima gente.
4: Ah, sí, se fueron sumando.
2: @, porque estamos instalando, ya en cualquier momento salimos al aire. @angel.
4: @babi_checopar.
3: Exacto.
2: Porque cuando salga al aire, voy a hacer todos los días una editorial mía que usted la va a poder tener en este canal.
3: Bien.
2: Pero ningún canal de televisión, nada. Es un canal privado mío.
3: De YouTube.
2: De YouTube.
3: Que tenés que suscribir.
4: Contenido exclusivo para suscriptores. Oh. Sí. Contenido exclusivo para suscriptores.
3: ¿Cuánto subió lo de los?
2: Que usted la va a poder tener en este canal.
3: Bien.
2: Pero ningún canal de televisión, nada. Es un canal privado mío.
3: De YouTube.
2: De YouTube.
3: Que tenés que suscribir.
4: Contenido exclusivo para suscriptores.

0: Ahora de todo un poco.
1: Ahí está, esto último que hiciste el otro día.
0: Eso fue en mi casa, lo pasaban por televisión, pero en mi casa, eso fue la prueba piloto para ver cómo salía.
1: Claro.
0: El estudio es otra cosa. Bueno, que ahora me voy a 24.
1: ¿Ahora?
0: No, a las 11 de la noche.
2: Pensé que ya te iba.
0: No, a las 11 de la noche voy a hablar de esta decadencia de los partidos políticos.
1: Sí.
0: ¿Qué dice la gente?
1: Va a estar muy bueno, Eugenio. Genio de Babi, sos un capo. Desde Alemania te mando un aplauso.
0: Ay, gracias, muchas gracias.
1: Enrique.
0: Ofídense.
1: Te escucha desde el barrio de Mataderos, participo por la zona, soy
0: muy
1: Roque. Babi, hace un poco empecé a escucharte y ya quiero ser socio de Rivadavia, soy César.
0: Sí, ahora mañana, que ya vienen todos a trabajar de nuevo a la planta, quiero hablar con la gente de Pasta Linda. Porque cuando estaba en Radio 10 regalábamos una pasta linda por mes.
3: Ay, qué buenas personas aparte.
0: Yo tengo dos.
3: Son un espectáculo. Aparte duran para toda la vida.
0: Vamos a aguantar que nos hagan la cara.
3: Ah, bueno, no, se tendría que ver los modelos de ahora.
0: Sí, hay que ver. Bueno, ¿qué más?
1: Uy, mirá, acá un oyente dice, Mica, ¿cómo te fue en Pinamar? ¿Mucha gente?
4: Ay, la verdad que no. La verdad que no.
1: ¿No había nadie?
4: No, por ejemplo, en el hotel en el que estaba, estuvimos toda la semana solos. Después, para el feriado, sí había mucho más huéspedes, pero durante la semana estuvimos solos.
0: ¿Qué más?
1: Babi, ¿qué opinas cuando hay gente que dejan afuera en un casamiento? Y tiene que
0: son los ordinarios.
1: Claro. Bueno, está bien que defiendas los taxis, pero ten en cuenta que la explicación es...
0: Si te vas a mandar una fiesta, hazla como tiene que ser. A los que invitas, si tienen pareja, vienen pareja. Y si no, no invites a nadie. Pero no hagan las cosas pichulas. Es como cuando se quedan sin morfi, sin bebida. Uh-huh. Si la haces, hacela bien. Esto es como el homenaje a Messi. Hazlo bien. Hazlo bien.
2: Que faltaba el sanguchito.
0: Era una cosa. Sí, dejate hinchar la pelota. Sí.
2: Tuvieron que salir a pedir disculpas.
0: Claro.
2: Tarde. Fue mal.
0: Tarde. Ya terminó. Ya no juega más Messi.
1: Agustín dice, está bien que defienda los taxis, pero ten en cuenta que las aplicaciones son la única salida laboral para muchos hombres de mediana edad.
0: Chicos, yo tengo en cuenta que el Rappi es la salida laboral, que todo. Pero también no se olviden que la gente tiene un derecho adquirido el taxi, porque hace 100 años que está. Entonces, venir a... es desleal. Porque que yo, por ejemplo, tenga hace 40 que estoy en la radio y que dice, no, vos cobrás mucho, ponemos uno por 10 pesos a ocupar tu lugar, me parece desleal de parte del medio no brindar la misma calidad, la seguridad, la responsabilidad, porque yo últimamente estoy tomando Uber en San Isidro para hacer alguna diligencia sin auto y no se puede andar en esos autos porque son autos alquilados hechos mierda, con un olor arriba que parece una cloaca. Entonces le digo al tipo, che, este auto no lo alquilo, pago 400 lucas todos los viernes. Pero están hechos mierda. Y sí, son de alquiler porque están hechos pelota. Autos que no pasan la BTV. Sí.
1: María Teresa de Morón, felicitaciones por el Martín Fierro, me encanta escucharte. Sos un ser humano excepcional. Me gusta todo lo que decís, tenés mucha experiencia y participo.
0: Sí, no soy. La verdad es que me falta tanto para ser, no excepcional, un buen ser humano. Que es una crítica que me hago permanentemente y no es modestia. Yo soy, a lo mejor peor que usted, no compre lo que ve. Yo hablo bien, digo las cosas, cuento, soy honesto en mi discurso, pero tan excepcional, ¿no? Porque es una mano cagada en mi vida muy grande.
1: El sentirse identificado con
0: sí,
1: lo que
0: dices. Sí, le agradezco a la gente, pero soy una buena persona, pero no excepcional.
1: Rubén de Trelew, Chubut, dice, ¿pueden repetir el canal de YouTube para suscribirse?
0: Cómo no, con mucho gusto y placer. @babi-checopar. Conté, @checopar
1: en YouTube. Exacto. Te suscribís y ya podés ver. ¿Cuándo sale más o menos la primera?
0: Y calculo en 7 a 10 días, porque están instalando todas las cámaras, todo, no es tan fácil.
2: Igual poner la campanita y le avisas cuando hay contenido.
0: Ya ahora, cuando arranco, una manera se levanta y me tiene.
3: Suscribirse para contenido exclusivo, es speech de venta.
1: Concuerdo con vos en muchas cosas. Te cuento que acá en Córdoba los taxistas y reviseros son lo peor. Te roban las valijas, te bajan corriendo, hay maltrato.
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7: Se nota algo más de tránsito de regreso a la ciudad de Buenos Aires, lo mismo que en el corredor de la autopista La Plata-Buenos Aires, desde el ramal Gutiérrez en dirección hacia la capital. Tengan en cuenta, Tren Mitre y Tren Sarmiento, que hoy no están funcionando, van a restablecer sus servicios en el día de mañana. Desde Control de Tránsito, J. Linetti.
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24: Hola, Babi y equipo. Hola, chicas. Sí, tenés razón en lo que decís. Si no va uno, no va otro. Porque a mi hija, que fue niñera de una chica, cuando era bebé, la invitaron a su fiesta de 15. Un fiestón impresionante. Cualquier cantidad de gente. Sí, pero la invitaron a mi hija y a mi nieto. Y a mi yerno, no lo invitaron. ¿Será normal ahora invitar a uno y no invitar a otro? Sigo escuchando, Babi. Mi DNI 198. Gracias.
25: Hola, Babi, querido. Buenas tardes. Te escucho como siempre acá, Rubén de Bahía Blanca. Está como ese que el marido le dice a la mujer. Querida, dice, me voy a ir a comer un asado con mis amigos. Dice, ¿qué me pongo? La mujer lo mira y le dice, ponete...
26: No me manden chistes, me parecen boludísimos. Discúlpeme que me enoje, pero... Se le dijo y me dijo. No hay nada más boludo que un tipo contando chistes. Me aburre mucho. Así que tengan cuidado cuando cortan, chicos, mensajes de 20 segundos y selecciones. No, un día fue un loro, vos. Bueno, no hagas boludeces. Un día vino el loro y te dijo, ok, listo, aprendemos.
0: Bueno, a ver, ¿cuál es el tema del fin de semana a partir del día sábado? Que se conoció una entrevista que le hizo Tati Shapiro para Infobae a Valentín Yankelevich, ex Valentín Giordano, el hijo de Romina Yan y Darío Giordano, que contó desgarradamente una historia donde, según su relato, su papá había sido muy violento con él, tanto con él como con su hermano Franco. Y a partir de esta situación empezó una causa judicial amparada por su abuelo, Gustavo Yankelevich, para pedir la tenencia, la guarda, en esto, la tenencia se decía antiguamente, ahora estamos hablando de cuidado de los dos chicos, y ahora decidió salir a hablar. Te pido, Babi, que escuchemos un pedacito de lo que él decía como sí, para poder debatir sobre esto puntualmente.
1: Cuando yo tenía 10 años, 9 años, empecé a sufrir violencia física y psicológica de parte de Darío, mi hermano también. Realmente era el infierno vivir en esa casa.
2: Pero aclaremos que ustedes son tres hermanos y que lo que vos estás contando es tu historia.
1: Sí, yo hablo por mí, obvio.
2: Vos no le decís papá a Darío.
1: No, yo no le digo papá porque él no cumplió ese rol. Pero golpes, gritos, maltrato. Las 8 horas que yo pasaba en el colegio eran las mejores 8 horas del día, porque no volvía a mi casa. Yo sabía que no tenía escapatoria. O sea, desde agarrarme de los pelos, llevarme por la escalera, pegarme, dejarme encerrado en el cuarto, traerme la comida 4 horas después fría, apoyarla en el piso, toma, come. O sea, yo sentía que yo no servía para nada, dicho por sus palabras. Vos no vas a hacer nunca nada en tu vida, no servís para nada. 9. La persona que supuestamente nos tenía que cuidar después de perder a nuestra mamá.
2: ¿Alguien te cuidaba, Valen, en ese momento a vos?
1: Dentro de esa casa, no. Estábamos solos.
2: ¿Y esto que relatás era algo habitual?
1: Era habitual, todos los días. Lo que a mí me ha dicho él, no se lo escucho decir a nadie en toda mi vida, ni se me cruzaría por la cabeza decirle las barbaridades que me ha llegado a decir, ni hablar de los golpes, no. Empezamos a hablar. Y al principio no nos escucharon. A la primera persona que les contamos lo que estaba pasando en mi casa fue a nuestros abuelos paternos. Su respuesta fue, es su papá, está pasando un mal momento también, sepan entender, ¿qué tengo que entender? Tengo 10 años y mi papá me caga a palo.
2: Ustedes para adentro vivían una situación y en el para afuera se mostraba otra por completo.
1: ¿Quién iba a creer que un padre le pegaba a los hijos, los maltrataba? Que pasa mucho, y lo sé, y pasa en muchas familias, pero creo que nunca nadie hubiese creído que en esta familia pasaba eso.
2: Esto no te pasaba solo a vos.
1: No, mi hermano también sufría lo mismo, con distintas cosas que me pasaban a mí.
0: Y bueno, esta es parte de la larga entrevista que le hizo Tati. Recordemos que Romina Yan muere en el 2010, 28 de septiembre del 2010, y según relata Valentín, que hoy tiene 23 años, a los 2 años habrían empezado estas agresiones con su hermano mayor, Franco, que ya tiene 26, y no con su hermana menor, Azul, que ahora tiene 20 y está viviendo en los Estados Unidos.
26: Mira, yo voy a ser honesto. De hecho, también me encontré en el Colegio de Todos los Santos. Yo, sí, en el Colegio de Todos los Santos, que está en Tames y Panamericana, ahí en Vidalina. Y me encontré con Gustavo, ahí varias veces, llamamos. Que busca a los nietos. Claro. Te voy a ser honesto. ¿Se acuerdan cuando yo conté que...
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26: No, no voy a poner el caso de este chico. Pero pongo caso de familia que conozco, donde los abuelos dicen, te casas en Bariloche. El padre dice, yo no tengo plata, no importa, pago todo, pero yo no quiero que se case en Bariloche. Pago yo y se hace en Bariloche. Y se manejan todo con la billetera. Entonces, conozco infinidad de casas y casos donde no maneja el padre, maneja el abuelo. Maneja el que tiene el poder. Y hasta hay una predilección de los chicos, porque el abuelo es el ídolo y papá es el fracasado.
0: Claro.
26: En este caso estamos hablando de un pibe que es camarógrafo, no sé qué carajo es, y un abuelo que es el poder de los medios. Entonces, yo creo que Pablo, mira, a mí me convendría mucho más decir el pibe es una mierda lo que hizo con los hijos, viva Gustavo, que mañana me puede producir en teatro, pero a mí me cago en eso.
0: Gustavo habló hoy, después de esta nota, habló con los chicos de Intrusos, lo que contó es, bueno, obviamente sí. Rescató la valentía de Valentina al salir a contar y poder poner en palabras todo esto que le estaba pasando, y contó el episodio que sucedió con Franco, con el mayor, porque él decía que él los iba a buscar por separado para llevarlos a comer y charlar a cada uno de los chicos, y en un momento le había pedido al padre que les permitiera estar más tiempo con los chicos, y esto había generado una discusión interna entre Darío Giordano, supuestamente, y sus hijos. Entonces, claro, lo empezó a sacar a Franco y hubo una vez que lo lleva a comer y él no hablaba, otra vez que lo llevó a comer, no hablaba, entonces un momento le dice, ¿qué es lo que pasa? ¿Por qué no me hablas más? Me dice, pero que si yo te cuento y vos le decís a mi papá, me va a volver a pegar. Y le cuenta que después de esto que había ocurrido cuando le pide estar más tiempo con el abuelo, le había pegado tanto que lo había terminado desmayando. Esto lo cuenta Gustavo hoy, relatando el episodio de lo que había pasado
26: por eso,
0: con Franco.
26: Todo es difícil, hay miles de historias en la ciudad desnuda, pero yo no, porque después de tantos años ponemos al... No puedo hablar porque no quiero lastimar a nadie. Pero ponemos al pibe como un sádico. En la vida todo es feo. Enviudar es feo, que te engañen es feo, que te billeteen es feo, que con el poder te aplasten es feo, que te hagan sentir un cuatro de copa que no perteneces a, es feo. Por eso hay que ver qué lo llevó este chico a...
0: Sí, igual si le hubiera pasado nada, todo eso, descargarse con los hijos de esta manera.
26: No, tampoco. Nada justifica nada. No te estoy hablando de que este pibe es un santo, como se llama. Estoy diciendo que yo no me tiraría tan de cabeza a ponerlo como el enemigo del pueblo cuando no se conoce la interna, ¿no? ¿Qué pasó ahí adentro? A vos, cuando estás en el ambiente, viene alguien que trabajó con Cris Morena y te dice una cosa. Viene otro que estuvo en el hospital de San Isidro cuando murió Mina y te dice otra. Viene otro de Todos los Santos y te cuenta otra. Por eso, no la conocemos la historia la conocen ellos. ¿Qué te quiero decir? Que no ponerlo a Gustavo Yankelevich como que le sacó a los hijos, ni ponerlo al pie como que era un hijo de puta. Dejemos que decante la historia, que cuenten su verdad y quedará ahí, ¿viste? Pero es un, esto es como... Son historias personales que las llevamos a lo popular y cada uno dice lo que quiere, ¿viste? ¿Entendés? Porque cada uno dice lo que quiere. Mañana mi hijo te dice que yo le vendí el caballo cuando estábamos en el campo y que le dije, vos sos un pelotudo que no sabes montar, y nunca pasó. Pero te lo dicen, un día mi hijo me dijo, yo cuento una anécdota, es una estupidez al lado de lo que estamos hablando. Ves, para el almacenero que me fió, que yo siempre lo cuento, Y una vez se peleó conmigo y me hablaba que cagaste al almacenero. Pero claro, lo conté yo al aire. Pero él lo tomó y era a ver qué le reprocho a papá. Además, cuando uno enviuda, vas a ser dueño de todos los pecados. Cuando uno enviuda, es un hijo de puta. Y si ya te dijo, déjame tranquilo, que no estoy bien, de ánimo, andá, me maltratás por eso. A mí me iban a decir del disgusto, mamá se murió. ¿Qué digo? Que un día te fuiste de gira y me dijo uno, dos cumpleaños pasé sin vos. Después estaba de gira, pero no estuviste. Y yo te esperé a venir. ¿Qué compraba la torta si yo no hacía la gira? O sea, a mí no me pasó nunca con mi papá y mirá que yo fui golpeado como estos chicos. Pero nunca acomodé los tantos a favor mío. Siempre traté de comprender. Nunca me victimicé. Igual gracias a Dios que cayeron en una casa muy pudiente, que uno pudo ser actor, cantante, que el otro puede correr en auto, que es carísimo hacer eso, es una gran ventaja que tiene. O sea, la vida no los castigó tanto. Y si el padre en un momento hizo eso, yo creo que tiene que decir borrón y cuenta nueva. Porque volver a lo mismo, tras que perdió nada mamá, viste, es lo único que le queda con errores, no sé, es el papá. Tampoco mostrarles nosotros los medios una imagen de un padre hijo de puta, porque no
0: nosotros nos basamos en lo que él contó y además
26: pero hay que escuchar las campanas.
0: Cuando él dice que el abuelo lo salvó es porque él tenía fantasía con irse de este plano, ¿no? Que directamente estaba pensando en eso porque no quería seguir adelante, porque para él, según contó, era una tortura realmente estar
11: dijo,
0: en la casa.
11: ¿Y qué dijo el padre?
0: Hasta ahora no habló, no sabemos si va a hablar. Sí, él está casado y tuvo otro hijo también.
12: O sea que ellos, los tres chicos, no tuvieron nunca más contacto con el padre, ¿o hay algún sabe eso?
0: No, es así. Franco y Valentín se fueron a vivir con el padre cuando tenían 13 y 15 años. Azul, la más chica, que hoy tiene 20, que ya también mayor y se independizó, ella siguió viviendo con el papá y según el testimonio de los chicos, con ella no había sido violenta. Que puede pasar esto también, que no todos los chicos reciben el mismo trato.
26: Por ahí no lo supo manejar en una edad de adolescencia difícil. Mira, es difícil, no justifica, siempre digo lo mismo. No, a los chicos no hay que ni que mirarlos fijo, hay que hablarle. Pero no justifica, pero a lo mejor, te lo digo por mi experiencia, y ya grande, hacer de papá y mamá cuando enviudas es muy difícil. A lo mejor los pibes estaban insoportables, el tipo no sabía manejar. No sé.
12: Igual hay no que eran adolescentes todavía, uno tenía 9 y el otro ¿cuánto?
0: No. Sí, estábamos hablando de año 2010, 12. O sea, uno tenía 13 y el otro 16 años,
26: sí, claro.
0: Cuando murió.
26: Plena adolescencia.
12: Entonces, ok.
26: Hay que ver, porque hay que ver. Por eso te digo, nada justifica que se le pegue a un hijo ni que se le diga barbaridades. Pero por ahí te saca una situación, te saca la culpa no de los hijos, pero cuando se muere tu mujer, es como, yo lo grafico más o menos como que te sacan el piso de abajo. Quedas en el aire dando vueltas, no sabes para dónde arrancar, porque se termina el futuro. O una cosa es separarte, que vos sabes a quién podés putear, y otra cosa es que el otro queda como Dios en el bronce, y vos sos el tipo que tiene la culpa de todo lo que está pasando, las frustraciones, las soledades, un montón de cosas. Por eso te digo, es que el chico también, él, el marido de la nena, la chica también, es una víctima, ¿eh?
0: Sí, seguro.
26: Le pasó una desgracia a él también, ¿eh?
0: Rectifico esto, no, cuando murió Romina, el más grande Franco tenía 10 y Valentín tenía 7.
11: Claro.
0: Según contaron, a los 2 años empiezan las agresiones, cuando uno tenía 12 y el otro tenía 9. Y se van a vivir con el abuelo. Entiendo que la tenencia se la dan 5 años después, la definitiva, pero ya se van a vivir con el padre cuando...
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1: ¿Cómo usas el tema? Ay, no. Me gusta Sabina, me encanta. ¿Qué tenés, Nancy?
2: Bueno, a ver, eliminados de MasterChef Celebrity, que viene siendo como lo más visto, quieran o no, de la televisión argentina en este momento. Es raro lo que está pasando, porque el primer eliminado fue Pachu Peña y ya lo sabíamos, porque sí, él se equivocó y lo había contado. El segundo eliminado lo contó Ángel de Brito. ¿Están boicoteados MasterChef?
3: ¡Ay, qué feo!
2: ¿Cómo puede ser? Ya sabíamos hacía una semana que la eliminada iba a ser Paula Trapani, porque recordemos que el programa se graba unos días antes.
1: ¿Puedo decir algo?
2: Sí, cómo no.
1: En cualquier momento va a haber un comunicado de Darío.
2: Sí.
1: El padre de los chicos.
2: Darío Giordano.
1: Lo va a tener Nancy para darle difusión. Y yo lo voy a colgar en mi Instagram.
2: Ok.
1: Así que en cuanto me lo reenvíen,
2: está bien. Está bien porque es la palabra que estaría faltando en este momento. No habló de los chicos y habló el abuelo. Bueno, ¿qué pasó con Paula? La eliminaron, ella un risotto rojo con calamares, no le fue bien. De todas formas, el programa...
1: Tenía que ser azul con calamares.
3: Era mucho, claro, me parece. Era mucho.
2: Ayer a la noche el programa midió 11.4, que no está nada mal, para un domingo, pero ella se sintió como destratada, abandonada. Lo que dijo es que se sintió abandonada porque dice, capaz que todos piensan que como yo soy madre, tengo hijos, sé cocinar y ayudan a los otros.
1: ¿De quién hablas?
2: De Paula Trapani, periodista. Periodista cocinera ahora. Y para capaz que pensaban, como yo soy madre...
1: Paula Trapani dice que es el programa de las prefabricadas.
3: Me parece que había
2: Me parece que hizo un infomercial, sí. Pero bueno, conductora de noticiero durante...
1: Sí, claro, no la disminuyo, digo.
2: No.
3: La periodista fitness. Ella.
2: Bueno, entonces, claro, Re fitness.
1: ¿Qué quiere decir?
2: Que muchos
3: entrenan muy marcado.
1: ¿Cómo ella?
2: Claro. Como Vero.
1: Pero parece que el gimnasio ya está cerrado. Porque bueno, cuando vaya, cuando abran.
2: Ahora es un desastre.
3: Hoy fui, no me dejaron entrar.
2: No, estaba cerrado hasta mediodía nada más.
1: Bueno,
2: perdamos. Entonces, ¿qué pasa? Ella dice que, bueno, que se sintió abandonada durante todo el proceso, porque dice que los jurados ayudaban a todos, a ella no la ayudaron, que dieron un consejo y después la criticaron. O sea, como que ella siente que por no tener ese perfil mediático que capaz que hace falta para darle más condimento al programa, es que la dejaron de lado y denunció que alguna preferencia deben tener los jurados. Atenti con esto, Paula se fue, no le gustó nada lo que pasó. Vamos a ver si ya nos anuncian que eres el próximo.
1: Yo sugeriría que no. Chicos, le digo a todos, ¿no? No hagan esos programas. Miren que una vez me llamaron a los aguijando. Porque te van a maltratar para tener rating, te van a humillar, te van a boludear, te van a bastardear. Si a vos te gusta.
4: Claro, si te lo bancás.
1: Si vos te bancás que ser un pelotudo, anda un reality. Y si no, si te das valor como ser humano, no lo hagas por plata, porque eso es prostituirse.
2: Imagínate lo que discute Babi con las oyentes cuando dicen algo de los de las recetas que da. Que venga Babi, Martitegui a decirle, no, esto no se hace así. Babi. No, una
3: pelea.
1: Pero no le permito. ¿Quién es Martitegui?
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6: 14 grados 4 décimas, en este momento la humedad 79%, el cielo cubierto. Mañana martes mínima 12, máxima 18, con llovizna y lluvia aislada durante todo el día.
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7: Bueno, ¿quién ganó la comida de Ana Mellino?
6: Bueno, los ganadores, la cena de mar para 5 personas de la cocina de Ana Mellino se la lleva Enrique 955.
7: Muy bien, Enrique.
6: Y las entradas para el cine Multiplex Francisco 882. Mira, toda la Oral Deportiva vino, ¿viste?
7: Muy bien, ahí están todos los de nuevo. Vamos. Gente no, que no, no, no hacen, hoy vinieron a laburar, muy bien. Estos son periodistas, no Johnny Viale. Oh. Estos son periodistas que vienen a laburar hoy, que es feriado. Muy bien, muchachos. Dios Figoli los va a premiar. Dios, en el cielo los va a tener en un lugar especial. Che, bueno, me voy a 24 a las 11 de la noche, los espero a todos en A24 para hablar un poquito de lo que está pasando en el país, de todo un poco, y aclarar algunas cositas. Y ustedes pueden entrar ya, así los tengo en cuenta, en @babi_checopar, que es mi canal de YouTube, que abre en unos días, @babi_checopar, y se van suscribiendo, así los tengo a todos y arrancamos con todo, y estoy muy emocionado con esta idea. Chau, hasta mañana.
8: Chau, chau.

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1: Hora 20 en todo el país. La temperatura en Ciudad de Buenos Aires, 14 grados 4 décimas. Humedad 79%.
2: Se mantiene la expectativa por la visita del Papa.
1: La Iglesia Argentina destacó la declaración del arzobispo de San Juan, Jorge Lozano, quien fue recibido hoy por el Santo Padre. El prelado señaló que vio muy sereno a León XIV, que le hizo preguntas sobre...

0: nuestro país y que al despedirse lo saludó diciendo: nos vemos pronto en Argentina.
1: En Chubut piden 8 años de prisión por estafas para la hermana de un dirigente peronista.
0: Vanessa Fita fue acusada de liderar una banda que cometió fraude con 600 viviendas sociales y un perjuicio para las familias por 60 millones de pesos. Su hermano es Gustavo Fita, titular del PJ de esa provincia y diputado. Y se investiga además el papel que puede haber jugado en la operación el ex gobernador Mariano Arcioni.
1: Torneo Clausura, ganó Lanús y se afianza en su grupo.
0: El Granate venció 2-0 a Vélez con un gol de Marcich y el otro en contra del arquero Tomás Marchiori luego de un rebote de la pelota en el poste izquierdo y en su espalda. Los dirigidos por Pellegrino ocupan el quinto lugar de la zona A con 20 puntos, en tanto que el Fortín sigue cuarto con 21.
1: Cielo cubierto en la ciudad de Buenos Aires, 14 grados, 4 décimas la temperatura.
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0: noches, ¿cómo le va? Bienvenidos a una nueva edición de La Oral Deportiva. Aquí estamos en Radio Rivadavia, en este feriado del Día de la Raza. Estamos, por supuesto, no vamos a faltar. Aquí,
1: con ¿no grabado
0: fecha...
1: esto?
0: No, esto no es grabado, Maxi. Con una fecha extraordinaria que está terminando en estos momentos con la victoria de Gimnasia y Grima de Mendoza sobre Newell's. 1-0, gol de Módica.
2: Lepra contra Lepra. No, estos no son Lepra.
0: No, Lepra, no, la Lepra, no se confunda. Este es el Lobo Mendocino. Este es el Lobo Mendocino. Un rato antes, Lanús le ganó 2-0 a Vélez. Qué arbitraje polémico el de Martínez Beligoy, ¿no? El sobrino del jefe de los árbitros. Parece que desde que Nicola se quejó en aquel partido en la Bombonera, en el que no echaron a Flores, todas a favor de Granate, ¿eh? Debió haber sido expulsado Medina. ¿Dónde están los dirigentes de Vélez? Calladito, ¿no? Berlanga, escondido en la lista del oficialismo. Como viste tercero, no vas a decir nada de lo que perjudican a Vélez Arfield. Derrota de Vélez y una tabla anual a pedir de Boca, ¿eh? Que empató. Presti estuvo el viernes en Córdoba. Perdió Independiente Rivadavia. Lo aplastó Rosario Central. Y no se quejen, muchachos, estuvo bárbaro Tello ayer, ¿eh? Siempre le apuntamos a los árbitros por lo que tiene que ver con el arbitraje de Rosario Central. Ayer estuvo impecable. Se van a enojar algunos hinchas de Independiente de Mendoza, pero la verdad que ayer el árbitro, lo que tenía que hacer, cobrar el penal y echar a Arce, lo hizo bárbaro. Acaba de empatar Newell's, ¿eh? Acaba de empatar Newell's, pero no, bandera arriba, señoras y señores. Hay posición adelantada. Recordemos que este partido lo está dirigiendo Juan Cruz Robledo, que es el árbitro que promovió Beligoy, que fue detenido por criptoestafas.
1: Sí.
0: No, está habilitadísimo para mí, ¿eh?
3: Para mí no, ¿eh?
0: ¿Vos decís
3: no,
0: que está en offside?
3: Sí, para mí está en offside.
0: Finita, ¿eh?
3: Sí, sí. Para mí el torso tiene.
0: ¿Quién es Ramírez? El Colo Ramírez, ¿no?
3: No, no, no, Cócaro.
0: No, no, no, no, no, no, no. El que hace el gol es el Colo Ramírez.
1: Ramírez.
0: Sí. Mínima posición adelantada. Le anularon un gol en el primer tiempo por una jugada que se discutió también ayer en el partido que disputaron Talleres e Independiente. Un tema que lo vamos a tratar acá, ¿no? El tema reglamentario. Algunos están de acuerdo, otros no. Es una situación que tiene que ver con el cruce supuestamente involuntario, ¿no? Del futbolista que no tiene control de la pelota. Esto que generó mucha polémica porque Independiente le ganaba Talleres de Córdoba. Y vamos a hablar de Racing, por supuesto.
1: Ah,
0: que la verdad que está en llamas con una situación que lo tiene en la peor campaña de los últimos 10 años, por lo menos, según la estadística que estuve revisando hoy por la mañana. Salvo los 29 puntos que sacó con Pizzi, que la verdad que no fueron muy buenos, pero en algún momento llegó a la final que perdió con Colón. Mm. La campaña es lamentable. Por supuesto, se viene Boca con Vasco da Gama mañana. ¿Cómo lo reemplaza Paredes? Es la pregunta que nos estamos haciendo todos. El Vasco parece tenerlo claro. En las últimas horas hubo declaraciones del técnico, sí, de Boca. Hablaron los compañeros de Paredes, Merentiel, Blanco. Una apertura para los canales que tienen los derechos. Entrevistas que se dieron en las últimas horas. Y River. Benossi trae mucha información de River. Yo estuve averiguando alguna cosita también. La semana pasada creo que lo anticipábamos, ¿no? Antes que ninguno. La pregunta, por lo menos. ¿Vuelve Ramón Díaz? ¿Cómo le cae esto a Poncio? Quiero que me lo conteste Maxi en un ratito, ¿eh? Porque tenemos mucho para hablar. ¿Cómo andan, muchachos?
1: ¿Cómo le va?
0: Maxi Bonossi, Jorge Marinelli, Fernando Presti, en esta prestigiosa mesa de La Oral Deportiva. Nos pueden escuchar por AM630, ya los convocamos en el dial. Nos pueden escuchar también a través de rivadavia.com.ar. Se baja la app. Se la descargan para Android, para Apple y bueno, nos escuchan a través de cualquier dispositivo en todo el mundo. Y si no, nos miran por YouTube, ¿eh? Acá estamos los cuatro con Toto Gannen manejando las cámaras. Saludamos, ¿eh?, a la gente que está del otro lado, que es un montón, a pesar de que es un día libre, ¿no? ¿Eh? Pero hasta ahora, ya 8 y 10 de la noche, la gente, si volvió de pasear, si pudo con este tiempo, la verdad que está nublado, frío, la
2: a nivel general, ¿eh?
1: Sí. Llovinó varias veces.
2: En Córdoba les puedo asegurar que también fue tremendo. Era invierno puro allá, ¿eh?
0: No sé qué pasa con el clima, ¿no? La gente del team verano, como el señor Preti y el señor Benossi, están
3: golpeando mal. Yo soy team invierno, pero esto no me gusta.
0: Sí. Bien. A mí no me
3: en
0: molesta.
3: En Italia te dirían hoy una bruta giornata.
0: Sí, sí, la verdad que sí. Bueno, pero mucha gente quiere ir a pasear por ahí, ¿no? Nosotros que estamos ocupados todo el día, ¿no? De la mañana. pero mucha gente quiere ir a pasear y no puede, porque el fin de semana largo está bueno. Te vas a la costa y ¿qué te vas a ir a la costa?
3: No, si encima no viste el mar como crecido.
0: No, claro. No, entonces, lamentable. Esperemos que el verano mejore.
2: Soy team primavera, yo no.
3: Quédate
2: no,
3: en casa, me gusta más la primavera.
0: Yo este fin de semana vi un montón de partidos. Puedo hablar de casi todos los partidos.
3: ¿Todo de acá o viste algo, metiste algo?
0: No puedo ver todos los partidos de Europa también. ¿Vos quieres que me divorcie?
3: No, pero esperá,
0: viste. Mi señora me banca, pero
3: viste algo, metiste. No, para eso tenés que pagar la manzanita, ¿no?
0: ¿Por qué? Podés ver...
1: Para la MLS estamos hablando.
0: Te contratás a Apple TV, podés
3: pero
0: ver...
3: Pero digo, bueno, tenés que pagar.
2: Jorgito.
0: Pará. Quiero hacer esta pregunta.
3: Yo levanto la bandera de la MLS.
0: Acá, el tipo que levanta la bandera de la MLS me dice que no garpa a la manzanita.
1: Y no, porque ahora...
0: Pará. Tiene un teléfono de la manzanita.
1: Claro.
0: Pero pagás para ver Miami. La verdad,
3: No.
2: Es demasiado.
0: Yo no puedo creer. No,
2: claro.
0: Pará, escuchen, Marinelli, que acá sale con la bandera del fútbol yankee, no paga y no ve el fútbol americano.
3: Pero pará, voy a tener que pagar ahora por la primera nacional. Tiene que pagar por
2: el
3: fútbol, es imposible.
0: Qué golpeado, ¿no? Que quedó el fin de semana fue Casero.
3: Muy mal. No, tremendo.
0: ¿Tuvo en Caseros o no?
3: No.
0: ¿No fue al final?
3: No fui. Menos mal.
2: Yo.
3: No, pero esperá, a lo que voy.
2: Sí.
3: Yo levanto la bandera ante lo bravos que son ustedes para tratar un campeonato que menosprecian de una manera brutal.
0: No, está hablando de la MLS.
3: En el continente hay mínimo 5 ligas que son peores. Por no decirte 6.
0: Esta es muy desorganizada, pero es mejor que la de Major League Soccer. Por lo menos hay descenso.
4: Lo trate de entender.
0: En algún momento.
3: No, pará.
0: Bajaron,
3: El fútbol argentino está encima de la MLS. Pero hay otros países, ¿vos te crees?
2: Yo levanto la bandera de la MLS.
3: Digo, Venezuela, Bolivia.
0: Estás hablando del fútbol es un mundo.
2: Claro.
3: Bueno, está bien.
0: Son equipos que no se clasifican al mundial.
3: Y entonces, el día que traten de intercountry
1: nosotros no elogiamos esa liga.
5: Claro.
1: Pará.
3: Listo, no critiquen esta.
1: Y estoy de acuerdo con vos, la MLS está arriba de esa liga. Pero mirá con quién la comparas. Venezuela, Bolivia.
2: La de Kazajistán también, Kazajistán también es mejor la MLS.
3: Bajo la bandera, porque ustedes cuando hablan de todos estos países no dicen la Inter no sé cuánto.
0: Torneo de barrio. No hablamos de la liga boliviana, de la liga chilena.
1: ¿Cuándo hablamos de esa liga?
0: No hablamos de la liga
2: guatemalteca tampoco.
0: A no ser que haya un enfrentamiento contra un equipo por Copa Libertadores o Sudamericana.
3: Listo.
0: No.
3: Espera.
0: Sí. Yo te digo la verdad, estoy sorprendido.
3: ¿Pero cómo no voy a sacar pecho?
1: Salgamos de acá, ¿no?
3: ¿Pero cómo no voy a sacar pecho?
0: Es una cosa de lujo. Otra cosa quiero decir. Porque vi todo.
2: Antes que digas eso, digo, ¿entrelazaste partidos? ¿Desde qué hora hasta qué hora estuviste viendo fútbol?
0: No, vi todo. Vi San Lorenzo, vi Platense Argentino Juniors.
2: Si vos querés ver otras ligas, por eso.
0: Vi Talleres Independiente, vi Racing, vi River, vi todo lo que... Tigre,
2: argentinos.
0: La Garza, me lo crucé a La Garza y le dije, ¿qué partido que ganaron en Victoria, viejo?
1: Sí, la verdad que sí.
0: El golazo hizo a Dorian.
3: Te tomaste una valeriana.
0: No, me vi todo. Todo lo que pude lo vi.
2: Okay.
0: Este fin de semana. Además, lluvioso. Mi señora miraba series y yo miraba fútbol.
2: Bien.
0: Hicimos una compensación. Bien. Salimos a pasear un rato, entonces me bancó.
3: ¿Hasta qué hora fue?
0: No, vi.
3: ¿Y a qué conclusión llegaste? ¿Te cambió algo?
0: Sí, por supuesto. Por ejemplo, ver a Racing, después de ver al resto de los equipos, me pone... muy tenso, como hincha de Racing.
4: No está bien.
0: No está bien. Porque, a ver, no quiero empezar hablando de Racing por una cuestión periodísticamente corresponde.
3: No lo pinchen.
0: Periodísticamente corresponde.
2: Mira, yo me pongo.
0: No, vamos.
2: Nos cruzamos de brazos. Me pongo la yoguineta y lo escucho.
0: Vamos a pilotear. Vamos a ir piloteando.
3: Hablemos de Racing.
0: Vamos a ir piloteando, pero vamos a ir tirando paredes.
3: Hacemos terapia.
0: No, yo quiero decir esto de Racing. Que la verdad que es el peor de los clubes grandes hoy. O sea, Racing pintaba para subirse al ring de River y Boca. Y hoy está mirando hacia abajo y dice, che, ¿dónde está Aldo Civi? Y Riestra. Entonces, cuando vos estás más cerca de los equipos con presupuestos mínimos, que están peleando por la permanencia, estás más cerca de esa tabla que la que te puede clasificar a la Copa Sudamericana, ya ni te hablo de la Libertadores, a la Sudamericana. Cuando estás más cerca, en el mismo grupo en el que juegan Estudiantes de Río Cuarto y Aldo Civi, que muy probablemente descienda, ya descendió Estudiantes de Río Cuarto, pero Aldo Civi muy probablemente descienda, está más cerca de ellos que del último que está clasificando a los playoffs, y ya para decir, es una campaña bochornosa. Ahora, hay razones por las cuales Racing está en esta situación. Recién Preti hablaba de la yoguineta. Tenés a Miljevic, porque yo quiero hablar de Miljevic. Muchos le van a caer a Milito, y tienen razón, Milito es el responsable, es el presidente, es el que contrata a los jugadores. Poneme la imagen de Miljevic, por favor. Poneme la imagen de Miljevic en YouTube. Porque, digo, si vos ni siquiera te sacás los pantalones largos y salís a saludar a tus colegas en yoguineta, sos un irresponsable, un irrespetuoso. A ver, te da lo mismo jugar un partido, porque digo, si vos no te sacás los pantalones, mirá lo que parece, lo estamos viendo en YouTube, se lo contamos a la gente. Mirá lo que parece Miljevic, salen los jugadores.
5: ¿Es un papelón?
0: Sí. Recordemos que ahora los futbolistas, hasta los suplentes, salen y le dan la mano a sus colegas. El tipo sale con el jogging, pues tenía frío. Claro, tenía frío. Ahora, ¿no estás preparado ya para jugar? ¿No hiciste el calentamiento y te pones el jogging? Digo, el pantalón largo. Digo, por lo menos mostrate más predispuesto a jugar. Porque tres palos costó este tipo. $3 millones pagó Racing. Tres palos, ¿eh? Pagó por Miljevic, que tiene talento, porque lo vimos en Huracán. De hecho, Huracán llega a la final con Platense el año pasado, en gran parte por el buen juego de Miljevic. Hizo muchos goles Miljevic y la rompía en Huracán. Entonces, ¿este tipo qué le pasa? No se olvidó de jugar al fútbol. Ahora, se cayó un monopatín y no pudo jugar tres partidos. Porque no hay que olvidarse de esto. En el primer semestre, antes del Mundial, se cayó un monopatín. O sea, vos andás en monopatín, te caes y no puedes jugar. Está lesionado en la costilla. O sea, esto es jugadores indulgentes. Miljevic, por ejemplo, que entra faltando tres minutos. Entonces uno se preguntaba, ¿por qué Miljevic no juega? Y hay otro futbolista que no están a la altura. ¿Por qué no le importa a Miljevic? Si se cae de monopatín, si se pone un pantalón largo, el qué dirá, no le importa. Y esto es lo que está pasando en Racing. A muchos jugadores no les importa lo que está pasando en Racing. Maravilla Martínez, 2024, 30 goles. 2025, 22 goles. ¿Cuántos goles hizo Maravilla este año? 12. Ya te das cuenta la pendiente de un jugador que hacía goles y que cada vez hace menos. Ayer, dos o tres jugadas falló abajo del arco. Entonces, yo veía a Belgrano de Córdoba, que es el campeón del fútbol argentino, que puede tener mucho tiempo más, mucho menos la pelota. Está 13º en la tabla de posición. O algún hincha de Belgrano se enojaba porque yo decía que no necesitaba tener tanto la pelota. No, yo no dije que no tenía que tener la pelota. La tiene, porque tiene buenos jugadores. Se la rayan. Jugadorazo. Pastorini, cómo pivotea.
3: El Mudo Vázquez,
0: lo que juega.
3: La tiene atada.
0: Pero es un tipo de 30 y pico de años. Y Racing, claro, González Metile, que está en el banco, no entró. Pero tiene buenos jugadores. Ramiro Hernández, que definió el clásico. Tiene buenos jugadores Belgrano. Pero son grandes los jugadores Belgrano. Pero tienen categoría. Y Racing tiene a Lionel Pérez, un pibe joven en Huracán, anduvo bien, todavía no se adaptó a Racing. Llegó tarde, lo dico. Si vos no tenés jugadores en la mitad de la cancha, ahí es donde está el problema que tiene Racing. No tenés jugadores en la mitad de la cancha, tu juego no puede pasar solamente por lo dico. Entonces, ¿armaste mal el plantel? Sí, armaste mal el plantel, y eso es responsabilidad de Milito, Saja, la Secretaría Técnica, y el técnico que finalmente dice, sí, dale, tráelos. Pero yo no creo que tenga tan mal plantel Racing. Ahora, si pasaste de Costas a Boivoda, si pasaste de Boivoda a Chirola Romero, y el plantel es el mismo, hay un patrón. Entonces, ¿dónde empieza la responsabilidad de los dirigentes? Los dirigentes contratan un secretario técnico. El secretario técnico elige jugadores. El técnico dice, pulgar arriba. Ahora, ya te devoraste dos entrenadores. Te devoraste un ídolo, a Gustavo Costas. Te lo devoraste vos, Miljevic y compañía. Te devoraste a Boivoda, 13 partidos duró Boivoda. Está bien, hizo todo mal contra Boca. Pero tres goles de cabeza te hizo Valencia. Entonces, claramente hay una responsabilidad de estos futbolistas. Y hoy habló Sosa, creo que tenemos ese recorte de Sosa. Lo tenemos el recorte de Sosa, pero hablo de Racing también. Acordate que lo pedí ahí. Buscame Sosa con tiempo. Buscame Sosa cuando habla del desgaste que hubo en Racing. Hablo del desgaste personal. Búscalo. Lo vamos a pasar un ratito. Lo de Paredes, sí, es cierto, porque mañana Santiago Sosa, que juega en Vasco da Gama, enfrenta a Boca, habló de Paredes, la baja de Paredes, pero también habló de lo que fue Racing, porque hasta hace 3 minutos era el capitán de Racing y se fue. Entonces, hay un problema con este plantel. Claramente hay un problema con este plantel. Entonces, por eso los hinchas se enojan como se enojan anoche, después de la derrota en el cilindro. Otra derrota, 7 partidos perdió Racing en el cilindro. Antes era una fortaleza, era inexpugnable. Vos ibas a jugar a Mozart y Corbata y no te ibas airoso. 7 partidos perdió Racing este año. 7. No puede ser que haya perdido más partidos de local que de visitante. Entonces, la situación de Racing es dramática. Empezando por la cabeza, por Milito, siguiendo por los técnicos y yo fundamentalmente por los jugadores. Cuando los hinchas cantan a ver los jugadores, a ver si entienden los jugadores, yo creo que ahí dan en el clavo. Por supuesto que hay una responsabilidad de Milito. Lamentablemente, para Racing no coincide lo deportivo con lo institucional. Yo creo que Milito no está haciendo un mal trabajo en lo institucional, en el predio, en lo que tiene que ver con el colegio, se cambiaron la canaleta del cilindro, hay un palco de prensa nuevo, pero nada de eso sirve, Diego, nada de eso sirve. Si el equipo no funciona, si la pelotita no entra, se complica todo. Esto se lo remarcamos a Riquelme también. Riquelme claro. Hablaba de la puerta de vidrio, la bombonera.
2: Planteles para competir.
0: Claro. No, sí, tiene que ganar. Si no gana, al hincha no le importa el fútbol femenino, que salió campeón, no le importa ser campeón de reserva.
5: Estoy contando lo que prometemos que vamos a hacer.
0: No importa nada de eso. En River pasa lo mismo. Tiene el Bernabéu. Es espectacular la cancha de River. Pone 100 palos verdes, tiene los jugadores que quiere. Los hinchas están enojados porque el equipo no gana y ven enfrente que Boca está por ser campeón.
1: Pero si son dos cosas distintas. No importa nada.
0: No importa, al hincha no le importa.
1: No es que no le importa. Al hincha obviamente quiere que el equipo ande bien.
0: Lo único que le importa es eso.
1: No digas que no le importa.
0: No le importa. Cuando vos lo pones en la balanza.
1: Pero son dos cosas distintas.
2: Dani, toma su justo valor. Si el fútbol anda bien, bienvenido sea. Cuando no anda bien el fútbol,
1: claro,
2: esas cosas no se valoran.
1: El
2: hincha,
1: el socio de River.
2: Es la realidad.
1: Estaba con lo que tejé de roto de sentarse en un costo de madera del año. Bueno,
0: perfecto.
1: Tenía mejoras en el estadio. Pero para. Que no le importaba.
0: Después quiere que el equipo gane, obvio.
1: Todos los hinchas quieren que su equipo gane.
0: ¿A quién putean los hinchas? ¿A los dirigentes? ¿Los putean los hinchas cuando el equipo anda mal?
1: Sí. Y a veces sí.
0: Bueno, ¿qué pasó con Brito en River? ¿Qué pasó con Brito? A Brito lo puteaban. Brito, para mí, hizo una buena gestión en River, pero deportivamente...
1: Pero tenés que diferenciar. Hizo una buena gestión económica, una mala gestión deportiva.
0: ¿Y qué dije yo? Si lo institucional...
1: No podés decir, porque hizo una buena gestión, pero después la gestión deportiva fue mala.
0: Pero si yo te estoy diciendo, si lo institucional no va acompañado de lo deportivo, la pelotita no entra...
1: Pero vos dijiste que al hincha no le importa.
0: No le importa.
1: Sí que le importa, pero quiere que la prioridad es que el equipo gane.
0: Pero pará,
1: obvio.
0: Yo no estoy justificando que al hincha no le importe.
1: Si yo pienso, si soy de lo tipo que dice,
0: el proyecto es más importante que el resultado.
1: Sí, pero perdóname.
0: Ahora, cuando vos tenés un buen proyecto, a largo plazo vas a tener buenos resultados.
3: ¿Sabes cuál es la diferencia, Dani?
0: ¿Cuál es la diferencia?
3: Que el hincha de River, el crecimiento institucional, lo ve porque se sienta en una butaca distinta y ve que el equipo juega mal. La gente de Racing,
0: el predio no lo ve. Pero el predio, claro. Se pusieron 15 palos verdes.
3: Pero está bien, cuando
0: inaugura el predio, ¿qué? No sirve el predio.
3: Pero espera.
0: No sirve el colegio.
3: Pero no te estoy diciendo que no.
0: No, no le estoy diciendo que no.
1: Pero son distintos.
3: Simplemente digo que el hincha de River el crecimiento. Lo vio porque está sentado en una botella y dice, ah, la pucha, mirá lo que es este estadio.
0: Y pará, ¿y a Brito lo aplaudían o lo puteaban porque el equipo no andaba bien?
3: Bueno, pero
0: para... ¿Y a Dicar lo que hacen ahora? Pará,
3: nunca los niveles con los que están insultando a Milito.
6: Claro.
3: Nunca
0: igual
3: ese nivel.
0: Porque hay una... Por, pará.
3: Nunca ese nivel.
0: Esto es cierto lo que decís, porque también hay... En Racing, especialmente hay un tema político.
3: Bueno, está bien. Bueno,
0: ponele, grieta,
3: ponele.
0: Blanco, durante 10 años, hizo una buena gestión deportiva. La verdad que hay que reconocer, Racing salió campeón. 2014, 2019 dos veces.
3: Pero ¿cuántos años,
0: la Copa Sudamericana?
3: Espera, ¿cuántos años estuvo Blanco?
0: Bueno, por eso, ¿no?
3: Bueno, espera,
0: 2013,
3: dale,
0: claro, ahí
3: dale,
0: está.
3: Dale 3, 4 no años a Milito.
0: No,
3: bueno,
0: hay tiempo. No, bueno, porque el hincha, no ve estas cosas, que pero... hay que remarcárselas. El hincha ve que el equipo está haciendo una campaña desastrosa.
3: Claro,
0: esto que dice Rafa es verdad. El salto de calidad... habla de lo deportivo y de lo institucional también. Y por ahí el salto institucional, que yo creo que está, no le interesa.
2: Bueno,
0: tanto
2: pero espera, si no le interesa si no hay hay un valor deportivo.
0: Yo,
2: si lo deportivo
0: lo
2: va bien, lo otro
3: pero
2: se
3: espera,
2: sobresale
3: yo,
2: más.
3: Yo parece...
2: No se puede usar como bandera decir el fútbol femenino,
3: pero espera,
2: el predio de Ezeiza.
3: Yo me siento...
2: Si no andás bien en lo deportivo, eso lo tenés que usar.
3: Yo me siento...
2: Cuando, che, vamos bien en el fútbol, además estamos haciendo esto. Y el hincha te lo va a valorar.
3: Yo me siento un refutador de leyendas. ¿Por qué digo esto? Riquelme, antes de asumir, habló de volver a ganar copas internacionales. No ganó nada.
0: Sí. Y eso se lo remarcan,
3: hasta
0: ¿eh?
3: Acá, claro. Pero pará.
0: Lo remarcamos nosotros también.
3: Pero hasta acá, él... Riquelme no apareció. Es la comisión directiva, pero apareció después de 4 años.
0: Bueno, por eso.
3: Digamos, yo digo que.
2: Pero es algo...
3: Se le metieron demasiadas fichas al hincha de Racing. Con el tema Milito. El equipo venía de ganar una Copa Internacional. En el medio, un ídolo que cae. Y digo, son demasiadas cuestiones entremezcladas
2: que llevan
3: a esto.
2: Pero hay algo que
3: y un plantel que es malo.
2: Ese es el punto, porque ahí hay algo fáctico. Porque ustedes lo comparan con River. A River se le puede exigir futbolísticamente mucho más, porque River ha hecho una inversión tremenda. Y hoy
0: ¿también?
2: Creo que los jugadores... Bueno, Racing no lo ha hecho. River, en algún momento, un técnico va a venir y va a sacar todo el jugo que hoy tienen los jugadores. Cosa que está haciendo el Bosco con un plantel de Boca. Porque mirá que este plantel, yo soy crítico, y se ha comido un montón de técnicos. Hasta que vino uno, también, con la anuencia de Riquelme, dice, acá tenés la llave, arreglate vos. El tema de Racing, y ahí te lo planteo a vos y a los hinchas de Racing, si este plantel, venga quien venga, tiene el piné, tiene la entereza para vestir una camiseta con la de Racing.
0: No, yo creo que hay que
2: ese
0: limpiar.
2: Ese es el punto.
0: Yo creo que hay que limpiar el plantel. Para mí tiene que haber una limpieza del plantel urgente. En 2027 hay... 5 o 6 jugadores que se van a tener que ir. Va a tener que venir un técnico serio, técnico con nombre, técnico fuerte. Barros Schelotto es el técnico de Milito. Yo no sé si finalmente van a poder contratarlo. Nico Díez es uno que fue a buscar antes que Voivoda. No se pusieron de acuerdo por lo que tenía que ver con Argentinos Juniors y un contrato vigente que se renovó y sigue adelante. Entonces... A ver,
2: hago un paréntesis ahí. No me lo imagino a Guillermo Arroz Esquiloto en Vélez el año que viene.
0: Yo tampoco. Porque se le vence el contrato.
2: Y no es buena la campaña. Está.
0: No sé si es mala la campaña.
2: Bueno, buena no es tampoco.
0: Sí, pero escúchame, tiene 21 puntos. Se está clasificándose cuarto en este momento en el clausura. Y está. Bueno, ahora está quinto. Porque perdió hoy.
2: Por eso no.
0: Pero está peleando los primeros puestos.
2: Peleando, sí, pero ha tenido golpes que el hincha de Vélez mucho ya está mirando de costado.
0: Sí, es cierto que el hincha de Vélez está enojado con Guillermo. Sí. Como todos los hinchas cuando el equipo pierde.
2: Sí, bueno, por eso te digo.
0: Pero, bueno. Insisto, para mí las dos cosas son valiosas, tanto lo institucional como lo deportivo. Por supuesto que si la pata deportiva no funciona, empieza a caerse el resto. ¿No? Porque todos empiezan a apuntarle al quien manda. ¿Quién es el presidente? En este caso, Milito. Y por eso le apuntan a Milito. Ahora, yo digo, los jugadores de Racing, cuando ponen la camiseta, a ver, Maravilla Martínez la rompió en su momento. Y hoy está desconocido. Hay un contagio, hay algo negativo. Y se viene el clásico de Avellaneda, que si vos lo ves a Independiente, tampoco Independiente está en un gran momento, ¿no? Con Viera apuntado, ayer me decidió ganar. Sin embargo, Independiente está... mejor ubicado, mejor posicionado,
6: sí,
0: ¿no? Que Racing. tiene chance de entrar a los playoffs, tiene chance de jugar la Sudamericana.
2: Es un tema de ubicación nomás, ¿no? Futbolísticamente igual sí. No sabes para dónde
0: también
2: va.
0: También tiene sus problemas Independiente, claro. Por eso va a ser un clásico de desahuciados el domingo a las 14:45.
3: Va a ser el peor de la...
2: El famoso clásico de necesidades, ¿no? De uno y del otro.
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